toda la confianza del mundo, tengo línea disponible. 81-11-000-973 para que me marques. Hoy traigo información sobre una experiencia que tenemos para ti, una experiencia VIP. Traigo información sobre unos boletos para vivir. Te voy a hablar hoy de una cantidad de cosas que tenemos preparado en la frecuencia exacta. Así que muy atentos a este programa. Serán 2 horas de música, 2 horas de energía y buena vibra. Así que pendientes. Hoy en el Control Master me acompaña la Pilita González. Dímelo, mi Pilitón, listo para darle duro hasta las 8 de la noche. Juan Carlos Nájera, tu najerita de confianza. Dirección de la estación, dirección de este espacio. ¿Y quién te habla? Por acá, este servidor, Pancho. Pancho DJ. @ Pancho Locutor en redes sociales para que usted me siga. @ Exa Monterrey para que se entere de todo lo que tenemos en la frecuencia exacta. Tenemos una cantidad de promociones especiales para ti, así que atento. @ Exa Monterrey, descargando nuestra aplicación, también te va a gustar muchísimo, así que no le cambies. Empieza el Pancho Monterrey, son las 6 de la tarde, 4 minutos, temperatura en 30 grados centígrados. Empiezo con música de Morat junto a Kenia Mo. Esta canción es de Kenia Oz. Ruleta Rusa suena aquí en Exa FM.

Esta canción es de Morat, se llama Lo poco que yo te quiero. Las canciones de Morat son muy dedicables. De hecho, en sus conciertos no falla que alguna persona pida matrimonio durante una de sus canciones. Ellos suenan aquí en XFM 97.3. Tú estás escuchando el Pan Show. Aquí me gusta estar de lunes a viernes de 6 a 8 de la noche para ponerte música. Y ahora voy con esto de Timo que se llama No hay que llorar y suena en el Pan Show en Exa.

0: probabilidad de lluvia el día de hoy. Es lunes y tenemos música para acompañarlos y también información. Por eso voy un corte. Ya regreso. No le cambies. Esto es el Pan Show Monterrey. 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
3: Ya son las 6 de la tarde con 16 minutos, temperatura 31 grados centígrados. 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

se llama Bebe Rexha. Esta canción es New Religion. Tú la escuchas en Exa, son las 6 de la tarde con 20 minutos. 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Al ratito te hablo más de ellos, pero tenemos boletos para Catriel y Paco Amoroso aquí en Exa FM. Hoy con música de Harry Styles, esto se llama American Girl, sí suena en Exa.

0: un reportero vial, pero sí sabe dónde está el desastre.
1: Sí sabemos dónde hay tráfico el día de hoy. Usted también puede reportarse conmigo y formar parte de este reporte. Márqueme 81 11-000-973 y ve que hay algo de tráfico en la ciudad, márqueme. Por ahora te lanzo yo el reporte que manejo en esta tarde, día lunes 13 de julio del 2026. Se reporta en tráfico ligero hacia la carretera nacional y lo puedo confirmar ya que yo venía de esta zona y dije, ah, mira, hay tráfico, pero va fluyendo bastante bien, así que si usted va desde en ambos sentidos hacia la carretera nacional, va a conseguir tráfico, pero ligero, que va avanzando rápido. También nos reportan tráfico, pero en la Avenida Las Américas, Avenidas Las Américas, como dice la aplicación, antes de llegar ahí a Eloy Cavazos, van a conseguir algo de tráfico. Si usted se mueve por esa zona de La Pastora, por esa zona donde está la Central de Abastos, Chapultepec, va a conseguir algo de tráfico. Eloy Cavazos también reportan tráfico junto donde se cruza con Serafín Peña, ahí van a conseguir seguir tráfico y dicen que el tráfico llega hasta la Avenida Central, donde se cruza con Serafín Peña, para que tome usted precauciones. También Avenida Pablo Olivas, reportan tráfico ligero en esta avenida el día de hoy, igual que en la Avenida San Sebastián. Para los que están hacia el centro de Monterrey, nos reportan tráfico en la Avenida Félix U. Gómez, algo de tráfico en la Avenida Ruiz Cortines, bueno, no pertenece al centro, pero es el reporte que me llega justo ahora. A los que van manejando por la zona centro de Monterrey, recomendado la Avenida Cuauhtémoc, ya que esta avenida está avanzando mucho más rápido que el resto de las avenidas que te llevan de sur a norte de Monterrey. Avenida Constitución, funcionando bastante bien el carril express, así que si usted va a desplazarse un poco más rápido, tome ese carril que está mucho más amigable el día de hoy. No es lo mismo para Morones Prieto, ya que sí conseguimos bastante tráfico pesado a la altura del Parque España, a la altura de donde está el túnel de Loma Larga. Digamos que al momento Morones Prieto cuenta con tráfico pesado casi que en su mayoría.

formar parte, mándeme un mensaje o márqueme al 81-11-000-973. No soy un reportero del tráfico, pero sí sé dónde está el Desmar el día de hoy. Yo soy Pancho DJ y que continúe la música. Lo hago con esto de Taylor Swift, The Fate of Aphelia, sonando aquí en el Pancho. Vamos en vivo hasta las 8 de la noche.

0: 6:32. Saludos a los que escuchan Exa FM 97.3. 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Esto es el Pan Show Monterrey. Voy a un corte, panita mío. Ya regreso. El corte tiene información de tu interés, no le cambies. Aquí estamos en todas partes.
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4: 6:37 PM, temperatura en 30 grados centígrados, Monterrey, día lunes. Qué gusto saludarlos en la frecuencia exacta. Voy con música de Álvaro Díaz, esto se llama Malas Noticias.

escuchas el Pan Show. Te recuerdo que Paco Amoroso y Catriel vienen a Monterrey. Es un dúo de trap experimental que le ha ido muy bien. Nosotros tenemos distintos accesos para que vayas a vivir la experiencia con ellos. Al ratito te voy a estar ampliando la información por si acaso quieres estar allí, pendiente de nuestras redes sociales y turnos en vivo. Voy ahora con música de Rauw Alejandro. Esto se llama Dando Vueltas y suena aquí en Nexa FM.

0: aquellos que acaban de sintonizar Exa FM, reciban un gran saludo de parte de todo el equipo de La Frecuencia Exacta. Feliz día lunes, feliz inicio de semana. 6:46 PM, iré un corte, ya regreso. Esto es El Pan Show, aquí en Exa FM 97.3.
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0: 6:49 PM, vamos a ponerle algo de ritmo a este día lunes. Hay que subir la energía en esta semana. Si algo no le salió bien la tarde de hoy o el día de hoy, usted tranqui, que antes de que se acabe el día, todo va a mejorar. Voy con algo de Bad Bunny, Nueva York, en Exa, alright?

Mira Cómo Me Tienes. Es el Jera MX junto a Capo. Sonamos bastante urbano el día de hoy. También te recordamos que se viene el Dada Mix. Y nosotros en Exa FM tenemos grandes sorpresas para que vayas al Festival Urbano Dale Mix 2026, pendiente de los turnos en vivo y pendiente de nuestras redes sociales. 6:55 minutos, yo soy Pancho, DJ en Exa.

0: la palabra pana es igual a compa. Así que cuando te diga pana, te está diciendo compa. 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
8: Ya son las 7 de la noche con 2 minutos. Ya estamos en la segunda hora del Pan Show en Nexa 97.3 Monterrey. En el control.

confianza, dirección de la estación, dirección de este espacio. ¿Y quién te habla? Este servidor, Pancho, Pancho DJ. Ya sabes, @PanchoLocutor en redes sociales. El día de hoy, para los

día sábado. Así que si usted los quiere, pendientes de este programa durante la segunda hora, porque tengo un combo para Hiroki que te va a encantar, que es una fotografía, autógrafo y entrada al concierto del día sábado. Así que pendiente de nuestras redes sociales, @ExaMonterrey, y pendientes ahorita en algún instante que te diga, márcame 81-11-000-973 porque voy a regalar esta experiencia aquí en Exa. Voy a continuar con más música y empiezo la segunda hora con algo de Xavi. Esta canción se llama La Dosis. Al momento en Monterrey, 30 grados centígrados sin probabilidad de lluvia. En este día lunes, es 13 de julio del 2026. 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

0: Anita es conocido en el mundo de la música, pero ella pide que la reconozcan por su talento propio, no por la herencia familiar. Se llama Mar Solís, en Nexa. Son las 7:10 en Monterrey. Escuchas el Pan Show. Me gusta este bloque así cumbioso. Me gusta un cumbión bien loco. Los Ángeles Azules. Y la Beli Bélica.
1: Y Belinda.
0: Sonando aquí en el Pan Show. Yo soy Pancho DJ hasta las 8:00 p.m.

0: Todo lo que dice Belinda le queda así como que viral. Todo lo que dice Belinda se va viral. Ya son las 7 de la noche con 12 minutos y tengo que contarte que este año la emoción del fútbol se vive en Sport World con nuestra experiencia futbolera. 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Yo soy Pancho, voy a un corte, panita, ya regreso, no le cambies porque aquí estamos en todas partes.
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3: Buenas tardes, yo soy Frank Aspeitia y este es el reporte vial. Monterrey, embudo vial en la avenida Acueducto, desde la avenida Lázaro Cárdenas hasta la avenida Eugenio Garzazada. El tiempo de conducción en este tramo puede hacerte demorar hasta 12 minutos extra en tu camino. Guadalupe, intenso flujo vial en la avenida Benito Juárez, desde la avenida Israel Cavazos hasta la avenida San Sebastián. El tiempo de conducción en esta zona puede hacerte demorar entre 13 y 15 minutos extra en tu camino. Recuerda utilizar cinturón de seguridad, respetar las señales viales y manejar con precaución para llegar con bien a tu destino. 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
4: Los 90 minutos se ven con 7.
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Al momento, la temperatura es de 30 grados centígrados. No hay probabilidad de lluvia el día de hoy. Al fondo escuchamos algo de BTS, esto se llama Swim. Ya son las 7:20. Recuerden que hoy tengo unos accesos muy interesantes, sobre todo si usted es fanático del Animex, porque tengo un combo doble para que vayas a ver a Hiroki, foto, autógrafo y entrar al concierto el día sábado en el Animex. Yo soy Pancho DJ. Esto es el Pancho. Continúo con música de Huntrix. Esto se llama Golden y lo escuchas aquí en Exa.

Noche con 25 minutos y si le gusta a usted el anime, tengo algo muy bueno para ti porque el 18 y 19 se van a estar presentando en Cintermex esta gran convención de doblaje, de cosplayer. Y el día de hoy yo tengo algo que le puede interesar a usted, sobre todo a los que saben de este gran movimiento. Hiroki viene a la ciudad, fotografía, autógrafo, o sea, una fotografía con el artista. Un autógrafo y la entrada al concierto para que disfrutes un buen rato. Hiroki, y hoy tenemos para la experiencia, así que márcame 81-11-000-973. La semana pasada se puso muy interesante esto de dar los accesos para el Animex. Hoy tengo algo adicional para usted, así que muy pendientes de esta segunda hora del programa. 81-11-000-973. Voy a continuar con música y lo haré con esto de Sabrina Carpenter. Esto se llama Taste. Suena en Exa.

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6: Música de las Hash, esta canción se llama Si me hubieras llamado ayer. Presta atención a la letra, porque lo importante de no dejar las cosas para mañana, sobre todo en cosas del amor. Yo soy Pancho, esto es el Pan Show, 7:32 minutos. Sí.

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1: Sí me gustó esta canción, porque si una señorita se encuentra sola, puede servir como mantra y recordar que a pesar de que las cosas estén muy difíciles, no estás sola. 7:38, ahora voy con esto de Sofía Monroy. Me gusta porque tiene flowcito así latino. Yo soy Pancho DJ, esto es el Pancho Monterrey en vivo hasta las 8 de la noche.

0: Me gusta ese ritmo que trae esta canción. Se llama Pegadito. 7:42 en Monterrey, la temperatura en 29 grados centígrados. Algo de tráfico, pero bastante fluido en este día lunes. Monterrey, es momento de ir al último corte de este programa. Aún me queda algo más, ¿no? Ya regreso, tú no le cambies, el Pan Show en vivo hasta las 8 de la noche. All right.
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7: 7:45 minutos, voy con esto de Bad Bunny junto a Drake. Se llama Mía y suena aquí en EXA.

Y con esto de Danny Ocean llegó al final del Pan Show solo por el día de hoy. La canción se llama El Partidazo. Con esto me despido y regreso mañana otra vez a las 6 de la tarde aquí en Nexa FM. En nuestras redes sociales queda información por si acaso usted anda en busca de un boleto, algún acceso para algún lugar, pendientes de arroba Exa Monterrey. También descarga nuestra aplicación que está buenísima en tu celular, Exa FM. En el control master me acompañó la Pilita González. Gracias, Pilitón. Mi pana Juan Carlos Nájera en la dirección de la estación, en la dirección de este espacio, conocido como hashtag Tuna Corita de Confianza. ¿Y quién te habla por acá? Este servidor Pancho. Me dicen Pancho DJ. Si usted quiere seguirme en redes sociales, en Instagram, arroba Pancho Locutor. En TikTok también, pero en TikTok estoy subiendo algo totalmente distinto. Entonces, si quieres seguirme en TikTok, arroba Pancho Locutor. Instagram, arroba Pancho Locutor. Cuídate mucho, te mando un abrazo grandote y te deseo que este día lunes sea maravilloso, que todo lo que usted se proponga para esta semana se le dé. Si el día no estuvo bueno, tranquilo, que mañana será mucho mejor. Yo soy Pancho. Chao, chao. Pescado.

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5: Bienvenidos amigos sin derechos. Buenas noches, tengan todos ustedes. Otro día más sin fútbol. No supimos qué hacer hoy. Estamos completamente deprimidos, pero ya mañana comienza la primer semifinal de esta copa. Buenas noches, yo soy Fergay y estoy como siempre muy bien acompañado y en nombre de mi querido Jesse Cervantes con el buen Paco Ánimas. ¿Cómo estás, Paco?
6: ¿Cómo están? Contento de estar con ustedes aquí en Amigos Sin Derechos. Y sí, como decías, hoy fue un día complicado porque no hubo partidos, pero sí hubo noticia de con respecto a lo que está pasando en esta copa. Más adelante vamos a ver unas declaraciones de españoles que mañana se juegan la vida contra la selección de Francia. Muchos dan por ganado el partido para Francia, sí. Pero España no es cualquier cosa, no, mi Fer,
5: ¿eh? Y se le complica luego a los franceses. Me parece que si hay una selección que le pueda hacer partido a los franceses y sobre todo a esta Francia, es precisamente la española. ¿Te parece si hablando de Francia y España y también de Argentina e Inglaterra, hacemos un análisis de lo que va a suceder mañana en estas semifinales que se vayan a llevar a cabo a la 1:00 p.m, es la primera semifinal, y el miércoles es la de Inglaterra en contra de Argentina. Entonces vamos a hacer el análisis, Paco, de estos partidos.
6: Me parece, enfoquémonos en el partido primero, en el de Francia contra la selección de España, un Francia que llega como favorito por lo que ha mostrado en esta copa, pero se va a enfrentar en la selección francesa a la que quizá es la mejor defensa del torneo. Únicamente han recibido un gol en toda esta cantidad de partidos que han vivido, y esto habla del gran trabajo defensivo de la selección española, una selección española que tiene una singularidad que nadie ha notado, pero que escuché, leí y corroboré. Tenemos por ahí, creo, la pleca de los técnicos campeones del mundo de todas las competencias que ha habido de este estilo, y hay un tema que le va en contra a España.
5: A ver, ¿cuál es?
6: Ahorita que la pongan, ahí está, mira. Chécate, nunca un técnico completamente rapado ha sido campeón de la Copa del Mundo.
5: Está bueno ese dato, porque
6: o sea, si hay algunos que poco pelo.
5: Justo, pero en España está Vicente del Bosque, que ahí ya se estaba yendo la gente del estadio, pero completamente no completo.
6: Entonces, el técnico de España es el único técnico completamente pelado, dijeran en Argentina, o sea, completamente rapado, acá el rastrillazo, sí, al estilo Pitbull, y nunca un técnico pelado ha sido campeón de la Copa del Mundo.
5: Redoble,
6: por favor.
5: La verdad es que muchas gracias por la... Qué bueno que existes, Paco, para este tipo de análisis.
6: Ahí están todos los técnicos, mira, está Alberto Zuppici, el uruguayo que en 1930 levantó la copa, después en el 34 y 38, Vittorio Pozzo, que fue bicampeón con la selección italiana, en el 50, Juan López, después Sepp Herberger.
5: Qué bárbaro, qué alemán traes, ¿eh?
6: Luego después Vicente Peola con Brasil, después Aimoré Moreira con Brasil, otro bicampeonato con diferente técnico, después Alf Ramsey en el 66, después en el 70 Mario el Lobo Zagallo, en el 74 Helmut Schön, después César Luis Menotti en el 78, Enzo Bearzot en el 82.
5: Oye, mucho mucho italiano estamos viendo en esta lista de técnicos campeones en el 86. Bilardo aquí en México con Maradona, por supuesto, que se repite ese partido histórico entre Inglaterra y Argentina. Luego en el 90, Franz Beckenbauer, que traía buena mata el Franz. Luego en el 94 estamos viendo al técnico brasileño Carlos Alberto Parreira. En el 98, Aimé Jacquet. En el 2002, Luis Felipe Scolari con la selección brasileña. Luego Marcelo Lippi en el 2006. En el 2010, Vicente del Bosque, técnico español también, que ya se le había ido medio la gente del estadio.
6: Pero no toda.
5: Y justamente 2014, Joachim Löw, que es el técnico alemán, que es el que se comía los mocos, ¿se acuerdan?
6: El que se rascaba y se olía.
5: Es el que se olía, el rascahuele. Y en el 2018, con los franceses, Didier Deschamps. Y en el 2022, hace 4 años, Lionel Scaloni. Y ya veremos a quién le toca en este Mundial 2026.
6: Que buscará hacer la hazaña lograda por Brasil y por Italia de ser el tercer equipo bicampeón en la historia de las Copas del Mundo. Así que ahí está el dato, Paco Tip.
5: Ahí está el dato, Paco Tip. A ver si David trae algún dato como para... No, lo dudo, la verdad.
6: No creo.
5: Nos trae esta cápsula. Vamos a escuchar lo que nos tiene que decir David Faitelson aquí en Amigos Sin Derechos.
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8: Hola, Jesse. ¿Qué tal a todos los Amigos Sin Derechos? Aquí estamos. Saludos desde Dallas, donde se va a jugar la semifinal una de las semifinales de este torneo entre las selecciones de Francia y España. Un duelo cumbre futbolístico para este martes en el Estadio de los Vaqueros de Dallas. A mí me parece que hemos visto en los últimos días, en todo este verano, un fenómeno realmente impresionante, algo que sabíamos que existía, pero se podía confirmar en otro tipo de dimensiones. Y más allá de los estadios llenos en Estados Unidos, la algarabía en México, hay que ver lo que ha generado el fútbol, lo que ha sido capaz de generar en el mundo entero. Y es increíble que despierte tanto interés, tanta pasión, que la gente salga a las calles, que el fútbol de pronto sea un pretexto para olvidar los problemas, para olvidar conflictos políticos. Es increíble lo que hace el fútbol. Yo creo que es una religión global. Los estadios son como mezquitas, con todo respeto, ¿eh? Iglesias, sinagogas, centros de culto budistas. Los estadios son eso, pero hay algo más allá que involucra al mundo del fútbol. Los datos que da la FIFA en cuanto a niveles de audiencia son impresionantes, son espeluznantes. Y bueno, eso me hace pensar que la FIFA dice, bueno, si va por ahí, va por ahí. Y piensa aumentar a 64 equipos en el 2030, un mundial que estará en 6 países diferentes y que además se va a jugar en 2 continentes, en 3 continentes distintos, África, Europa y América, Sudamérica. Entonces, realmente ellos han entendido cómo es este fenómeno y cómo hay que terminar de explotarlo. Yo creo que la FIFA tiene únicamente 2 pendientes que los tiene ahí señalados claramente. Uno es el mercado chino, no ha podido irrumpir en el mercado chino. El mercado, uno de los mercados junto con Estados Unidos más imponentes, si no es que el mercado número uno del mundo, es una asignatura pendiente de Infantino, para allá va. Y el otro es la India, que también por el número de habitantes que tiene, también se convierte en un cliente importante en algún momento para la Federación Internacional de Fútbol Asociado, y el fútbol tampoco ha terminado por despegar en ese país asiático. Un mundial que finalmente nos arroja a los 4 mejores semifinalistas, equipos históricos, todos ellos en su momento campeones del mundo, algo nunca antes visto. Así que tendremos a la crema innata a partir de este martes aquí en Dallas, Francia, España, un una cumbre futbolística de los que nos gusta el buen juego, una escuela francesa que ha sido la mejor de los últimos tiempos, que desarrolla grandes talentos, con Mbappé al frente, y del otro lado una España que cambió radicalmente a partir antes del 2010 con la escuela del Barcelona, hay que decirlo, y que a final de cuentas ha adoptado ese estilo y se muere con ese estilo y toca el balón de un lado a otro y va asociándose, va buscando de pronto filtrar la pelota, encontrar los huecos. Es un equipo que juega muy bien al fútbol. Los dos apuestan por la portería contraria. Ha sido más vistoso el juego de Francia. A mí lo que pasa con Francia es que me parece que todavía no hemos visto todo su potencial, ¿eh? Me parece que todavía no hemos visto el gran potencial del equipo de Deschamps, y eso pues podría ocurrir en las siguientes horas cuando comiencen las semifinales de este campeonato mundial. Y del otro lado, en Inglaterra, Argentina, que no le pide nada a nadie. Ayer le preguntaban a el sábado en Kansas, después de vencer a Suiza, le preguntaban a Scaloni, el técnico argentino, le preguntaban, oiga, el tema de las Malvinas, la situación política, y él respondió, nada, no existe nada de eso, es un partido de fútbol y punto, y lo vamos a jugar. Por cierto, Messi nunca ha enfrentado a la selección de Inglaterra, será su primera vez, así que tiene muchos ingredientes, dos estadios maravillosos que son el ejemplo del músculo tecnológico modernista de la NFL, el estadio de los Vaqueros, el estadio de los Halcones de Atlanta, así que todo está dispuesto para que veamos dos semifinales que podrían ser finales de un campeonato mundial de fútbol. Mis favoritos, Francia y Argentina. A mí me parece que se repite la final del mundial de Qatar de hace 3 años y 9 meses, pero no sería ninguna sorpresa mayúscula si España e Inglaterra juegan la final de este campeonato mundial. Jesse, te mando un abrazo, saludos para todos en Amigos Sin Derechos.
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5: Gracias al buen David Faitelson por esta cápsula, por su opinión, como todos los días aquí en Amigos Sin Derechos. Paco, y qué invitada.
6: No manches.
5: Sasasazo tenemos hoy aquí en Amigos Sin Derechos. Una leyenda de la lucha, una leyenda en general de la cultura en nuestro país. Está con nosotros ni más ni menos que Tinieblas. Oye, ¿qué? Que por cierto, ahorita que bienvenido, maestro Tinieblas, ¿cómo le va?
9: Muy bien, me da mucho gusto la invitación para este gran programa. Así que lo que quieren preguntar, ¿eh?
5: Muchas gracias, que por cierto, ahorita que le estaba viendo las manos, es que...
6: Sí te manda a dormir, ¿no?
5: No, pero de un cachetadón, yo creo que sí, como 2 meses, yo creo que me manda a dormir, ¿no? Tinieblas,
6: a ver, mira la mano con Tinieblas, Fer.
5: No, yo la tengo chiquita,
6: la radio,
5: la mano.
6: Mira nada más.
5: Ven a más,
6: no,
5: es casi,
6: hombre, no, pues
5: casi
6: no hay
5: doble
6: manera
5: que la mía, Tinieblas. Sí. Oye, esas manos pues te han dado mucha alegría.
9: No, bastante en la vida. Alegría, y me han ayudado bastante para los extranjeros que vienen a México, que pues, cuando andaba luchando, ya entrábamos al vestidor, cuando los vestidores estaban más o menos juntos, entraba el rudo americano y dije, bueno, pues todavía la trae sobre mí, sí. Y se me quedaba viendo y me agarraba la mano, nada más volteaba y se daba la media vuelta, porque me daban sus manotazos, pero yo se los regresaba. Entonces quiere decir mucho que pues también hay fuerza y también hay ganas de pegarles a todos ellos.
6: Maestro, ¿cuántos años fueron en los encordados como Tinieblas?
9: Los encordados fueron como 45 años luchando. Llevo 9,604 luchas en toda mi trayectoria, en toda mi carrera. Para mí ha sido un gusto. He trabajado por todo el mundo, he hecho cine, televisión, he trabajado en circos, en centros comerciales, alfombras rojas, en fin, en las expos de máscaras. Sigo vigente, ya no luchando, pero presentando en muchos lugares. Es lo que a mí me da fuerza, me da alegría de seguir adelante, y más ahora que estoy tan contento por el KIA 18 de julio en el Lienzo Charro del Peñón, donde voy a estar dando autógrafos, presentando mis paquetes, como el paquete de Tinieblas, que son 100 paquetes donde es la primera máscara que yo usé, y otros 100 paquetes que por coincidencia se cumplen de la película que hice Las Momias de Guanajuato, gato, la máscara de Satán, lleva cada paquete una diversidad de cosas increíbles.
6: O sea, eso lo pueden adquirir este 18 de julio, porque hay una gran pelea, mi Fer.
5: Sí.
6: El 18 de julio con la gente de Nación Lucha Libre en el Lienzo Charro del Peñón, ahí en el Deportivo Oceanía. Ahí van a poder encontrar a Tinieblas dando autógrafos y poniendo a la venta estos paquetes especiales, y además una gran función de lucha libre, donde va a estar Simón Blanco y Silver King Jr., Mr. Águila, Joe Leader, Tejano Jr., Supernova, y un gran cartel de lucha. Ustedes pueden adquirir los boletos ya en este momento a través de las redes sociales de Nación Lucha Libre, pueden encontrar, y ahorita vamos a regalar uno, así que pongan mucha atención a esta entrevista con el maestro Tinieblas.
5: Exactamente, muchas gracias por lo del regalo, mi querido Tinieblas, y en un ratito más les decimos cómo se van a poder llevar estos pases para la lucha. Maestro, de todas estas 9,000 luchas que ha tenido usted arriba de los encordados, ¿cuál considera o con cuál se queda en su memoria para el resto de su vida?
9: Es muy importante el día de mi debut, porque sinceramente yo debuté en las estelares, debuté el 20 de agosto de 1971 junto a Dorrell Dixon y a Black Shadow, el hombre de goma que le decían. Iba con el rudo, pero el mejor rudo de México, que es el solitario, Dr. Wagner y Renato Torres. Había más gente afuera que adentro de la arena. 5 años de publicidad, y te voy a decir por qué, porque yo no quería ser luchador.
5: Okay.
9: Pero pues lo fui, porque ya empezaba yo a hacer cine y fui Stone Man y fui una serie de cosas, y aprendí lucha libre y aprendí todo el arte de la lucha, y me llamaron para hacer este personaje de Tinieblas, y yo me iba para al camino para actor, pero pues coincidió cuando a mí me ofrecieron un estelar en una película mexicana y no lo quise aceptar, porque yo debutaba casi al mismo tiempo que la película.
6: Órale, al final logró hacer una gran, gran carrera.
10: Señor Tinieblas, pero qué gusto saludarle. Soy su más grande fan de usted, de toda la vida.
5: Soy
10: una luchadora de la vida. yo me iba a lanzar a la lucha libre, fíjese, en algún momento.
9: Perdón, ¿no es usted doña Virginia?
10: No, pero sí soy Virginia.
9: ¿Era la reina de la lucha libre en ese entonces?
10: No, pero de falta de uso, ¿qué cree? Ya soy Virginia. Otra vez.
9: Ay, hombre, pues ahorita con la tecnología que hay, lo creo.
5: Ah, sí. Se cerró por cicatrización, así natural.
10: Pues de la vida. Exactamente, señor Tinieblas, pero ¿qué le digo? Yo iba a ser pantaletita rosada, ¿no? Estaba entre pantaletita rosada y pantaletita sellada, pero pues no se me hizo, fíjese. No, pues, ay. Pero ahorita le voy a enseñar 2 que 3 llaves que me sé, y ahorita vamos a intercambiar teléfonos, ¿le parece?
9: Me parece excelente.
5: Estamos con Tinieblas aquí en Amigos Sin Derechos. Vamos a ir un corte, pero seguimos conectados en plataformas para que se metan ahí, nos manden sus comentarios, preguntas para el maestro. Vamos a un corte.
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9: Estamos de regreso aquí en Amigos Sin Derechos y estamos platicando, pues ahí en plataformas digitales con el maestro Tinieblas.
10: ¿No?
9: La verdad es que sí, estamos con una leyenda absoluta de la lucha en nuestro país. ¿Por qué cree que al mexicano, de mucho tiempo atrás, de muchas décadas, nos encanta tanto la lucha?
11: Yo creo que ya es una tradición. La lucha libre nació en México, la lucha libre mexicana. El señor Luteroz fue una ocasión hace muchísimos años al extranjero y le gustó parte de lo que hacían allá de lucha libre. Se trajo la idea a México y empezó a hacer funciones de lucha libre. Hizo una arena pequeña, después fue creciendo y hizo ya lo que es la Arena México. Hizo creación de personajes, pero personajes que impactaron mucho en esa época y fue un semillero de luchadores que ha dado México y que ha puesto muy en alto la bandera de México en todo el mundo. Ahora actualmente los turistas que vienen a México van a los museos, y terminan en la lucha libre.
9: Sí,
11: entonces,
9: totalmente.
11: Para mí es satisfactorio porque la mejor lucha del mundo es la mexicana. Habrá otras empresas que hacen otras cosas, pero ya están medias americanizadas.
9: Sí.
11: Ya la lucha libre, sí, entonces vale. Creo que lo mejor que se presenta es Consejo Mundial de Lucha Libre.
10: 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Tenemos 4 boletos dobles, y se lo vamos a regalar a las primeras 4 personas que nos digan los luchadores con los que debutó Tinieblas. Ahí está. Si le pusieron atención, ahí está fácil para que se lleven el boleto.
9: Así es. Y para despedirnos del buen Tinieblas, me gustaría hacerte una última pregunta. Si pudieran darnos tu top 5 de luchadores en la historia de este país, ¿cuáles serían para Tinieblas?
11: El Santo, Blue Demon,
9: dos.
11: Mil Máscaras, tres. Huracán Ramírez y yo.
9: Gran ranking aquí con el maestro Tinieblas. Muchas gracias por haber estado con nosotros.
11: Al contrario, gracias. Y recuerden, amigos, Tinieblas Oficial, así que ahí me pueden pues concertar.
10: En todas las redes sociales.
11: Y en la otra con Tinieblas y Lucha en el Instagram. Ahí vamos a estar para lo que ustedes quieran preguntar.
10: Oye, bonus track, perdón, última preguntita así rápido. ¿Qué fue de Aluche? O sea, el primer Aluche.
11: Bueno, mira, desafortunadamente los chaparritos no duran mucho. El primer Aluche, pues se cansaba mucho, no caminaba mucho, y ya después se desapareció y se fue porque iba a trabajar a otro lado, pero ya no podía más, porque ya no aguantaba los golpes. Pero ahorita la lucha actual que tenemos es un gran actor, conduce, sabe decir chistes, es un gran personaje, y así sigue trabajando con Tinieblas Junior.
9: Y ahorita bien. Que dijo que los chaparritos no duran mucho, me puse nervioso.
10: Siento no, pero... más chaparritos.
9: Okay.
10: No te preocupes tanto.
9: Fuerte aplauso. Gracias. Para nuestro querido maestro. Invitado Tinieblas. Aquí en Amigos Sin Derechos, y es momento de ver esta cápsula de nuestros queridos patrocinadores. 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
13: Amigos Sin Derechos, aquí atrás tengo a todos los voluntarios que estuvieron en las justas deportivas. Vamos a platicar con ellos porque literal hoy están cerrando este capítulo, a pesar de que la justa se encuentra todavía en las semifinales, pues acá ellos están festejando luego de que algunos centros donde se pasaban los partidos estarán ya cerrados. Vamos a platicar cómo lo vivieron, cómo analizaban a la afición, así que vamos con ellos. Esta justa deportiva.
14: Sí, fue una experiencia única siendo voluntario. Conocí a muchas celebridades y fue un gran proceso y una gran experiencia vivir el mundial por dentro.
13: Ahora cuéntame, ¿cuál ha sido como el enfrentamiento que más te encantó?
14: Hubo muchos, sobre todo los de México, pero el de Cabo Verde contra Argentina para mí fue una maravilla, ¿eh?
15: ¡Vivimos el mundial! ¡Vivimos el mundial! ¡Vivimos el mundial!
13: ¿Cómo te llamas?
16: Alberto.
13: Alberto, ¿qué sentiste al ser voluntario?
16: No, increíble. La verdad fue una experiencia increíble, sin duda, más que nada por el compañerismo entre todos nosotros.
13: Las justas deportivas no se volverán a vivir igual, ¿no?
16: No, para nada. No, no serían lo mismo.
13: ¿Fue para ti vivir una justa? Fue increíble, de verdad, una experiencia maravillosa. Gracias a todos los que estuvieron con nosotros en aeropuertos, FIFA Fan Fest. Fue una locura, de verdad. ¿Te pagaron algo? No nos pagaron nada, pero creo que reducir esta experiencia únicamente a lo económico es desprestigiar todo esto, que son las grandes amistades que conseguimos, la convivencia que tuvimos con ustedes, los fans de FIFA, y pues creo que eso es lo importante. Originario de Cuba y también fue voluntario.
17: Hola, ¿qué? ¿Cómo te puedo apoyar? ¿Qué te digo? ¿Qué quieres saber? Ha sido una experiencia grandísima, de las más lindas de mi vida. Nada, venir a México, al Mundial, vivir el Mundial por primera vez en carne propia, ver lo que es la vibra mexicana cuando juega la selección, no tiene precio. Venir al Ángel después de los partidos, en general, ha sido una de las experiencias más lindas de mi vida. Muchas gracias.
13: ¿Quién para campeón del mundo?
17: Francia o Argentina. Creo que va a ser de nuevo la final. Se va a repetir la final de nuevo.
13: Ahora veo que se está armando aquí el payaso del rodeo. Estamos a medias, a bailar, seguir disfrutando. Amigos Sin Derechos, ellos fueron los voluntarios que cuidaron y que hicieron que miles de corazones también vibraran en todos los fans. Yo soy Karen Casillas y vuelvo con ustedes hasta cabina de Amigos Sin Derechos.
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9: 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Ahora vamos con esta cápsula de nuestro compañero Luis Castillo. Esto es Amigos sin derechos.
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20: Amigos sin derechos, qué gusto saludarles. Aquí estamos, evidentemente pregrabado, ¿no? En el entrenamiento de la selección de España, aquí en el Cotton Bowl, en donde, miren que ya tengo varios años viniendo aquí a Dallas cubriendo a la selección mexicana y nunca me había tocado ver llover, un clima agradable, llovió durante la madrugada y esto hace que el equipo español esté entrenando. Hoy hubo zona mixta aquí en el Cotton Bowl con Alex Baena y Pedro Porro, jugadores del equipo Iberia.

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2: Un partido que no ha dejado duda que es el favorito y por ahí va. Para el equipo español, cómo detener a Francia. También se le cuestionó en la zona mixta a los futbolistas que ya les había mencionado si había una ventaja para el equipo galo, el que solamente se ha desarrollado en la franja este, en el horario, ha viajado poco. Dijeron que eso no pasa nada, kilómetros más, kilómetros menos, así dijo Pedro Porro. Pues bueno, hay que demostrar mañana en el estadio de los Vaqueros de Dallas que España quiere dar ese salto histórico. Insisto, que deje de ser una obra de la casualidad. Para no variar, Lamine Yamal siendo el protagonista antes del inicio del partido. ¿Por qué? Porque así de sencillo, fue el último en llegar y le tocó pamba al jugador de la selección española y estrella del Fútbol Club Barcelona. Amigos de Sin Derechos, justo aquí, hasta aquí mi reporte. Ya mañana tendremos aquí en Dallas al primer finalista. Un abrazo, pásela bien.
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5: Ya estamos de regreso en Amigos Sin Derechos y me están informando que en estos momentos ya está subiendo la dueña del changarro,
6: todo
5: la mera
6: todo se mueve.
5: Chapotera, con ustedes, Rosy Vidente.

0: bastante aguados, Rodrigo, de veras.
1: ¿Qué? Es que no hubo fútbol, es que señora. Sí, no
0: hay fútbol. Oye, pero eso a mí qué, pues yo sigo siendo pues una luminaria, una belleza, una tienes personalidad razón. En este bonito programa, claro que sí. Oigan, muchachos, pues nada.
2: ¿Qué pasó, Rosy?
0: La nueva.
2: ¿Cuál es la nueva?
0: Iba a venir
2: la
0: buena el báculo, nueva. Pero no pudo venir.
1: ¿Y eso por qué?
0: Pues porque tuvo un baculito. Ay, mañana les voy a traer el baculito y bueno, pues la final no va a ser con las bolas de Rosa Concha.
2: ¿Con qué va a ser? ¿Con el baculito?
0: Va a ser con el baculito.
2: ¿Nos acaba... vas a poner el baculito aquí?
0: Sí, imagínate. Ah, y se los voy a pasar mejor por todos lados. Y bueno, pues se los voy a dar a que lo
1: carguen. Oiga, señora, hoy sí.
0: A que lo carguen.
1: Hoy sí ya está lista para adivinar la semifinal de mañana.
0: Bueno, pues imagínese nada más. ¿Ustedes creen? Y le pregunto, os pregunto, mi querido llamado público, dirá, si creen que estoy lista para adivinar la semifinal, ¿qué dice el público?
2: Sí, estás lista.
0: De la gente, estoy como la de Chindler.
1: Oiga, solo es un partido,
0: lista.
1: ¿Eh?
2: Esa fue de cinéfilos.
0: Estoy como la de Schindler.
2: Lista. Qué bonito, yeah.
0: Claro que sí. Me decía,
1: es un solo partido.
2: Ajá. Mañana, un juego.
1: Obviamente sí. Es partido.
0: Desmenúcemelo bien, porque si no
1: marcador,
0: me hago gol.
1: Ajá. Y anotado.
2: Sí, sí, sí, ahora, mínimo.
0: No.
2: Es lo que está pidiendo la gente, Rosy Vidente.
0: Bueno, pues sí, pero es que la verdad es que no puedo sobrecargar las bolas ni el baculito, menos el baculito que
1: nosotros
0: acaba de
1: nacer. Nosotros
0: le
1: vamos a tirar nombres para el tema de los goles y usted donde le vibre más.
0: Exactamente.
2: Le ayudamos, bueno,
0: pues
2: nosotros.
0: Por ese lado sí me parece bastante justo y necesario. Y en pues verdad entre, es justo y necesario. Es nuestro deber y salvación. Y bueno, pues damas y caballeros.
2: Mira, ya se está conectando al más allá. Está siendo poseída en estos momentos.
0: En este momento estoy ya sintiendo las fuerzas del universo que entran a mí y a través de mí se manifiestan en las bolas de cristal de la Rosy Vidente, amiga de la gente, y estoy casi lista para adivinar quién va a ganar la semifinal, la primera, ¿verdad?
2: La primera semifinal que juega...
0: Ay, pues claro.
2: Pues juega
1: franceses contra españoles.
0: Híjole, Dios mío.
1: Piénsele bien, tómese el tiempo. No queremos tragedia.
2: ¿Qué dice su bola?
0: Mira, yo veo aquí el arroz con popote, como le gusta a Fair Guy, ¿no? O sea, el arroz es claro, me pudiera indicar algo de paella.
2: Okay.
0: Sin embargo, me están llegando, pues ahora sí que otras vibras de un lugar más.
2: Te está entrando acá una baguette, mira, estoy viendo de este lado.
0: Ahí está la baguette
2: francesa.
1: Sí,
2: ay,
1: no
2: sí.
1: La he visto, sí.
2: Sí, sí, ahí
0: ya,
2: se ve.
0: Ya te fijaste. Y de hecho creí que era, ay, hasta me había imaginado otra cosa, pero no, sí, si es una baguette grande. No es la de 15, es la de 30.
1: ¡Órale!
0: Es que cuando va uno a comprar la baguette, ¿qué le llaman? Le dicen, ¿la de 15 o la de 30? Yo les digo, no tiene de 60, porque de un centón me la acabo completa. Damas y caballeros.

0: Híjole, voy a decir algo muy interesante. Mañana gana Francia. Francia,
1: te fuiste también
0: señores.
1: Por la fácil, la verdad, siento.
0: No, ¿eh?
1: Es
0: no.
1: La que todo el mundo diría.
0: Ay, pues sí, siento pero yo no soy todo el mundo, disculpen. No, no, no, Francia aquí sale claramente. Ustedes vieron la baguete.
1: Sí, o sea, la de 30.
0: La de 60, si es preciso.
1: La de 60.
2: Sí. Ahora, marcador.
0: Ay, Dios mío. Ay, Dios mío, iré. Estoy entrando otra vez en trance, Dios mío. Estoy entrando otra vez en trance.
2: Ey, ey, señora, nos va a dejar sin cámaras.
0: Marcador 2-1.
1: 2-1 Francia.
0: 2-1 wow. Francia. Mañana, damas y caballeros, y Rosy Vidente, amiga de la gente, sí sostiene lo que dice. Aquí está el notario público número 45, el licenciado Filiberto González.
1: Oye, trabajó durante tanto tiempo con Chabelo.
0: Exactamente.
2: Ay, a ver, ahora sí. Vamos a decir a los posibles.
1: Sí, le damos nombres y usted a lo mejor. A ver.
2: Dembélé.
0: Embelé, sí.
1: Embelé. Sí, sí. Embelé, embelé.
0: Otro.
1: Embelé, embelé.
2: Mbappé.
1: Mbappé. Sí. También. Ay, esos serían los dos goles,
0: serían
1: entonces.
0: Serían los dos goleadores, señoras
1: y señores.
0: Y de
1: España, Lamín, Yamal, no le da, no le suena, híjole, le vibra.
0: No, Lamín, Yamal, no.
1: Oyarzabal.
0: Oyarzabal, otro, dime
1: Merino,
0: otro.
1: Merino, que ha entrado y ha metido varios goles a España en el segundo tiempo.
0: Ese es Merino, damas y caballeros.
2: Ese Merino.
0: Ese Merino. Ese Merino es bien cochino. Yo le voy a dar su que muy machino, que muy machino. Ese es Merino, ese es Merino. No me hagan eso después de haber cantado la de eres Merino, mamu machino, narinanina, narinanina. Porque los dedos empiezan a
2: qué bárbara. No, se le perdió un dedo a Tinieblas y ya ve dónde está.
1: ¿Dónde se lo guardó? Oiga.
0: Ay, no sabes si con todo y anillo, Damas y caballeros, la que es vidente se convierte luego en poetisa. Y la que es poetisa es poetisa, damas y caballeros. Y esta es.
1: Ok.
0: Mi versa.
2: No rimó, no rimó, no arrimó.
0: Esta es una campaña de prestidigitación en contra mía de parte de Rishi. Voy a darles mis versos.
2: Venga, señora.
0: Y dice lo siguiente. Ya llegó aquí su poetisa, con glamour y algo de maña. Lo veré, aunque sin visa, sigue Francia contra España. Ay, Diosito, el tiempo pasa, y me siento ya en penales. Inauguramos casi apenas, y ya son semifinales. Y es que Francia trae dos machos, Embelé y Mbappé. No me juzguen, ay muchachos, la pantufla ya empapé. Más España atrás no queda, nunca me han quedado mal. En celofán y encuerado, me entregó a la min Yamal.
1: ¡Qué bonito!
0: ¡Huela, güey! Huela, huela, guajolota. Huele encima de los techos. Los campeones de esta flota son amigos sin derecho.

0: Ve más allá de nuestras fronteras.
1: SADCB de XLM.
0: SADCB de CRLB.
2: Qué barbaridad.
0: Se me antojaste, Sergay. Es que tienen manitas como de muñequita.
2: Yo creo que ustedes no llegan al domingo sin...
0: Sin haber hecho el I love you, ¿verdad? Mira sus manitas, por eso se la estaba midiendo con Don
1: Chiquitas,
0: Quinieblas.
1: Pero rinconeras.
0: Sí, pero como así como de señorita, aparte bien bonita.
2: Sin callos, sin pelo. Oiga, preparada, porque mañana también le toca adivinar una difícil, ¿eh?
0: Bueno, pues
2: Argentina,
0: mañana.
2: Inglaterra.
0: No, hombre, ¿difícil para quién?
1: Y luego lo de la guerra de las Malvinas, y ya traen historia, y en el 86. No, bueno, ya mañana lo platicamos, no la quiero agobiar.
0: Está bien, público en general. Muchas gracias por su presencia.
1: Vamos a un corte. Esto es Amigos Sin Derechos y seguimos en plataformas digitales.
0: ¡Qué bonito!
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0: Italo Argentina con nosotros, con ustedes, Celeste Sanasi.
1: ¿Cómo estás, Celeste? Bienvenida aquí, amigos sin derechos.
0: Te borraste.
1: Mira, es que ya me había plantado el beso aquí en la mano y ya me lo borré.
19: Me puse un poco celosa, perdón. Me pareció que dije, bueno, espera, entonces yo no tengo labial, ¿a quién beso? Pero bueno, ustedes tranquilos.
0: Un beso que le puse yo, me siento, como haz de cuenta, sentí el croac de mi corazón.
19: Bueno, se lo rompiste,
1: ¿verdad?
19: Dale otro.
1: La verdad, sí, dame otro si quieres.
0: No, ya no, ya no.
19: Así es una mujer, digna y derecha, muy bien.
1: Oye, Celeste, cuéntanos, ¿en qué andas? ¿Cómo estás? ¿Cómo has estado creando contenido, contenta, música, de todo?
19: Sí, estoy muy contenta, actriz y cantante aquí en Argentina, viviendo en México hace 4 años y la verdad siempre sintiéndome en casa por ustedes y también por el país, así que para mí es un lujazo poder acercar mi música y también mi arte, así que muchas gracias por hacerme sentir en casa.
2: Oye, y acabas de tener hace poquito una tocada gratuita en el metro.
19: Sí, toqué en el metro, me tomé la valentía y el privilegio de decir, bueno, ¿cuál es el lugar donde la gente está cualquiera en otra, de donde no está enfocada en un show? Y dije, creo que el metro siempre es un buen lugar, y aparte acercar la música a las personas que capaz están en la chamba, están en otro vibe, y poder acercar arte y música al menos un ratito siempre me parece un privilegio y un buen regalo, así que quise poder compartirlo ahí en el metro aquí de Ciudad de México.
0: Ay, me fascina. ¿Y a qué terminal fuiste? ¿Eso cómo se dice?
1: Pero tú sí te has subido al metro, no te hagas.
0: Bueno, no era, era como medio metro, pero sí andaba por ahí por los centímetros que andas pensando.
19: No, fue un lujazo, aparte de coincidir con gente que me sigue hace un montón, y cuando vio que cantaba en el metro también se acercó, y también gente nueva que se quedó como, che, ¿por qué están haciendo esto? Y encima como este álbum que estoy sacando, que se llama El que quiera celeste, es de cumbia, de salsa, entonces también los shows que estoy haciendo siempre llevan a la fiesta, siempre llevan a compartir con el otro, aunque no te sepas las canciones, igual se arenga la fiesta, así que para mí fue un lujo.
1: Oye, Celeste, en caso de que creas necesario que algún día vaya Rosa Concha a Argentina, se sabe que en Argentina, Concha no es, digamos, una palabra tan familiar, digamos.
0: Es aceptada, ¿no?
19: Para quien no sabe, es la vagina, propiamente dicha, bloquear esa palabra. Pero bueno, cuando dicen que eres una concha, queda raro. Que es que es leche con concha, queda rarísimo.
1: ¿Convendrías que se cambie? Sí.
19: No, ella es una... Mira lo que es. Viste, por favor.
0: Una belleza
19: exótica.
0: Pero sí le vamos a cambiar de nombre cuando me invites a Argentina, hermana.
1: ¿Cómo le pondríamos el
19: estereo? Vaginal, yo creo, o vaginax. Como para que quede
1: Rosa vaginax.
19: Rosa vaginax.
0: ¿Por qué mejor no lo traducimos a algo bonito que se oiga así como Rosa Bajaya?
19: Bajaya, me encanta.
1: Ah, mira,
19: sofisticado francés. Queda francés ahora que dijiste que iba a ganar.
1: Otra, agarres el segundo nombre, de tu segundo nombre, el nombre celeste, que sea Rosa Celeste.
19: No te digo, somos familia.
0: O Celano. Bien, claro.
1: Ah,
0: no,
1: muy bien.
0: No, todo pegado.
2: No, es Celano, es Anasi.
0: No, no,
2: es
19: Celeste, es Anasi, pero bueno, no pasa
2: mejor
19: nada.
2: Mejor que cante Celeste, porque
19: sí, ya está. Sí, me va a hacer un placer. Esta canción que voy a cantar ahora se estrena el miércoles, así que estén atentos porque se llama Puro Teatro, y para que tengan ahí la primicia, es aquí en vivo, en directo.
0: Venga, venga. Sí, cántenlo, esto es al ritmo.

0: Ceci aquí con nosotros en Amigos Sin Derecho. Celeste, qué bonita canción, qué bonito cantas. Felicidades.
1: Muchas gracias.
2: Oye, el estilo del cabaret, de todo eso.
1: Sí, no, y aparte este tema es un cover, tengo que no darme el mérito, es un cover de La Lupe, que es como de la época de Celia Cruz, de la salsa, pero esta La Lupe era un personaje un poco más intenso, ¿no? Era
3: esta versión es más.
1: Sí, esto es una mezcla de bolero tanguero, porque también pusimos un bandoneón, entonces quisimos apropiarnos un poco esta canción para también llevarlo un poco a mi tierra y a mi género, podría decirse.
0: Oye, y hablando de tu tierra, Argentina, Buenos Aires, este miércoles juegan contra Inglaterra en un partido que hay mucha que no lo queremos mezclar, pero también hay mucha carga política, histórica.
1: Lo pasa que el fútbol,
3: mucha rivalidad, ¿no?
1: Sí, lo que pasa es que el fútbol para mí representa muchas cosas, o sea, sí es deporte en alguna manera, pero tiene un montón de mensajes. Digo, mismo se pudo ver acá en México cómo se unió el país, el pueblo, y mismo en Argentina, o sea, es un país que sí está ahí medio al borde del precipicio, pero cuando la gente se une en el fútbol es una cosa maravillosa. Y bueno, Inglaterra, para quien no lo sabe, puede buscarlo, pero sí nos apropiaron un pedacito del país, como quien no quiere la cosa. Y bueno, como el fútbol también reivindica pasiones y Maradona también supo en su momento darle ahí un poco más de espíritu a ese contexto muy incómodo que tuvimos. Para quien no sabe, Inglaterra sacó las Islas Malvinas en una situación y hasta el día de hoy que sigue siendo tierras de ingleses. Obviamente nosotros no creemos lo mismo, pero bueno, ese es el contexto político y cultural del asunto. Pero bueno, creo que es un partido muy importante, porque también hay algo que es verdad que Scaloni dijo que es solamente un partido, pero bueno, es nuestro momento de sentir que podemos tener nuestra manera de lucha, nuestra manera de pelear al menos nuestro pedacito de tierra. Así que sí va a ser importante.
0: ¿Cómo crees que quede el juego, tu predicción?
1: Mira, yo no quiero decir nada. Y lo que dicen es que mejor decir Argentina va a perder, después vemos.
3: Pero estás con la selección abajo.
1: Por supuesto, ¿no? Y aparte de lo que te digo, creo que lo más bonito del fútbol es la unión de la gente. Por eso también me pareció muy muy ridículo lo que estuvieron intentando hacer de los mexicanos contra Argentina. Me parece de gente que todo el tiempo hace eso, la gente muy miserable hace eso. Entonces, yo no estoy de acuerdo, y también lo que me dije hace un ratito, para mí México es como un hogar, y si el fútbol puede unir a las personas y a las pasiones, qué mejor.
0: Así es, nos encanta tenerte aquí en Amigos Sin Derechos, mi querida Celeste.
3: Cantas otra, por favor.
1: El tema que voy a cantar ahora se llama De Manual, y los invito a que vean el videoclip, porque es una chulada y encima tiene un mensaje impresionante, así que también no solamente para disfrutar en este ratito, sino después para buscarlo en internet.
0: Muy bien.
2: Venga, Celeste.
1: Si les dan ganas de bailar, les pido por favor que se levanten y saquen a la chica.

0: también está Sanasi con nosotros aquí en Amigos Sin Derechos. Oye, ¿dónde te vamos a ver próximamente en vivo? Presentaciones, nos encantaría.
1: En octubre tenemos un show en vivo donde presento el álbum. Todavía no tenemos fecha, okay. Así que estén atentos a las redes sociales. Celeste Sanasi, como dice ahí en vivo, por si no lo pueden escribir. Y nada, y un placer estar acá en casa, de verdad, muchas gracias.
2: Gracias. No, contentos de tenerte por acá. Síganla en redes sociales porque de verdad hace mucho contenido también aquí en México. Además, es actriz también.
3: Una todóloga. Como yo, 360. Una 360 es lo de hoy. Si no eres 360, ¿para qué estás vivo?
1: Exactamente. El artista lo hace todo. Es así nomás.
3: Exactamente. El artista todo. Ya les dije que nada más yo el split. Ese es el único que no les voy a hacer porque una vez hice vacío con el piso y para que me pararan.
1: No. Las reinas tampoco.
0: Pasó en Puebla y se hizo un socavón y la gente ya se iba a tomar fotos.
2: ¿Qué les parece si nos regalas una más y con eso nos despedimos?
1: Yo feliz, por favor. Un placer.
2: Venga, Celeste Sanasi en vivo en Amigos Sin Derechos, de Argentina para el mundo.
1: ¡Suuu!

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2: ¿Estás pensando en una nueva pantalla para ver el Mundial? Antes de gastar tu dinero, escucha esta información.
3: Te diremos los resultados del análisis de 49 modelos de pantallas LED y cómo andan de precio.
2: ¿Cuáles ofrecen mejor calidad de imagen? ¿Qué tan importante es el audio? ¿Todas traen garantía? Aquí tenemos las respuestas y los mejores tips para hacer una buena compra.
3: Además, que no te metan gol. Si vas a viajar a una sede del Mundial, ojo, porque junto con la emoción, también aumentan los fraudes.
2: Quédate en Revista del Consumidor Radio y entérate.
3: Juega seguro dentro y fuera de la cancha. Comenzamos.
1: Revista del Consumidor.
2: Si estás pensando ver el Mundial en una nueva pantalla, Profeco te da la información que te ayudará a elegir el modelo más conveniente para tu hogar y economía.
3: Porque la mejor jugada es tu pantalla.
2: El Laboratorio Nacional de Protección al Consumidor analizó 49 pantallas LED de entre 40 y 65 pulgadas.
3: Todos los modelos analizados son Smart TV y permiten conectarse por Wi-Fi a servicios y plataformas de contenidos audiovisuales en línea.
2: Lo que debes saber.
3: Las pantallas LED no necesitan fluorescencia para iluminarse y gracias a ello tienen algunas ventajas. Consumen menos energía, dan más brillo, colores precisos y reproducen videos de formatos avanzados.
2: Actualmente existen tecnologías como OLED, QLED y Mini LED que buscan mejorar el contraste, el color y profundidad de imagen.
3: Ya es común encontrar resolución 4K UHD e incluso 8K para contenidos con muchísimo detalle.
2: Esto las convierte en la opción ideal para deportes, películas, videojuegos o
3: para gritarle al árbitro en ultra alta definición.
2: Aunque la tecnología en pantallas ha cambiado mucho, su objetivo siempre ha sido el mismo:
3: que disfrutes tus contenidos favoritos con la mejor calidad posible.
2: Por eso, el personal del laboratorio realizó una serie de pruebas.
3: ¿Cómo se verificó la calidad de las pantallas?
2: Para revisar la calidad de la imagen, se tomaron en cuenta el color, el contraste, la uniformidad de la imagen en toda la pantalla y el nivel del color negro.
3: Entre más se logre un negro profundo, es mejor calidad de imagen.
2: Por el contrario, los modelos que solo alcanzan un gris oscuro perdieron puntos en su calificación.
3: Para evaluar la calidad de audio, el laboratorio implementó una metodología propia que le permitió identificar la fidelidad y la distorsión del sonido.
2: Aunque la mayoría de las pantallas integra bocinas sencillas por su diseño delgado, algunas cuentan con conexiones o salidas de audio digital ideales para conectar barras de sonido o teatros en casa.
3: También se evaluó la información comercial porque esta es indispensable en todos los productos que adquirimos.
2: Se revisó que las pantallas presenten en español, entre otros requisitos, marca, modelo, país de origen y voltaje.
3: No puede faltar un instructivo con notas precautorias.
2: Y la garantía debe señalar sus alcances y restricciones.
3: Aquí hubo hallazgos importantes.
2: Casi la mitad de los modelos analizados no cumplieron con todos los elementos para hacer válida la garantía.
3: En 7 pantallas se piden más requisitos de los establecidos para hacerla efectiva.
2: Además, los instructivos de 5 modelos no presentan todos los requisitos de información.
3: En cuanto a los atributos relevantes que presentan las pantallas, se analizaron de forma visual y documental.
2: Se reportan en las tablas de resultados con el fin de ofrecerte más referentes de comparación y que puedas elegir mejor. De los 49 modelos analizados, la mayoría obtuvo una calificación general de muy buena.
3: Esto significa que ofrecen un desempeño ideal para ver televisión abierta en alta definición, películas y contenido en streaming.
2: Incluso, 3 modelos lograron una calificación global de excelente.
3: Y algo interesante es que hasta los modelos con las calificaciones más bajas ofrecen un desempeño aceptable para contenidos básicos y videos por por internet.
2: ¿Cómo andan en su relación, precio, calidad?
3: Las pantallas de 40 y 43 pulgadas tienen un rango de precios de menos de 3,000 a más de 6,000. La mayoría de ellas calificaron con MB.
2: Los modelos de 50 pulgadas son buenos y muy buenos en calidad. Andan de 4 a 8,000 pesos.
3: De las pantallas de 55 y 58 pulgadas, la más accesible calificó con MB. Cuesta poco más de 5,000 pesos.
2: Las más caras de este tamaño calificaron con excelencia. Una cuesta alrededor de 18,000 pesos y la otra casi 21,000.
3: De los modelos de 65 pulgadas, el de precio más bajo está en poco más de 8,000 pesos y es muy bueno en calidad.
2: En cambio, otro que obtuvo una calificación menor llega a más de 20,000 pesos.
3: El modelo de 65 pulgadas que logró la excelencia tiene un precio de casi 25,000 pesos.
2: Antes de comprar una pantalla, toma esto en cuenta.
3: Sé honesto, ¿realmente necesitas pagar por atributos adicionales? Porque sí, muchas veces terminamos pagando funciones que nunca usamos.
2: Verifica qué conexiones incluye.
3: Y revisa las apps integradas y servicios de streaming disponibles.
2: Recuerda que algunas plataformas requieren suscripción para funcionar.
3: Tips.
2: Cada característica adicional incrementa el precio de una pantalla. Analiza si usarás todas sus funciones.
3: Solicita que te sellen la garantía. Es indispensable para cualquier reclamo.
2: Fotocopia el recibo de compra. El papel térmico se degrada, se borra y por eso debes contar con una fotocopia o respaldo digital.
3: Analiza si conviene la garantía extendida. Algunas tiendas ofrecen ampliarla.
2: Implica un gasto adicional que, ante una avería, puede incluir la reparación o la sustitución de la pantalla.
3: Para conocer más detalles del estudio de calidad de pantallas LED, así como recomendaciones para instalarla y cuidarla, consulta la Revista del Consumidor en su versión impresa o digital.
4: Revista del Consumidor.
2: Ahora vamos a información interesante y muy útil para evitar caer en fraudes, pues estos son cada vez más sofisticados.
3: Que no te metan gol.
2: Boletos falsos, paquetes turísticos fantasma, reservaciones inexistentes. Cada mundial trae consigo personas que buscan aprovecharse de las y los consumidores.
3: Para evitar caer en engaños, desconfía de las siguientes situaciones.
2: Desconfía de ofertas demasiado buenas para ser verdad. Si un paquete tiene precios exageradamente bajos o te presionan para comprar antes de que se acabe, cuidado.
3: Parques turísticos fantasma que prometen servicios todo incluido, pero que no están confirmados, son parciales o inexistentes.
2: Servicios falsos prometen vuelos, hospedaje y entradas, pero al final nada se realiza, no se emiten comprobantes.
3: Y cuidado también con los sitios falsos de internet, mensajes o anuncios que imitan páginas oficiales para robar tus datos personales o bancarios.
2: Otra señal de alerta, personas que se presentan como asesores sin trabajar realmente para una agencia formal.
3: O agencias que solo existen en redes sociales y nunca proporcionan domicilio físico o teléfono fijo, o sea, no existen realmente. Por eso se les dice fantasma.
2: ¿Y cómo puedes protegerte?
3: Primero, verifica la reputación de la agencia, lee reseñas, investiga opiniones y confirma que esté registrada en el Registro Nacional de Turismo.
2: Cuando vayas a pagar, cerciórate de que utilicen métodos de pago seguros, nada de transferencias a cuentas personales y monitorea constantemente tus movimientos bancarios.
3: Antes de viajar, confirma directamente con hoteles o aerolíneas que tus reservaciones realmente existan.
2: Y muy importante, lee siempre los términos y condiciones. Las agencias formales explican claramente políticas de cancelación, cambios y devoluciones.
3: Además, guarda todo, correos electrónicos, comprobantes de pago, capturas de pantalla y mensajes. Esta información puede servir como evidencia en caso de fraude.
2: Y si tienes un problema o detectas alguna irregularidad,
3: acude a la Procuraduría Federal del Consumidor, Profeco.
2: Puedes comunicarte al 55-55-688-8722 o al 800-468-8722.
3: También puedes escribir a asesoría@profeco.gov.mx
2: o denunciar directamente al correo especial del Mundial, denunciasmundial@profeco.gob.mx.
3: En este Mundial,
2: no dejes que te metan gol. Profeco protege tus derechos como persona consumidora.
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3: Si un proveedor no cumple con lo ofrecido en el contrato, acércate a la Profeco.
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tenemos en estos momentos. ¿Cómo está, oiga? Me da muchísimo gusto, pero muchísimo gusto poderlo saludar en esta mañana. Ya es martes 14 de julio del año 2026 y tenemos hartas cosas el día de hoy. ¡Ay, qué semanitas! ¡Qué año! Ya vamos a un poquito más de la mitad del año y creo que eso es muy positivo. Pero, bueno, pues todavía nos falta. Digo, es positivo porque, pues, ¿cómo se están poniendo las cosas? Decía el peje, lo mejor es lo peor que se va a poner. Oiga, a ver, espérame tantito, estoy abriendo aquí el archivo, nada más para contarle. Estamos escuchando Sharks de los grandes Imagine Dragons. La canción es porque hoy se celebra el Día Internacional del Tiburón. ¿Era poner esta o era poner la de Baby Shark? Y como que ya mucha gente está hasta el gorro de la Baby Shark, hasta tiene por ahí algunos traumas de Baby Shark, ¿se acuerda? ¿Cómo sonaba esa rola? Particularmente los que tienen hijos o los que en esa época, todavía está de moda, pero ya no tanto, los que tenían hijos, creo que la escuchaban 45 veces a la hora, no al día. Pero bueno, hoy es el santo de Camilo, Camila, Humberto, Francisco, Heracles, Optaciano y Vicente. Felicidades, Vicente, felicidades a todos. Hoy es día de los diputados del chimpancé. Hoy es día también de los auxiliares de enfermería. Hoy es día de las personas no binarias. Y hoy es día mundial de la orca. No de la orca donde uno mataban en el patíbulo. No, de la orca, del animal de la orca. 14 de julio, nos quedan a usted y a mí 170 días y se acaba el año. Ya vamos de gane, ya llevamos más días de los que nos faltan para que se acabe el 2026. 6:09, me llamo Luis Cárdenas. Está usted en MBS Noticias. Vámonos con todo.

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1: Hola, ¿qué tal? Muy buenos días. Los saludo con mucho gusto desde el Servicio Meteorológico Nacional para brindarles el pronóstico del tiempo de este martes 14 de julio y comentarles que durante este día el monzón mexicano se mantendrá sobre el noroeste de México. Estará en interacción con circulaciones ciclónicas y vaguadas en niveles medios y altos de la atmósfera, así como con canales de baja presión sobre la mesa del norte y sureste del país. Además, estarán en interacción con los desprendimientos nubosos de un posible ciclón tropical que se localizará lejos al sur de las costas de Baja California. Ocasionarán estos sistemas chubascos y lluvias puntuales fuertes en gran parte de la República Mexicana, con lluvias puntuales muy fuertes en Sonora, Chihuahua, Coahuila, Durango, Sinaloa, Jalisco, Colima, Michoacán, Oaxaca, Chiapas y Veracruz. Además, se mantendrá el ambiente caluroso a muy caluroso sobre entidades del noroeste y norte del territorio mexicano. Para el Valle de México, esperamos una condición de cielo parcialmente nublado a medio nublado por la mañana, incrementando los nublados hacia horas de la tarde, con probabilidad de chubascos en la Ciudad de México y el Estado de México. La temperatura mínima en la Ciudad de México será de 13 a 15 grados Celsius y la máxima de 24 a 26 grados Celsius. En Toluca se espera una mínima de 9 a 11 grados y máxima de 21 a 23 grados. Hasta aquí el reporte, les deseo que tengan un excelente día.
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2: A las 7:30 de la mañana, la presidenta Claudia Sheinbaum encabezará su conferencia de prensa matutina. Más tarde, a las 10 de la mañana, presidirá la conmemoración de los 159 años de la defensa de la soberanía del segundo patio de Palacio Nacional. A las 10 de la mañana, el INEGI presentará los resultados de la encuesta nacional del bienestar autorreportado 2025. A las 10 de la mañana, se llevará a cabo la conferencia de prensa La Gran Fiesta Franco-Mexicana por el bicentenario de las relaciones diplomáticas entre Francia y México. A las 10:30 de la mañana, la presidenta nacional de Morena, Ariadna Montiel, dará una conferencia de prensa. El presidente de Francia, Emmanuel Macron, encabezará la ceremonia oficial del décimo aniversario del atentado del 14 de julio de 2016, en el que un camión arrolló a la multitud congregada durante la fiesta nacional francesa. El comandante supremo de la OTAN en Europa, el general estadounidense Alexis G. Grinkevich, se reunirá con la presidenta de Eslovenia, Natasha Pirc-Musar. La Unión Europea y Reino Unido firmarán este martes en Bruselas el tratado sobre Gibraltar, y Rusia lanzará la nave espacial Soyuz MS-29 con 3 tripulantes a bordo rumbo a la Estación Espacial Internacional.
3: 6:12, bienvenidas y bienvenidos. Hoy tenemos un gran programa por delante. Vamos a platicar de muchas cosas que están en la palestra nacional. Por supuesto, el caso de Marina del Pilar, estos nuevos audios que han sido revelados de la gobernadora de Baja California, María del Pilar Ávila, pues dan mucho de qué hablar y han sacudido la clase política. Particularmente también hay que decirlo, en un momento en el cual tampoco hay tantísima información política, debido a que pues es verano, está terminando el mundial, no hay periodo ordinario de sesiones. Entonces el golpazo fue brutal, porque todo se está centrando en lo que pues se reveló una gobernadora que está platicando con lo que ella dice, o dice el comunicado de Baja California. No son autoridades que se representaron o que bueno, pues eran oficialmente representados por el FBI, que no se acreditaron formalmente, pero pues si no se acreditaron formalmente, todavía peor, ¿no? Porque está ofreciendo tanta información con cualquier persona que le habla por teléfono. El audio es real y platicaremos sobre el tema más adelante. No es nada menor lo que estamos viendo. Se habla, de una confirmación más o menos de lo que New York Times publicaba hace 2 semanas, y en donde todo mundo se desgarró las vestiduras. ¡No, hombre! ¿Cómo creen que los políticos de Morena van a estar hablando y cantando allá en Estados Unidos? Pues, ¿qué cree? Sí, tienen ganas y muchas de cantar. Platicaremos del caso Marina del Pilar Ávila. Platicaremos también en esta mañana sobre temas del México roto, que están siempre ahí muy presentes, por desgracia. Vamos a hablar también de otro asunto que va a poner mal y de malas al gobierno federal. Sorry, pero así es. Cumbre de 60 países convocada por Marco Rubio en contra de la izquierda radical internacional, que puede terminar en terrorismo. Ándale. Es mañana la cumbre. Está fuerte. Está muy fuerte. Y es parte de estas expresiones de radicalismo conservador que hay en Estados Unidos. Hay otras peores, ¿eh? Hay por ahí alguien que anda proponiendo que ya no se vote individualmente, sino que se vote por familia, lo cual podría anular, por ejemplo, el voto femenino. Cosa muy, muy, muy difícil que pase, pero sí, hay ideas radicalotas allá en Estados Unidos. Esta empieza a enmarcarse en una de ellas, en esta lucha como si fuera Richard Nixon contra el comunismo. Lo platicamos más tarde aquí en MBS. Platicaremos también de cultura y espectáculos. Hablaremos más tarde de inteligencia artificial. Harta cosa el día de hoy. Soy Luis Cárdenas. Vámonos con todo. 6:15. Bienvenidos.
0: Estados. Sonora.
4: Cuatro trabajadores del Centro de Reinserción Social 2 en Hermosillo fueron detenidos tras la fuga de tres reos ocurrida el pasado 11 de julio. El fiscal estatal Gustavo Salas detalló que dos de los custodios y dos mandos son acusados de presuntas omisiones que habrían facilitado el escape de Óscar Omar Tena, alias el Mike, Francisco Manuel Romero, alias el Meni, y Paula Alexis Telles, alias el Güero. Cabe indicar que las autoridades ofrecen hasta $1,000,000 por cada uno de los prófugos. La tarde de este lunes, una aeronave se desplomó en el municipio de Pesquería, lo que generó una intensa movilización de los cuerpos de emergencia y las autoridades de los tres niveles de gobierno. Tras el accidente, la aerolínea regional Aerus confirmó que los dos integrantes de la tripulación y la única pasajera sobrevivieron al impacto y fueron trasladados a un hospital para recibir atención médica. Las autoridades mantienen abiertas las investigaciones para esclarecer las causas que provocaron el accidente.
0: Veracruz.
4: En Coatzacoalcos, 11 personas fueron detenidas por su presunta participación en el delito de desaparición forzada en agravio de 4 personas. Según la Fiscalía Estatal, los hechos ocurrieron en 2015 durante un operativo denominado Blindaje Coatzacoalcos. De forma extraoficial, se dio a conocer que los detenidos pertenecieron a la corporación conocida como Guardia Civil, en ese entonces parte de la Secretaría de Seguridad Pública, y algunos de ellos permanecían activos.
0: Guanajuato.
4: 4 personas murieron y 2 más resultaron heridas luego de que un comando armado irrumpió en un convivio familiar en la colonia Miguel Hidalgo en el municipio de Pénjamo. De acuerdo con los primeros reportes, los agresores ingresaron por la fuerza al domicilio y obligaron a sus víctimas a hincarse y les dispararon a corta distancia. 2 de las víctimas mortales serían menores de edad. La gobernadora Livia Denise García señaló que una de las líneas de investigación apunta a que una de las víctimas podría estar relacionada con grupos de la delincuencia organizada.
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5: El presidente López Obrador no tuvo ningún vínculo con la delincuencia organizada, ni nosotros tampoco lo tenemos.
6: ¿Y está diciendo que el presidente López Obrador es extradición? No me pueden decir, de que quieren que les hable, porque no hay, o sea, yo puedo haber escuchado otra cosa de seguridad, pero si hay algo en particular que ustedes quieran saber. Estoy dispuesta a hablar de esto, que yo pueda saber cómo apoyar, cómo cooperar.
7: Más grave aquí es que si la gobernadora afirma que busca cooperar con las autoridades de otro país, admite tener culpabilidad. Desde el PAN exigimos que la gobernadora Marina del Pilar debe pedir licencia mientras se investiga a fondo este caso.
8: ¿Cómo pretendemos que otros países invierten en México? Si ni siquiera le podemos ofrecer seguridad a los mexicanos para vivir sin cobros, extorsiones y derechos de piso, ¿cómo pretendemos que alguien más invierte en México? Si Claudia Sheinbaum solo le ofrece certeza a los narcos en México.
9: Hacemos un respetuoso llamado a todas las fuerzas políticas y construyamos un pronunciamiento conjunto en la permanente en defensa de los mexicanos que radican en el exterior.
10: Somos México, no es una ocurrencia de cúpulas, pertenece a la ciudadanía. Somos oposición, sí, sin ninguna duda, pero seremos opción, propuestas y soluciones.
11: Queremos instituciones que garanticen que cada voto de las mexicanas y de los mexicanos sea contado. Desafortunadamente, hace algunos años eso no pasó y nos dejó al margen del registro, pero aquí estamos porque nunca nos fuimos.
12: Les quiero presentar a una gran mujer, una mujer que ama y quiere a sus hijos, pero ama más a su gente y a su pueblo. Con ustedes, nuestra senadora Ruth González Silva.
13: que si un legislador o legisladora, una vez llegando, no está de acuerdo con el partido que lo postuló, pues se pueda salir del grupo parlamentario, pero no pasarse a otro grupo parlamentario.
14: Para exigir la renuncia de Rosario Piedra Ibarra a la Comisión Nacional de los Derechos Humanos y específicamente hoy por la recomendación 208 que hace unos días generó de la manera más abusiva en contra de las víctimas y los derechos humanos del país, exonerando al ejército mexicano de su participación en los crímenes de Ayotzinapa.
15: Se trata de un joven de 18 años cuya causa en este caso en el cuerpo que está vinculado una muerte justo por intoxicación relacionada con el alcohol. Vamos a seguir investigando en estos casos para identificar si hay responsabilidad.
16: No puedo informar, no puedo revelar cuántos datos de pruebas, ni menos qué datos de pruebas se van a ofertar y se van a desahogar por sigilo de la propia investigación.
17: Pienso yo que este es un tema no solamente del gobierno de México. Yo hago un llamado a todos los partidos políticos, a todos, a toda la sociedad, mexicanas y mexicanos, a que seamos solidarios con nuestros connacionales en Estados Unidos.
18: Al otro lado del mundo existe una institución que se llama Corte Penal Internacional. La Corte Penal Internacional y sus amigos están librando una guerra contra nuestro país, no con balas ni misiles, sino con estatutos y pactos y la fuerza del llamado derecho internacional. Si creen que pueden privarnos de nuestra soberanía, les enseñaremos el verdadero significado de la determinación estadounidense. Y estamos controlando el estrecho de Hormuz. Estamos restableciendo el bloqueo. Estamos gastando dinero. Y lo que hemos hecho es que nos van a reembolsar por la protección. Estamos protegiendo a los países a los que estamos ayudando.

0: 6:22, el día 14 de julio, el año 2026. Es martes. Me llamo Luis Cárdenas, está usted en MBS Noticias, me escucha a través de un podcast, estamos en todos lados, cualquier lugar, cualquier momento, rompiendo barrera del tiempo y el espacio. ¡Ay! 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Oiga, y estamos en este momento en vivo, en EXA, en La Mejor, en Globo, en toda la familia MBS Noticias, en la radio. Estamos en Dish, estamos en Megacable, estamos hasta en La Sopa, estamos en el stream. Gracias por dejarnos acompañarle. Estamos en Roku, estamos en distintas plataformas. 6:22, es mágico poder compartir esto con usted. Gracias por esta magia, gracias por dejarnos acompañarle. Es un verdadero honor, es un privilegio. 14 de julio, vámonos con información. La gobernadora Marina del Pilar admite que el audio difundido es real, pero dice que está, ya sabe, descontextualizado, que ella está tranquila, menos mal, el país no tanto, pero ella sí. Dice la gobernadora María del Pilar Ávila, además, y esto es muy importante, que no se acreditaron formalmente como personas de una agencia extranjera con quien estaba hablando. Entonces, ¿por qué ofrece información a quien sea? ¿Alguien puede conseguir el teléfono de Marina del Pilar, marcarle, y eso ofrecerá la gobernadora? Hay aquí una polémica brutal porque el audio es clarito. Yo quiero cooperar. Coopero. Puedo decir lo que pasa en las mesas de seguridad. No es menor. Adelante, Cristian Villicaña. ¿Qué dice el boletín? Porque no ha hablado la gobernadora. No ha hablado tampoco algún representante de la gobernadora. Gobernadora, por cierto, sin visa. Le retiraron la visa a su exesposo y a ella hace poquito más de un año. Adelante, Cristian.
1: Buen día, Luis. La gobernadora de Baja California, Marina del Pilar Ávila Olmeda, refirió que la conversación filtrada con supuestos agentes del FBI corresponde a interpretaciones realizadas de fragmentos de una plática que no trascendió. Tras la revelación del audio, la mandataria estatal afirmó que las personas con las que habla nunca presentaron las credenciales oficiales ni documentación legítima gubernamental, por lo que se descartó la posibilidad de continuar con las negociaciones. Este es el segundo audio que se hace público de Ávila Olmeda, mismo donde se le escucha hablar de una colaboración con el gobierno de Estados Unidos en materia de seguridad. Esta última correspondería a la cooperación entre instituciones nacionales y estadounidenses, en las cuales participa Baja California como entidad fronteriza, según detalla el gobierno del estado. Los detalles más adelante.
0: Parte del audio que se filtró en los medios de comunicación que publicó el periodista Héctor de Mauleón. Escuche usted.
2: Pero yo no tengo ningún problema, claro que sí, pero son de muchos, ¿no? Por iniciativa de ellos, no mía. Nos sentamos con todas las agencias, ahí están todos. También el Departamento de Justicia.
3: Hay mucha frustración de que ahorita las tres juntas que ha habido con el gobierno de Estados Unidos no han sido ni productivas. Las agencias ahorita no quieren hablar con usted porque además ellos se sienten cansados del tiempo y esta es la única manera que pueda abrir y frenar los cargos o sanciones a tiempo.
0: Son difíciles de entender si solamente me está escuchando en la radio. Evidentemente hay fallas de origen. No son audios grabados en un estudio de televisión. Son audios que se grabaron, pues, de una conversación en donde tiene razón Marina del Pilar, privada, sí, pero que tiene que ver con un asunto público. Pero destaco estos tres puntos. Más adelante trataremos ahí de limpiarlos un poquito y presentárselos de otra manera. Uno, cuando dice, textual estoy leyendo, yo estoy dispuesta a hablar de todo lo que yo pueda saber, de cómo apoyar, cómo cooperar. Yo puedo decir lo que he escuchado en las mesas de seguridad. Dice también Marina del Pilar sobre su presencia en una oficina del FBI. Ahí estuve yo platicando con el adjunto, luego ya nos volvimos a ver en México, agendamos a través de mis abogados, nos volvimos a reunir en México, porque también, pues, trasciende de este audio que hay una reticencia de que se reúnan en el consulado de Tijuana, por ejemplo, que es territorio estadounidense, o que se reúnan en Estados Unidos. Oye, no tiene visa, es que puede pasar así como pasa Durazo y pasa Américo Villarreal, aunque digan que eso no es cierto, pero bueno, puede pasar a Estados Unidos, claro que puede pasar a Estados Unidos con permisos especiales. La escoltan, va allá y la regresan, como va Durazo y como va Américo Villarreal. Pero bueno, hay otro audio también muy interesante. Le reclama Marina del Pilar a estas personas que no están acreditadas de acuerdo a su comunicado, que se han portado muy mal, que cada vez que hacen algo le va peor, que no ha visto ningún avance con lo que ha cooperado, que al contrario, hasta parece que ya la va a sancionar la OFAC. Platicamos sobre este tema más adelante. Mientras tanto, reacciones en la oposición. Alberto Zamora, ¿qué dicen en el PAN? Buen día.
4: ¿Qué tal, Luis? Muy buenos días. El dirigente nacional del PAN, Jorge Romero, asegura que la gobernadora de Baja California, Marina del Pilar Ávila, debe solicitar licencia a su cargo luego de que se difundió un audio donde presuntamente busca colaborar con el FBI ante una posible investigación en su contra por parte de la justicia de Estados Unidos. Romero Herrera señaló que si la mandataria estatal estuvo dispuesta a compartir información con la agencia estadounidense sobre el tema de las mesas de seguridad en México, debe salir a aclararlo de manera inmediata y aportar más información en nuestro país. Los detalles más adelante.
0: Esto a 6 días de que el Mayo Zambada acepte su condena de perpetua y además el pago de 15 mil millones de dólares que le van a estar decomisando. Son multas más históricas que reales, pero son multas a final de cuentas. Es un golpe al cártel de Sinaloa brutal, desmantelado prácticamente. Edgardo Moreno, el próximo lunes canta el Mayo. Bueno, ya cantó. El próximo lunes el Mayo acepta su destino. Buen día.
5: Buenos días, Luis. Efectivamente, a una semana de conocer los detalles de su condena, Ismael El Mayo Zambada admite una red de corrupción oficial de 4 décadas y entrega de activos por 15 mil millones de dólares a las autoridades norteamericanas. Solo faltan 6 días para que El Mayo sea sentenciado por una corte federal en Nueva York tras haberse declarado culpable en su primera audiencia. La fiscalía pidió formalmente cadena perpetua, argumentando que Zambada dirigió durante décadas una de las organizaciones criminales más poderosas del mundo y que tras la captura del Chapo se convirtió en el líder absoluto del cártel de Sinaloa. Todo apunta que el histórico líder del cártel de Sinaloa recibirá la cadena perpetua, además de una orden de decomiso de 15 mil millones de dólares, considerada una de las más grandes en la historia del combate de narcotráfico. Los detalles más adelante.
0: Por otro lado, líderes hispanos en Texas revisan denuncia del gobierno mexicano por la muerte de 17 migrantes en las redadas de ICE. Adelante, cuéntanos, Pati Estrada, buen día.
6: Una familia de Houston, Texas, todavía no lleva a cabo funerales de Lorenzo Salgado Araujo, el padre abatido por agentes de ICE el pasado martes 7 de julio en Houston, Texas, cuando otra familia migrante, pero ahora en el estado de Maine, también llora la muerte del padre de familia y también a manos de un agente de inmigración en incidente de ayer lunes 13 de julio, a 8 días de la muerte del mexicano Lorenzo Salgado Araujo. Y a lo largo y ancho del país, líderes, activistas y políticos exigen al gobierno de Donald Trump un alto a esta táctica de detenciones de indocumentados considerada ya como cacería. Y aun cuando ven con buenos ojos la denuncia formal del gobierno de México ante el Departamento de Justicia por la muerte de 17 connacionales en custodia y redadas de ICE, se muestran cautelosos ante el futuro incierto de dicha demanda oficial. Luis, el reporte completo más adelante.
0: Gracias, muchísimas gracias a Pati Estrada. Vamos a estar más atentos en un momento sobre este tema, porque ICE, pues no solamente mató a este mexicano, Lorenzo Salgado, allá en Texas, un agente federal de inmigración mató también a tiros a otro hombre identificado por la Coalición de Derechos de los Migrantes de Maine como un inmigrante colombiano de 26 años de edad que contaba con permiso de trabajo y era parte de la comunidad de Maine. El Departamento de Seguridad Nacional argumentó que el oficial abrió fuego al temer por la seguridad pública cuando el joven supuestamente intentó huir de su vehículo hacia donde se encontraban los agentes. Rinden protestas los representantes de los partidos políticos nacionales ante el INE. Pues ya hay nuevos partidos, 2. El partido de Somos MX, a lo mejor le van a tener que cambiar el nombre y el color, porque ay, no vaya a ser que por el rosa ganen. Es más ridículo esa cosa, pero bueno, cámbiale el rosa, la María Rosa. Están llenos de rencor, oigan. Simulen tantito, pero bueno, les tienen que cambiar el color. Le ponen un rosa más claro o más intenso y listo, ya se soluciona la bronca. En fin, y no pueden utilizar un verbo conjugado. O sea, no puedes decir somos. Entonces, pues podría ser cualquier otra cosa. Pero están peleando eso. Bueno, Somos México y el otro partido, pues es un satélite de Morena, lo tiene Hugo Eric Flores, que es el responsable de llevar a Cuauhtémoc Blanco a la política, por cierto. Un partido evangélico, partido de corte religioso, que le ayudó mucho al PG en su momento a llegar en ese 2018. Esta es la manera como Guadalupe Acosta Naranjo dejó claro que van a ser oposición. Así lo dijo en el INE.
7: Llámenlo liberalismo, llámenlo socialdemocracia, llámenlo como quieran. Somos México es el resultado de nuestras preocupaciones, de una elaboración plural y de grandes movilizaciones, como aquellas que en todo el país defendió la autonomía de este INE. Somos México no es una ocurrencia de cúpulas, pertenece a la ciudadanía. Somos oposición, sí, sin ninguna duda, pero seremos opción, propuestas y soluciones.
0: Y Hugo Eric Flores.
8: Estamos regresando a esta llamada herradura de la democracia, con las razones intactas desde el primer día en que nos fundamos en el 2015. Consolidar el régimen democrático, buscar un sistema de justicia, alcanzar la igualdad social y, desde luego, principios que deben de protegerse como la vida y la familia.
0: En otros temas, ayer concluyó el primer simulacro de narcobloqueo en Jalisco con la ayuda de las autoridades federales, particularmente del ejército. En México, simulacros de narcobloqueos. Adelante, Elsa Marta Gutiérrez, buen día.
9: Gracias, Luis. Buenos días. En Jalisco concluyó sin incidentes el simulacro de bloqueos que se realizó de manera simultánea en 7 accesos carreteros a la zona metropolitana de Guadalajara. Participaron más de 600 elementos del Ejército, Guardia Nacional, policías estatales, municipales y bomberos. Se evaluó, dicen, la capacidad de respuesta y los tiempos de reacción. A diferencia de un hecho real, en esta ocasión no se bloqueó la circulación. Tampoco se utilizaron vehículos incendiados ni se simuló el despojo de unidades a particulares para después prender fuego. La movilización causó sorpresa entre vecinos y automovilistas. El coordinador estratégico de seguridad, Roberto Alarcón, declaró que los tiempos de llegada variaron porque las unidades se encontraban en su patrullaje habitual, lo que permitió medir un escenario más cercano a la realidad. Hoy a la 1:00 p.m. se repetirá este simulacro. Luis, todos los detalles te los comparto más adelante. Buenos días.
0: Gracias, Elsa. Hoy de nueva cuenta hay simulacro de narcobloqueos allá en Jalisco, tal cual como lo escucha. Por otro tema, le dan el perdón al esposo golpeador, a Víctor Rodríguez Padilla, el exdirector de Pemex, pero a ver si le abren la investigación, por ejemplo, por el contrato por casi 5,000 millones de pesos que dio a una empresa vinculada al cártel de la Barredora, al Grupo Tabasco, allá en Tabasco, para arrendar vehículos. Sí, 5,000 millones de pesos. Y muchas otras cosas que se están abriendo en lo que fue la gestión de Víctor Rodríguez Padilla. No sé si va a salir de prisión, se supone que es un delito que bueno, pues amerita este tema, que no podría tener el perdón tan fácil porque es violencia intrafamiliar, en fin. Cuéntanos, Emanuel Villalobos, buen día.
10: ¿Qué tal, Luis? Buen día, te saludo con gusto. Te comento que durante una audiencia, una juez de control vinculó a proceso a Víctor N., el exfuncionario federal, por el delito de violencia familiar. Esto a pesar de que la víctima, su ex esposa, presentó una carta de perdón y desistía de los cargos en su contra. No obstante, las autoridades judiciales continuarán la investigación de este caso debido a que estos hechos de violencia familiar se persiguen por oficio. Cabe mencionar que el imputado permanecerá en prisión preventiva mientras se dé una resolución definitiva para Víctor N. Los detalles más adelante.
0: 6:35 a.m. Me voy a una pausa, pero estos son los titulares del planeta. Seguimos.
11: Titulares del mundo. New York Times.
12: Los israelíes trabajaron durante años para cultivar la relación con Amin Nayad.
11: The Washington Post.
12: Juez critica duramente la demanda.

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3: Al Jazeera.
2: Un marinero indio muere en un ataque de la Guardia Revolucionaria Islámica contra Bahrein, Jordania y petroleros en el estrecho de Hormuz.
3: En un momento regresamos. 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
2: Empresas consentidas de Pemex reciben casi 100 contratos. En los últimos 8 años, ArrendoServ e Impulsa tu Ganancia, dos empresas que obtuvieron un contrato millonario de más de 4.8 mil millones de pesos por parte de Pemex, han recibido casi 100 convenios de alcaldías, municipios, gobiernos estatales y la Federación, que suman en total más de 12.500 millones de pesos por arrendamiento de vehículos y venta de maquinaria.
3: Milenio.
2: El AES patea, gasea y estrangula. Documenta Seguridad Nacional. En visita sorpresa a 4 de 187 centros, la Autoridad Federal de Estados Unidos detecta abusos diversos, entre los que destacan falta de comunicación, retraso en atención médica, mala refrigeración de comida.
3: Reforma.
2: Revela Banxico temores de IP. Crecen dudas entre analistas sobre seguridad y Estado de Derecho. Aunque ven respeto en macroeconomía, advierten daños en anclas de crecimiento. Estados Unidos impone a El Mayo multa de 15 mil millones de dólares. Sentencia el 20 de julio. Obtuvo ingresos anuales por 10 mil millones de dólares por tráfico de drogas, afirma la fiscalía. La cadena perpetua es la pena mínima ante la magnitud de sus delitos, indica.

0: Fiscalía de Estados Unidos pide cadena perpetua para el Mayo.
1: La jornada.
0: México demanda a Estados Unidos penalmente por muerte de 17 paisanos. Llamado de Sheinbaum a cerrar filas, divide a partidos. Pedimos investigación imparcial. Las notas diplomáticas no dieron resultado. Presidenta.
1: El financiero.
0: Escalada en conflicto dispara 9% el petróleo. Aversión al riesgo. Medidas de control de Hormuz causan volatilidad de mercados.
1: El economista.
0: Petróleo subió 9% en la jornada y alcanzó su nivel más alto en un mes. Estados Unidos amenaza con imponer una remuneración de 20% a los buques que quieran navegar por el estrecho de Hormuz.
1: Reporte Índigo.
0: La escuela del saqueo. Durante el gobierno de Alfredo del Mazo Maza, se gestó una red de corrupción en el sistema educativo del Estado de México, que mediante cientos de aviadores con plazas docentes, había desviado durante años recursos públicos y obtenido ganancias multimillonarias.
1: El Sol de México.
0: México lanza acción legal contra el AIS. Denuncias por asesinatos. La presidenta Claudia Sheinbaum verbaliza reclamo por muerte de 17 mexicanos en Estados Unidos.
1: La prensa.
0: Extorsión y balas. Una mujer recibe disparo en la cabeza y se encuentra en coma, luego de que un grupo de presuntos criminales intentó extorsionar a sus familiares.
1: La crónica.
0: Automotrices en México absorberán aranceles antes que mudarse a Estados Unidos. Sale más barato pagar gravámenes por exportaciones de sus unidades que mover una planta automotriz.
2: Un día llegó un joven discípulo al monasterio. El discípulo, el chavo, estaba decidido a convertirse en maestro lo antes posible. Maestro, quiero aprender todo lo que tú sabes. Dime, ¿cuánto tiempo tardaré en alcanzar la sabiduría si estudio con dedicación 8 horas todos los días? El maestro, muy sabio, lo miró y con voz tranquila le dijo: te vas a tardar 10 años. El discípulo se impacientó. Había esperado algo más alentador, más rápido. Maestro, 10 años es mucho. Soy joven, tengo energía. Estoy dispuesto a redoblar el esfuerzo. ¿Qué pasaría si no son 8 horas, si son 16 horas al día? ¿Cuánto me tardaría? El maestro reflexionó y le dijo: bueno, si vas a dedicar 16 horas diarias, entonces te vas a tardar 20 años. ¿Qué? Se levantó indignado el discípulo. Esto no tiene sentido. Me estoy esforzando el doble. ¿Cómo me voy a tardar el doble? ¿No debería de ser al revés? Entonces el maestro le dijo: cálmate, cálmate, aguanta las carnes. Siéntate, carnal, relax. Cuando un hombre, o una mujer, o una persona tiene los dos ojos puestos en la meta, no le queda ni un solo ojo para mirar el camino. Y quien no mira el camino, tarde o temprano se tropieza, se pierde, se cansa, se extravía. Los que corren hacia la meta siempre llegan más tarde que los que caminan hacia la meta. El aprendizaje no está al final del camino, el aprendizaje es el camino. Es una historia zen. Le mando un abrazo, quiérase mucho, viva mucho, enamórese mucho. Y recuerde que todo pasa, que la vida no es tan en serio, que a final de cuentas no hay nada permanente. En algún momento vuelve a salir el sol, en algún momento llega la tormenta. Y esto también pasará. 6:45, me llamo Luis Cárdenas, no me tardo, está en MBS Noticias.

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1: El director general del ISSSTE, Martí Batres, supervisó el inicio de la construcción del nuevo Hospital General Dr. Gonzalo Castañeda en Tlatelolco, en Ciudad de México, el cual contará con una inversión de 1.700 millones de pesos y beneficiará a 1.2 millones de derechohabientes. El nuevo hospital cuenta con una superficie de construcción de más de 20.000 metros cuadrados, distribuidos en 7 niveles, 2 sótanos y un helipuerto. El director del ISSSTE detalló que el hospital tendrá 27 consultorios con 23 especialidades y habrá un consultorio de telemedicina. La Secretaría de Infraestructura, Comunicaciones y Transportes informó que la construcción del distribuidor vial de acceso al puerto de Veracruz se encuentra en su etapa final al registrar un avance del 80%. Con una inversión de 820 millones de pesos, se prevé que dicha obra abra a la circulación vehicular en agosto de este año, beneficiando a más de 780 mil habitantes. Ayer, la jefa de gobierno de la Ciudad de México, Clara Brugada, llevó a cabo la entrega de apoyos del programa Hombres Bienestar, con la incorporación de 20.000 nuevos beneficiarios entre 60 y 64 años de edad, quienes recibirán un apoyo económico de 3.000 pesos bimestrales. La mandataria destacó que la ampliación del programa representa una inversión de 1.700 millones de pesos y permitirá beneficiar a 154.000 hombres al final de este año. Para MBS Noticias, Paola Hinojosa Mira.
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0: trascendió en la prensa.
1: Del audiogate de la morenista Marina del Pilar Ávila hay un detalle que sorprende y desconcierta. Una gobernadora en funciones reconoce haberse sentado a negociar la entrega de información confidencial con gente que según ella no se acreditó ser agente ni intermediario de las autoridades de Estados Unidos. ¿En serio en el gobierno de Baja California son tan ingenuos para abrirle la puerta a cualquiera que llegue ofreciendo sus servicios? ¿O de plano supone que los bajacalifornianos son ingenuos y les creerán? En el fondo, lo que los audios confirman es que Marina del Pilar anda desesperada por encontrar las formas de llegar a un acuerdo con las agencias norteamericanas. Inclusive, dice ella misma que le urge la reunión, pero se niega a que sea en territorio estadounidense o en el consulado en Tijuana. Estas grabaciones, cuya autenticidad reconoce la morenista, ponen en un predicamento a todo el gobierno de la 4T que se había ensañado con la panista Maru Campos, prácticamente acusándola de traición a la patria. Seguramente a los morenistas no les será fácil hacer como que no pasa nada al hablar de la mandataria de Baja California.
0: Bajo reserva del Universal.
2: Vaya suerte la de Víctor Rodríguez, exdirector de Pemex. Nos cuentan fuentes cercanas al caso que el exfuncionario vinculado a proceso por el delito de violencia intrafamiliar en Morelos podría seguir su proceso en libertad condicional luego de que su esposa presentó un escrito donde le otorga el perdón. Sin embargo, en los días que ha permanecido encarcelado no la ha pasado tan mal, pues nunca ha estado en contacto con la población abierta. Nos dicen que se ha mantenido entre su celda, la número 12, el área de sujeto de protección de funcionarios, y una oficina que utilizan los abogados del Poder Judicial. Incluso, algunas noches pide comida por Uber Eats. Hay de presos a presos y al parecer a don Víctor no le gusta la sazón del penal.
0: Confidencial, el financiero.
1: El senador Enrique Insunza sigue legislando a distancia. Ayer replicó el pronunciamiento de la Cámara Alta respecto de la defensa de los migrantes, sí y sin añadir alguna opinión personal. Ojalá todos los mexicanos pudieran cobrar un salario limitándose a trabajar haciendo un solo clic, como el caso del legislador sinaloense acusado en Estados Unidos de vínculos con el crimen organizado.
0: Trascendió de Milenio.
2: Que pese a que hay nuevos partidos, lo único novedoso del Consejo General del INE fueron los logotipos y colores, porque sus representantes resultaron caras conocidas como en Somos México, con el ex-perredista Guadalupe Acosta Naranjo, acompañado por Edmundo Jacobo, Marco Antonio Baños y María del Carmen Alanís. Mientras que del lado de Construyendo Sociedades de Paz, Hugo Eric Flores volvió a ocupar un asiento en la herradura, ahora hasta portando doble cachucha, pues también es morenista. Para cerrar con broche de oro, la presidenta Guadalupe Tadei y UKIP Espadas se hicieron bolas ayer con el reglamento.
0: Razones de la razón.
1: Aun cuando la 4T ha lanzado reiterados mensajes de unidad con miras a la renovación de las 17 gubernaturas que estarán en juego el próximo año, nos dicen que cada vez hay más señales de que no existe pegamento que garantice una eventual candidatura común de Morena, PT, Verde en San Luis Potosí, donde el gobernador Ricardo Gallardo, en la celebración de los 20 años de su movimiento gallardista, alzó la mano de su esposa, la senadora Ruth González, a quien la multitud llamó gobernadora, y aunque nos advierten que esto no es para nada una novedad, pues tanto el mandatario estatal como otras figuras del Partido Verde han expresado su respaldo a la legisladora potosina, nos señalan que lo nuevo es el convencimiento que ya se le ve a González Silva, quien antes se limitaba a recibir los halagos de sus promotores y ahora ya le imprimió un mayor activismo a su discurso. Se luchó mucho para poder sacar a los políticos de los partidos de siempre, por lo que se tiene que seguir por el mismo camino, para atrás ni para agarrar impulso. Nadie los va a cuidar como nosotros, señaló la legisladora.
0: Pepe Grillo, de Crónica.
2: La reacción del gobierno mexicano ante la muerte de connacionales bajo custodia del ICE es correcta y puede considerarse un contraataque ante una barbarie ya inocultable. Es bueno recalcar que, al menos en el papel, se trata de solicitudes de información entre gobiernos amigos y que no pueden ser vistas como fuera de lugar, pues internamente legisladores demócratas e incluso la Fiscalía Tejana están haciendo lo propio. A pesar de este contexto favorable, es también muy posible que nuestro país solo reciba nuevas descalificaciones por parte de un Trump que sistemáticamente rompe las reglas y juega sucio. Quizás lo único que abre una luz de esperanza es que empieza a configurarse una paradoja tejana para los republicanos. Allí se decidirá, en buena medida, la próxima elección presidencial y los hispanos que votaron por Trump en su momento dan muestras de que los excesos de su presidente empiezan a resultarles inaguantables.
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16: Ay, la realidad, la realidad. Hace 2 semanas, más o menos, New York Times publicaba un reportaje donde sostenía que había al menos 10 políticos de alto nivel de la 4T cooperando con autoridades norteamericanas, que había al menos 10 políticos que revelaban tratos que se había tenido desde el gobierno federal, desde gobiernos estatales, desde diversas dependencias con la delincuencia organizada en distintos temas, desde el huachicol fiscal hasta el tráfico de armas, de personas o de drogas. Publicaba el New York Times que estos políticos estaban buscando un acuerdo con las autoridades norteamericanas. Más fácil, que estaban buscando salvar su pellejo y que estaban cantando. El gobierno hace 2 semanas hizo lo que mejor sabe hacer. El corifeo. Todo mundo parejito, negándolo todo, descalificando al New York Times porque eran unos mentirosos, señalando a quienes difundían la información como vendepatrias, traidores, etc., etc., etc. Y hace lo que mejor sabe hacer: apostar al olvido. Total, venía el mundial, en la cabecita de la gente estaba el ICC y otra cosa. Chin, pues fue hace solo 2 semanas. Y hoy, con la revelación del audio obtenido por Héctor de Mauleón y que ayer se publicó en El Universal, donde la gobernadora de Baja California, Marina del Pilar, con visa retirada, por cierto, ofrece dar información privilegiada a cambio de favorecer sus procesos en Estados Unidos, La información del New York Times se fortalece. Marina del Pilar es una. Américo Villarreal puede ser el siguiente. O Alfonso Durazo. O muchos otros que han sido revelados también. Y que sistemáticamente el gobierno ha dicho que son unos mentirosos quienes difunden la información. La gobernadora está ofreciendo información privilegiada a Estados Unidos a cambio de salvarse. Aunque claro, en el comunicado, que simplemente es un boletín, dice la gobernadora que fue una conversación privada, es cierto, pero que corresponde a asuntos públicos, y que se hizo con personas que no se acreditaron oficialmente. Cosa que preocupa aún más porque, pues, ¿a quién le ofrece información la gobernadora, no? A diestra y siniestra. Cualquiera le puede marcar y ya te va a contar el chisme. Vamos, no creo que nos crean tan ingenuos. O tal vez sí. Pero bueno, la gobernadora está ofreciendo información a los Estados Unidos. Eso podría ser calificado de traición a la patria, ahora que está tan de moda la traición a la patria. En el fondo, la neta, yo sí entiendo a la gobernadora. Es mucho más fácil buscar un acuerdo con Estados Unidos, es mucho más beneficioso tener garantías y tener certidumbre que confiar ciegamente en un gobierno que apuesta a la protección de criminales. El Mayo Zambada, para la 4T, se ha convertido en una especie de símbolo de soberanía. Tenemos a un delincuente preso. Eso deberíamos de estarlo celebrando. La presidenta de la República convoca la unidad ante los abusos del ICE, de un sistema antimigratorio que en Estados Unidos ha asesinado mexicanos, y tiene razón. Tenemos que unirnos frente a los abusos del ICE contra mexicanos. Pero también tenemos que unirnos frente a los abusos del narco contra mexicanos, frente a los abusos de una mafia que ha secuestrado, extorsionado, desollado, desaparecido, asesinado a cientos de miles de mexicanos. No se puede convocar la unidad para una cosa y para otra no. En eso vaya que todos creo que estamos de acuerdo. Hay un enemigo común, se llama crimen organizado. Y está muy clarito. Y ese enemigo es muy poderoso, tan poderoso que ha comprado gobernadores y gobernadoras. Tan poderoso que extiende sus tentáculos por todos lados. Tan poderoso que pudo haber forjado un sistema de gobierno. Pero hoy todos estamos conscientes, siendo testigos de lo que está pasando. Y creo que todos los mexicanos, en esta unidad nacional a la cual se convoca, estamos de acuerdo en que eso se acabe, en que podamos volver a transitar por el México de justicia, de paz, por el México que tenga cierto estado de derecho. No es que antes lo hubiera, ¿eh? Pero había un poquito más de lo que hay hoy. ¿Cómo está? Me llamo Luis Cárdenas y no sabe usted el privilegio, el gozo que es poder compartir un ratito de su vida. No sé qué esté haciendo. Quizá está comenzando su día, quizá va al gimnasio, quizá va a algo de estudiar porque ahorita están de vacaciones los chamacos, quizá está viendo qué va a hacer con los chamacos. Saludos a los chamacos también, por cierto. Qué gusto poder ser parte de su vida. Es un honor, es un privilegio. Esperamos estar a la altura de sus expectativas. Neta, neta, de corazón, gracias. Está en MBS Noticias. 7:05. Me enlazo hasta Baja California. Respuesta después de los audios publicados por Héctor de Mauleón en El Universal sobre Marina del Pilar Ávila. La gobernadora confirma, los audios son reales, aunque dice que pues no se acreditaron las personas con las que hablaba, que fue una conversación privada. Sí, tiene razón, es una conversación privada que tiene que ver con asuntos públicos. Cristian Villacaña, adelante.
6: Buen día, Luis. Luego que se filtrara el audio de una conversación sostenida entre la gobernadora de Baja California, Marina del Pilar Ávila Olmedo, y supuestos agentes del FBI, la mandataria estatal aseguró que se trató de una plática privada que no trascendió. A través de un comunicado, se refirió que el diálogo que mantuvo la gobernadora con presuntos representantes del gobierno de Estados Unidos fue descartado tras la falta de identificación oficial por parte de los sujetos. Estos últimos no habían presentado sus credenciales ni documentación legítima que diera fe de su representación como agentes de investigación estadounidense, siendo esta la principal razón para que la temática no se continuara desarrollando. En el audio en cuestión, también se escucha a la mandataria estatal preguntar si será extraditada a Estados Unidos, advirtiendo que puede brindar información si es que así se lo piden. En torno a esta disposición de Del Pilar para cooperar e intercambiar información con el gobierno de Estados Unidos, esta retiró que existe la posibilidad de hacerlo tal y como se ha venido realizando en materia de seguridad con autoridades norteamericanas y nacionales. De igual manera, mencionó sentirse tranquila al no tener que ocultar ningún acto irregular durante su administración, misma que finalizará a finales del 2027, es decir, poco más de un año de gestión. No obstante, Marina del Pilar rechazó que la conversación filtrada represente sus interpretaciones, ya que se trató de fragmentos aislados de una plática que no trascendió más allá de un intercambio de preguntas y respuestas. El pasado 22 de junio se filtró el primer audio de la gobernadora de Baja California, mismo que ella confirmó, pero negó que estuviera realizando tratos con el gobierno encabezado por Donald Trump, el cual ha puesto bajo la mira a distintos gobernadores en funciones por supuestos vínculos con el crimen organizado. Desde Baja California informó Cristian Villicaño.
16: Gracias, Cristian, por la información. Bueno, pues ahí está el comunicado de la gobernadora Marina del Pilar. Seguramente habrá reacciones de este tema en la mañanera en unos minutos más. El PAN exige la renuncia de Marina del Pilar, o al menos la solicitud de licencia. Es Jorge Romero.
11: Y hay una pregunta que México merece que se responda. ¿Qué información estuvo o está dispuesta a entregar? Son los mismos que acusaron de traición a la patria a la gobernadora de Chihuahua por cooperar con Estados Unidos para desmantelar un narcolaboratorio. Hoy, frente a un caso muchísimo más delicado, no dicen una sola palabra. Lo más grave aquí es que si la gobernadora afirma que busca cooperar con las autoridades de otro país, admite tener culpabilidad. Desde el PAN exigimos que la gobernadora Marina del Pilar debe pedir licencia mientras se investiga a fondo este caso.
16: Estados Unidos solicita cadena perpetua y un pago, agárrese, 15 mil millones de dólares contra el Mayo Zambada. Es un pago simbólico, histórico, porque al final de cuentas no van a recaudar esos 15 mil millones de dólares, pero sí queda en la historia, pues el tamaño de daño que consideran en cuestión monetaria que hizo el Mayo Zambada y el cártel de Sinaloa durante los últimos 30 años. El Mayo, el próximo lunes, se declara culpable. Se van a ahorrar el juicio. Va a estar en una cárcel, al parecer de máxima seguridad, pero con ciertos beneficios, como el tratamiento médico, como ciertas visitas. Es, a final de cuentas, un testigo colaborador de los Estados Unidos de Norteamérica. Y la cosa va a seguir avanzando con respecto al maxi proceso contra los políticos mexicanos de todos los partidos que protegieron y que ayudaron a hacer ese monstruo llamado Cártel de Sinaloa. El lunes 20 de julio, el Mayo Zambada se declara culpable y acepta su destino, cadena perpetua. Mientras tanto, en los Estados Unidos continúan los abusos contra migrantes después del caso de el mexicano Lorenzo Salgado, que fue asesinado a manos de ICE en una confusión de un operativo donde supuestamente iban a detener a dos guatemaltecos. Después también de que el ICE ha asesinado a otro ciudadano no mexicano, en este caso colombiano, la presidenta de la República está llamando a la unidad mexicana. Escuche usted.
17: Pienso yo que este es un tema no solamente del gobierno de México. Yo hago un llamado a todos los partidos políticos, a todos, a toda la sociedad, mexicanas y mexicanos, a que seamos solidarios con nuestros connacionales en Estados Unidos. No creo que a nadie le parezca bien esta situación. Entonces hago un llamado al Congreso de la Unión, a la Comisión Permanente, a que todos los partidos políticos, todos, sin excepción, presenten también una solicitud de información y nuestro rechazo a la violación de los derechos humanos de mexicanos en Estados Unidos. Y a todos aquellos que lo quieran hacer, porque desde mi perspectiva no es solamente un asunto del gobierno de México, aunque tenemos una responsabilidad en demandar la preservación de la vida y la protección de los derechos humanos de las y los mexicanos en todo el mundo.
16: Bueno, hay parte de lo que dice la presidenta de la República, Claudia Sheinbaum. Por otro lado, le cuento que hay información local que empieza a trascender con fuerza. Dos cosas. Primero, en Nuevo León, la Suprema Corte de Justicia de la Nación admitió a trámite la controversia constitucional promovida por el gobierno de Nuevo León y concedió una suspensión que frena los efectos del juicio político iniciado en el Congreso contra el gobernador Samuel García. En español, en estos momentos pueden hacerle un juicio político a Samuel García, pero lo que salga del juicio político no le aplicaría a Samuel García debido a esta controversia y debido a este juicio abierto en la Suprema Corte. Hasta que resuelva la Corte la controversia, podrían aplicarle, si es que hay por un juicio político, un castigo o no al gobernador Samuel García. Esto es muy interesante, jurídicamente hablando y más políticamente hablando. Otro tema, Chihuahua. En Chihuahua están peleadísimos en la 4T por saber quién será el próximo coordinador de la transformación, o sea, candidato o candidata a gobernar Chihuahua. La competencia es entre Andrea Chávez y Cruz Pérez Cuellar. De Cruz Pérez Cuellar hay un apoyo abierto, frontal, del Verde Ecologista. Y el Verde pone en la mesa, si no va Cruz, no vamos con la 4T. Andrea Chávez, del Grupo Tabasco de Adán Augusto López, la dueña de una jirafa, dicen... Andrea Chávez que tiene apoyos empresariales de empresarios también ligados al tema de la barredora en Grupo Tabasco. Andrea Chávez ha buscado el apoyo del PT y el PT dice lo mismo: si no va Andrea Chávez, no vamos con la 4T. A ver cómo terminan por resolver Chihuahua. Hay nuevos partidos políticos, ya lo hemos hablado. Ayer tomó protesta Guadalupe Acosta Naranjo de Somos MX y Hugo Eric Flores de el partido PAS, uno muy cercano, satélite a la 4T, el otro relativamente opositor, bueno, muy opositor, pero pues no tan cercano al PRI o al PAN. En fin, ayer se dio la toma de protesta de los dos nuevos representantes de estos partidos políticos, Guadalupe Acosta Naranjo y Hugo Eric Flores. Por otro lado, le cuento que fue vinculado a proceso el exdirector de Pemex, Víctor Rodríguez Padilla, por el delito de violencia familiar en agravio de su esposa y de su hijo menor de edad, del hijo de su esposa, no es hijo de Víctor. Esto ocurrió a pesar de que la víctima presentó un escrito para otorgarle el perdón legal y solicitar el cese de las investigaciones. Pues el proceso continúa, va a estar en el bote. El proceso va a continuar porque en México la violencia familiar es un delito que se persigue de oficio. Esta es la voz de Jaime Rangel, el abogado de Víctor Rodríguez, ex titular de Pemex.
18: Pues ya tuvimos acceso a la carpeta, ya tuve la oportunidad de estudiarla, de revisar todos los archivos de la misma, los datos de prueba que ofertó la fiscalía, y desde luego, por parte de la defensa, será controvertir los que consideremos que resulten controvertidos. Así que no puedo revelar cuántos datos de prueba, ni menos qué datos de prueba se van a ofertar y se van a desahogar.
16: Parte ahí de lo que dice el abogado de Víctor Rodríguez Padilla. Ayer lunes trascendió que luego de un operativo de inteligencia en Amecameca, en el Estado de México, elementos federales habrían abatido a Fernando N., señalado como el presunto feminicida de Diana Marina, esta mujer que fue asesinada en Saltillo, Coahuila, el pasado 6 de julio. Ayer aquí en este espacio estuvo la hermana de Fernando N., pidiéndole, rogándole a su hermano que se entregara. Bueno, poquito después de terminar la entrevista, obtuvimos información en torno a un presunto abatimiento de Fernando N. Desde ayer hemos insistido en la Fiscalía de Coahuila, en la Fiscalía del Estado de México, en la Fiscalía de la Ciudad de México, para que confirmen a MBS Noticias si fue o no fue abatido Fernando N. en este operativo supuestamente llevado a cabo en Amecameca. Le tendré más detalles en un momento. Ayer Pedro Martínez Barroso, expresidente municipal de San Juan de Cacahuatepec, en Oaxaca, fue asesinado a balazos. Otro asesinato ligado a temas políticos y una vez más en Oaxaca. Grecia Quirós retoma recorridos nocturnos en Uruapan, lleva 60 escoltas. Y ayer del Ángel de la Independencia retiraron el antimonumento por los desaparecidos. En México, ayer 13 de julio, asesinaron a 44 personas. En temas internacionales, varias cosas. Primero, entre Estados Unidos e Irán, la guerra está a todo lo que da. Dice el presidente Trump que puede atacar túneles de fortaleza nuclear iraní. Trump siempre está revelando lo que va a hacer, algo que ha generado un descontento de los mismos especialistas en inteligencia, de la gente en el Pentágono. O sea, tienen ya todo el plan, digamos, para hacer un ataque, y Trump lo anuncia antes en el Truth Social, pues dándole en la torre a los ataques. Pero esto fue lo que dijo Donald Trump, escuche usted.
19: And we're controlling the straits. We're putting the blockade back.
20: Y estamos controlando el estrecho de Hormuz. Estamos restableciendo el bloqueo. Es un bloqueo, no para cualquiera, más que para Irán. En otras palabras, cualquiera que haga negocios con Irán no puede pasar. Todos los demás podrán pasar. Sí, quiero que los países pasen por Hormuz, nos reembolsen, porque estamos protegiendo una parte muy rica del mundo. Estamos gastando dinero. Y lo que hemos hecho es que nos van a...
21: Parte de lo que dice Donald Trump. El gobierno de Estados Unidos lanza una campaña para desmantelar la Corte Penal Internacional. La idea de Donald Trump y de Marco Rubio es evitar que miembros de la Corte Penal Internacional entren a los Estados Unidos y además que el país no sea sujeto de esta institución. Es decir, que no se pueda afrontar o hacerle una afrenta, mejor dicho, a la soberanía gringa por la Corte Penal Internacional. No es menor, escuche esto.
22: La Corte Penal Internacional y sus aliados están librando una guerra contra nuestro país, no con balas ni misiles, sino con leyes, acuerdos y la fuerza del llamado derecho internacional. El peligro de este tribunal global no ha hecho más que crecer. Hoy amenaza todos los aspectos de nuestro sistema político y jurídico. Agentes de la patrulla fronteriza que expulsan a criminales violentos de nuestro país. Marines estadounidenses que arriesgan su vida para defender nuestra patria. Fiscales que trabajan para desmantelar complots terroristas para atacar y matar estadounidenses. Si nos quedamos de brazos cruzados...
21: Parte de lo que dice Marco Rubio. Platicaremos del tema más adelante con Brenda Estefan sobre este nuevo reacomodo geopolítico, porque en los próximos días habrá una cumbre de 60 países convocada por Marco Rubio. ¿Y qué van a platicar en la cumbre? Los riesgos de la izquierda extrema que provocan terrorismo. Ándale. Se va a poner interesante la cosa. Y hay 60 países que están invitados, no necesariamente aún confirmados, pero es parte del reacomodo geopolítico. Adiós Corte Penal Internacional, adiós organismos multilaterales, adiós también ideologías que no concuerden, particularmente con la línea del tío Sam. Lo platicamos en un momento. 7:18.
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21: Neta, neta de corazón. Gracias por dejarme estar con usted. Se lo digo con el corazón en la mano, es un privilegio trabajar para usted. 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Neta, neta. Es un privilegio, es un sueño. En estos momentos suena de fondo, si me escucha a través de la radio o de la tele o de una app de radio también, está sonando de fondo el gran Dan Reynolds, el vocalista de Imagine Dragons. Hoy cumple 39 años de edad. La canción Radioactive. No me tardo.

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27: Son los mismos que acusaron de traición a la patria a la gobernadora de Chihuahua por cooperar con Estados Unidos para desmantelar un narcolaboratorio. Hoy, frente a un caso muchísimo más delicado, no dicen una sola palabra. Desde el PAN exigimos que la gobernadora Marina del Pilar debe pedir licencia mientras se investiga a fondo este caso.
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1: 7:24 a.m, hablemos de narcopolítica. Los Estados Unidos de Norteamérica están emprendiendo un maxi proceso contra México, contra los políticos que están involucrados en temas de narcotráfico o en temas de corrupción que afecta a los intereses norteamericanos. Aquí lo hemos platicado con varios especialistas. México tiene varias opciones: aceptar, cooperar, como nuestro socio comercial, o negarnos, envolvernos en la bandera de Juan Escutia, aventarnos del castillo de Chapultepec, y así acabó Juan Escutia, por cierto. A ver, no es nada menor lo que estamos viendo. Y para aquellos que dicen, es que es una estrategia para noviembre. Ajá. Es que en noviembre todo esto lo quieren utilizar para que ganen las elecciones. A los gringos les vale cacahuate quién es el Mayo Zambada, de hecho. A los gringos no les interesa mucho, más allá del Chapo. Todos los demás les dan igual. No saben quién es Rocha Moya, tampoco. No es el tema que está en la prensa norteamericana. Esta es una estrategia del Estado Profundo estadounidense. Y es una estrategia que no va a acabar en noviembre. Es una estrategia que tiene que ver con el control regional de el continente, pues, para evitar que haya intereses que afecten a los Estados Unidos. Y el narco es uno de los intereses que afecta a Estados Unidos. Aquí nadie está hablando de que hay buenos o malos, hay intereses. Y para muestra un botón, en 2024, todavía no ganaba Donald Trump. Es más, la gente apostaba que Trump no iba a ser presidente. Cuando detuvieron al Mayo Zambada, cuando lo capturaron, al gobierno le encanta utilizar el verbo secuestro. No les dice secuestro a los desaparecidos, no les dice secuestro a muchas otras cosas. Ah, pero para el Mayo sí es secuestro, perfecto. Bueno, cuando secuestraron de acuerdo al gobierno o capturaron de acuerdo a los Estados Unidos al Mayo, en el mismo comunicado de prensa de Alejandro Mayorkas, en ese entonces secretario de Seguridad norteamericano, bajo el gobierno de Biden, se habla de la cooperación, de la fuerza, de la inteligencia de autoridades estadounidenses para lograr la captura del Mayo. Cito textual: gracias al trabajo dedicado de los valientes agentes de investigaciones y sus colegas federales, Estados Unidos está rompiendo y desmantelando las operaciones de narcotráfico en el mundo. El lunes 20, el Mayo se declara culpable. Edgardo Moreno, desde Estados Unidos, buen día.
2: Buenos días, Luis. Solo 6 días faltan para que Ismael el Mayo Zambada sea sentenciado por una corte federal en Nueva York tras haberse declarado culpable en su primera audiencia. La fiscalía pidió el día de ayer formalmente cadena perpetua, argumentando que Zambada dirigió durante décadas una de las organizaciones criminales más poderosas del mundo y que tras la captura del Chapo se convirtió en el líder absoluto del cártel de Sinaloa. Todo apunta a que el histórico líder del cártel de Sinaloa recibirá la cadena perpetua, además de enfrentar una orden de decomiso de bienes por 15 mil millones de dólares, considerada una de las más grandes en la historia del combate al narcotráfico. La fiscalía rechazó ayer la petición de la defensa para que el Mayo sea enviado a una prisión con un régimen menos estricto por razones de salud. Los fiscales sostienen que pese a su edad y condición médica, sigue representando un riesgo extraordinario y debe cumplir su condena bajo las condiciones de máxima seguridad que determine la Oficina Federal de Prisiones. El documento presentado por la fiscalía enfatiza el alcance de la corrupción atribuida al cártel. Los fiscales sostienen que bajo liderazgo de Zambada, la organización utilizó durante décadas la violencia, la intimidación y el pago sistemático de sobornos millonarios a policías, mandos militares y funcionarios mexicanos para garantizar el libre funcionamiento del cártel de Sinaloa. También aceptó que esos pagos formaban parte de la operación regular de la organización criminal, y aunque no se han hecho públicos los nombres, todo indica que la Fiscalía de Nueva York tiene muchos para pasar de la persecución de conocidos narcotraficantes a funcionarios y exfuncionarios corruptos que han servido a esta estructura criminal. En Nueva York, la audiencia del 20 de julio genera expectativas que no se limita a la sentencia del Mayo, sino también al posible alcance de la información que el fundador del cártel de Sinaloa podría haber puesto en manos de la justicia estadounidense y sus eventuales repercusiones para México. Hasta aquí mi reporte.
1: Gracias, Edgardo Moreno, por la información. Y sí, se llama maxi proceso. Viene una cascada de acusaciones. Y estas acusaciones se enmarcan en algo que se llama desconfianza. El gobierno norteamericano no confía en el gobierno mexicano. Ayer el periodista de pie de nota, Luis Chaparro, reveló en su podcast, en su video, pues algo brutal. Luis Chaparro fue el que reveló también hace dos semanas, pues que esta captura del Mayo Zambada se había dado con la operación Air Kings firmada desde el FBI. Bueno, pues Luis Chaparro tuvo acceso de nueva cuenta a información privilegiada desde el FBI. Tiene una fuente muy fuerte ahí. Y reveló lo siguiente. Dice Luis Chaparro en su pie de nota de ayer que las autoridades mexicanas fueron engañadas, además. Que en el momento de la captura del Mayo, los llevaron, les dieron oportunidad de ver algunas cosas, pero muchas cosas eran falsas. Que les tomaron el pelo. Que inclusive llevaron al mismo Ken Salazar, que quiso salir de ahí inmediatamente. Una cosa un tanto difícil de que se pueda confirmar, porque tendría que confirmarlo un Ken Salazar, tendría que confirmarlo, por ejemplo, directamente un embajador hoy de México en la Gran Bretaña, Gertz Manero, pero pues que de acuerdo a Luis Chaparro sucedió, citando pues las fuentes a las que ha tenido acceso y con los campanazos brutales que ha estado dando pie de nota. Esto se enmarca en lo mismo. No hay confianza de Estados Unidos en las autoridades mexicanas. Y ya las autoridades mexicanas, ya los corifeos, comienzan a hablar de soplones, chismosos. Como cuando estás en la primaria, cometes una travesura y ahí va el mentado escuincle chismoso a decirle a la maestra, ¿no? El escuincle chismoso que le va a decir a la maestra, le va a decir algo que hiciste mal. Y pues tú te enojas con el escuincle chismoso y le dices ¡soplón! Así de pueril está el discurso del gobierno de la República. ¡Pueril, pueril, pueril de niño! Son unos soplones. New York Times dijo hace dos semanas que había varios políticos mexicanos de menos 10, entre ellos gobernadores y gobernadoras, que estaban de soplones con los Estados Unidos de Norteamérica. El gobierno negó todo, se enojó, se desgarró las vestiduras, acusó al New York Times de mentiroso, parte de la campaña de la ultraderecha, ya sabe. Pues ayer, con la revelación de Héctor de Mauleón, con este audio de Marina del Pilar, queda claro que hay políticos de la 4T que están negociando con los Estados Unidos. Dice Marina del Pilar en este nuevo audio: yo estoy dispuesta a hablar de todo lo que yo pueda saber, cómo apoyar, cómo cooperar. Yo puedo decir todo lo que he escuchado en las mesas de seguridad. Escuche.
3: Ahorita no viene de la mano de abogado.
4: No, están diciendo que van a levantar cargos, es una orden de extradición. Pues estoy dispuesta siempre a hablar de todo lo que yo pueda saber, cómo apoyar, cómo cooperar. Yo les voy a decir lo que yo he escuchado en lo que he escuchado en las mesas de seguridad, que tampoco es que lo escuche en otras partes. Sí, o sea, la procuradora va a contactar a mi abogado.
3: Sí, usted.
1: Ese audio, perdón, hay fallas de origen, es normal. No es un audio grabado en un estudio de televisión, es un audio filtrado. Y sí, tiene razón la gobernadora Marina del Pilar, es un audio de una conversación privada que tiene interés público. Ahí es en donde está el tema, no es un asunto personal. Es un asunto personal en la vida de Marina del Pilar por el retiro de su visa, por las acusaciones que puede haber en su contra, pero que tienen un interés público porque ella no es cualquier persona, es la gobernadora de Baja California. Bueno, pues dice Marina del Pilar que estas personas no se acreditaron formalmente como agentes del FBI o de cualquier otra dependencia norteamericana. Eso francamente ya da igual. O sea, si estaba esperando que le mandaran una carta o algo, está cañón. Estaban buscando que cooperara Marina del Pilar, que por cierto hoy no sabemos si está o no está cooperando. Y la otra es que es raro que ofrezca tanta cooperación para quien no se acredite formalmente, ¿no? Hay reacciones, y estoy seguro que habrá reacciones fuertes en la mañanera en cosa de minutos, pero la oposición, pues feliz, feliz como lombriz. Se ha subido al tema Jorge Romero, presidente del PAN. Cuéntanos, Alberto Zamora, buen día.
5: ¿Qué tal, Luis? Muy buenos días. El dirigente nacional del PAN, Jorge Romero, asegura que la gobernadora de Baja California, Marina del Pilar Ávila, debe solicitar licencia a su cargo luego de que se publicó un audio donde presuntamente busca colaborar con el FBI ante una posible investigación en su contra por parte de la justicia de Estados Unidos. Romero Herrera dijo que si la mandataria estatal estuvo dispuesta a compartir información con la agencia estadounidense sobre las mesas de seguridad, debe salir a aclararlo de manera inmediata y aportar mayores datos. Señaló que Morena y las autoridades federales han guardado silencio respecto a este tema cuando en el pasado han acusado de traición a la patria a quienes exigen justicia. Jorge Romero insistió en que ningún interés puede estar por encima de México, por lo que este asunto debe esclarecerse. Este lunes se difundió un nuevo audio de la gobernadora de Baja California, donde expresa su intención de colaborar con el Buró Federal de Investigaciones de Estados Unidos ante una posible investigación en su contra por parte de la justicia de ese país. La grabación salió a la luz pública luego de que la mandataria negara la versión de que miembros de Morena están buscando colaboración con las autoridades estadounidenses para evitar ser procesados. Luis, mi reporte, muy buenos días.
1: Gracias, Alberto. Esto es parte de lo que dijo Jorge Romero. Escuche.
6: Y hay una pregunta que México merece que se responda. ¿Qué información estuvo o está dispuesta a entregar? Son los mismos que acusaron de traición a la patria, a la gobernadora de Chihuahua, por cooperar con Estados Unidos para desmantelar un narcolaboratorio. Hoy, frente a un caso muchísimo más delicado, no dicen una sola palabra. Lo más grave aquí es que si la gobernadora afirma que busca cooperar con las autoridades de otro país, admite tener culpabilidad. Desde el PAN exigimos que la gobernadora Marina del Pilar debe pedir licencia mientras se investiga a fondo este caso.
1: Bueno, nada más que cuando haya expedientes de panistas, porque va a haber, veamos si tiene la misma postura el PAN. Porque el maxiproceso se enmarca no en los últimos 5 años, en los últimos 30 años. El Mayo va a cantar y va a cantar de muchos políticos, o ya cantó de muchos políticos. Y sí, del PAN salió un Genaro García Luna, por ejemplo. Todos en la clase política tienen mucho de qué preocuparse. Y yo creo que también tienen mucho de qué pedirnos perdón. Y nosotros, pues quizá entender por quién vamos a votar, ¿no? Oiga, no es posible que toda una clase política de varios partidos en las últimas 3 décadas esté salpicada y vinculada al crimen organizado. ¿Usted qué opina? 5640-05-1025, voy de nuevo, 5640-05-1025. Lo voy a leer en tiempo real en un momentito. 5640-05.

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2: Muy bien, o sea, ahí no pasa nada, ¿no? Es porque ella estaba hablando nada más por teléfono. Esta es la narrativa oficial de la Cuarta Transformación. Gabriel Regino, ¿nos escuchas?
3: Perfectamente.
2: Gracias, Gabriel. ¿Qué dice todo esto?
3: Bueno, pues nuevamente muy buenos días para ti, para todo tu auditorio. Y como tú lo has venido narrando en la transmisión del día de hoy, pues se vino a confirmar esa nota del New York Times de que hay personas que están buscando cooperar con las autoridades estadounidenses. Fíjate, Luis, auditorio, que en Estados Unidos, en el sistema legal, hay una frase que se utiliza cuando una persona que teme ser acusada, busca contactos informales con fiscales o auxiliares de fiscales para empezar a proporcionar información y empezar a construir la posibilidad de un acuerdo. Esta figura tiene un nombre muy simpático porque se llama Queen for a Day, que retoma un programa de radio muy exitoso que hubo en los Estados Unidos. Entonces, Marina del Pilar parece estar ahorita en el papel de Queen for a Day, donde está buscando tener acercamientos con las autoridades estadounidenses y donde ya reveló su intención de aportar información de lo que sabe, de lo que escucha en las mesas de seguridad. Ya solamente esa intencionalidad, pues sí la coloca en un terreno bastante problemático jurídicamente hablando. Políticamente no, y me explicaré rápidamente. Jurídicamente, ella puede estar incurriendo en delitos que van desde revelación de secretos, el ejercicio ilícito del servicio público, por ejemplo, al pretender utilizar desde su posición como gobernadora información a la que tiene acceso. No va a buscar un fiscal estadounidense información sobre estadística delictiva. Eso no le interesa. Le interesa poder tener información sobre ella o sobre otros objetivos. Recordemos que a su esposo y a ella, el gobierno estadounidense les retiró ya previamente la visa. Entonces, la búsqueda de información es información sensible que como gobernadora de un estado fronterizo sí puede tener. Entonces, esa es una situación que tendría que investigar la FGR. Pero como la FGR, en los casos políticos como el de Rocha Moya, se convierte en oficina de investigación a oficina de gestión de crisis, pues no le vemos una perspectiva de éxito funcional en la investigación que pudieran hacer de Marina del Pilar, cuando ya desde hoy se empieza a desacreditar la publicación de los audios porque no se sabe con quién habló, a lo mejor habló con un fantasma, etcétera.
2: O sea, a lo mejor le estaban pidiendo ahí una oferta de teléfono, ¿no? Y es los que van a por estilo.
3: Entonces,
2: o sea,
3: van a empezar a tratar de utilizar el aspecto de la narrativa de decir, bueno, pues es que a lo mejor habló sola, nunca habló con nadie, no hizo nada. Pero lo delicado, volvemos a insistir, es que la gobernadora está reconociendo que está teniendo esos contactos. Y si está teniendo esos contactos es porque efectivamente existe una investigación en su contra o necesitan de ella para llegar a otros objetivos. Lo que viene a corroborar la nota del New York Times. Volviendo al tema legal. ¿Bastan esos audios para iniciar una investigación? Por supuesto que sí. Y además, como lo habíamos platicado la semana pasada, pues es una investigación de oficio.
2: Claro.
3: Pero además, en un estado de derecho, daría para un procedimiento de juicio político para separarla del cargo. ¿Por qué? Porque ya sabemos y reconoce la propia gobernadora que el día y las horas que se mantenga en esa posición, aprovechará la información que tenga para salvarse ella misma. Y eso no está permitido constitucionalmente. Se está aprovechando de toda esa información que posiblemente ya comenzó a proporcionar en no sé cuántos acercamientos tenga como Queen of the, for a Day. Entonces, al final del día, en el Congreso político de Baja California, la mayoría es oficialista.

0: En el Congreso Federal, la mayoría es oficialista, por lo que un juicio político es inviable. Y si con esto rematamos que la FGR es una oficina de gestión de crisis,
1: Claro.
0: como lo ha hecho en el caso de Rocha Moya, pues lo que estamos viendo es que lo que va a avanzar judicialmente va a ser del otro lado de la frontera y no del lado nuestro.
1: Déjame ir a un poco algo metalegal, Gabriel, porque aquí estamos pues siendo testigos de lo que puede ser un maxi proceso y de lo que es la defensa de intereses norteamericanos, estadounidenses, frente a intereses mexicanos, políticos. Más allá de quién es el bueno o el malo, porque me cuesta a veces ver que haya buenos o malos, más en este tipo de juegos. El hecho de que salga la nota de New York Times, venga lo que se esperaba, la descalificación en corifeo, todo mundo, no, no, no, no, no, mentirosos, traidores a la patria, vende patrias, ajá. Y luego la dosificación con la filtración de este audio. Ahí está, tómalo de Marina del Pilar. Y el hecho de generar la desconfianza dentro del palacio. ¿Quién está hablando? ¿Quién está cantando? ¿Quién no está cantando? ¿Quién sí está conmigo? ¿Quién está contra mí? Suena una estrategia maquiavélica, insisto, metalegal, que tiene que ver con la defensa de los intereses norteamericanos en un juego con México. ¿Qué ves ahí? O sea, porque hay algo más allá de simplemente el asunto de los temas que pueden venir en procesos judiciales. Hay aquí un tema de inteligencia, de contrainteligencia, de política y de soberanía muy interesante, creo yo.
0: Tienes toda la razón y has hecho una lectura impecable de lo que está sucediendo en esta relación binacional, porque el eje de una investigación criminal le permite a los Estados Unidos realizar despliegues tácticos y estratégicos de política bilateral para presionar al gobierno mexicano, que es lo que siempre ha hecho. Pero no olvidemos, Luis Auditorio, que al menos en la administración de Trump, el marco legal de combate al crimen organizado mutó de una manera acelerada, al grado de considerar a los terroristas, lo que le permite utilizar a todas las agencias, incluyendo a la CIA, para combatir el terrorismo. En ese orden de ideas, desde luego que hay un despliegue táctico y estratégico que no solamente tiene que ver con las extradiciones, tiene que ver con los retiros de visa, tiene que ver con las filtraciones a medios estadounidenses, tiene que ver con la búsqueda de informantes que empiecen a buscar el Quinn Foraday para decir, yo no, yo me aplico, te doy información, pero no me detengas. Recordemos que en el audio filtrado y que publicó por segunda ocasión Héctor de Mauleón, la propia gobernadora externa su preocupación de si la van a extraditar. Obviamente que está consciente de que puede ser objeto de una extradición. Por lo tanto, este esquema que va a seguir manejando el gobierno de los Estados Unidos contra las autoridades mexicanas debe de tener forzosamente una base sólida, investigación. La intervención de organismos como la OFAC, la intervención de agencias de manera conjunta, el Comando Norte, etcétera, porque es un tema estratégico. A ello hay que sumarle, como bien lo dijiste al inicio de tu programa el día de hoy, la reunión que en 2 semanas tendrán en Estados Unidos con Marco Rubio contra los movimientos de izquierda que pueden ser terrorismo.
1: Gracias, querido Gabriel. Es el mejor abogado penalista en este país. Te seguimos en tu red, doctor Regino.
0: Arroba Gabriel Regino y un fuerte abrazo para ti y para toda la audiencia.
1: Gracias, gracias. Es Gabriel Regino. 8:46. En este México hay simulacros de temblores, hay simulacros de huracanes y hay simulacros de narcobloqueos. Ayer a la 1 de la tarde en Jalisco se llevó a cabo un simulacro de narcobloqueo. No se llama así oficialmente. Es un simulacro de bloqueo de vías de comunicación, pero apunta a lo que ya están viendo autoridades, incluyendo el ejército mexicano, que puede venir en corto tiempo. El hecho de que haya un ataque, el hecho de que haya una revuelta, el hecho de que haya una captura de algún perfil de alto nivel en el narco, como lo que pasó con el Mencho, cuando quemaron las tienditas, cuando bloquearon todo. Pues, ¿qué cree? Hoy a la 1 se repite otro ejercicio de narcobloqueos también. Elsa Marta Gutiérrez desde Jalisco, buen día.
2: Gracias, Luis. Buenos días. Decirte que ayer concluyó sin incidentes el simulacro de bloqueos que se realizó de manera simultánea en 7 accesos carreteros a la zona metropolitana de Guadalajara. Uno de ellos fue en la carretera Saltillo a la altura del poblado de San Isidro en Zapopan. Antes de la hora programada, se desplegaron policías municipales, estatales y bomberos. A la 1:02 p.m, se activó la alerta amarilla. Así, fueron llegando unidades de la Fiscalía del Estado, Ejército Mexicano y Policía Metropolitana. A diferencia de un hecho real, en esta ocasión no se bloqueó la circulación. Muchos no alcanzaban a distinguir si se trataba de un simulacro o de un hecho real.
3: Sí, pues yo dije, pues qué habrá pasado, ¿verdad? Pues yo no sabía, pues, que iba a haber simulacro. Pues por algo, pues, a lo mejor sirve de algo todo esto. Pues sí, como que sí, da como que miedo, ¿no? La verdad, se pone todo aquí, el pueblo solo y no hay gente y pues sí, se siente, pues sí da miedo, pues, la verdad.
4: No, pues yo no sabía nada que iba a haber. Hasta ahorita que venía de trabajar y vi que está todo.
2: ¿Y qué te causó ver tantas unidades?
4: Pues a lo mejor miedo, ¿verdad? De ver tanto que algo haya pasado.
2: Este simulacro se llevó a cabo en el mismo punto donde el pasado 22 de febrero 6 elementos de la Guardia Nacional fueron asesinados. Algunos habitantes y comerciantes recordaron lo ocurrido aquel día. Entre ellos estaba Eidalina García, una vecina que recibió una bala perdida que le dañó pulmón, hígado y 2 costillas. Hoy, al ver nuevamente un importante despliegue de unidades, dijo sentir coraje, pues recordó que aquel día la autoridad no llegó.
5: Ahorita me da coraje, porque no había así de gobierno cuando pasó eso. Al menos antes de, nada más eran los de la Guardia.
2: ¿Y hoy que los vio llegar, qué pensó?
5: No me da que seguridad, porque no tenemos nada seguro.
2: El coordinador estratégico de seguridad, Roberto Alarcón, calificó como exitoso el simulacro. Declaró que los tiempos de llegada variaron porque las unidades se encontraban en su patrullaje habitual, lo que permitió medir un escenario más cercano a la realidad. Descartó que existe una alerta o un operativo especial por el cumpleaños del Mencho, que será el próximo viernes. Sin embargo, hoy a la 1:00 p.m. se repetirá este simulacro. Luis, mi reporte. Buen día.
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7: Let's get it started.
1: ¡Uf! ¡Qué buena rola! Let's get it started de los Black Eyed Peas. No me tardo.

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13: ¿Qué tal, Luis? Buenos días a ti, buenos días también a nuestros amigos del auditorio. Te comento que en Wall Street arrancan mixtos los principales indicadores. El Dow Jones Industrial pierde 0.16%, el Nasdaq está registrando un avance de 0.87% y el S&P BMV de la Bolsa Mexicana de Valores gana 0.72%. Se cotizan 66.454.41 unidades. En el mercado cambiario, el dólar en ventanilla bancaria se compra en 16 pesos con 57 centavos, se vende en 17 pesos con 70, el oro se compra en 18 pesos con 24, se vende en 20 pesos con 55 centavos. El precio promedio de la gasolina magra en el país se ubica en 23 pesos con 70 centavos por litro, la rojo premium en promedio se compra en 28 pesos con 49 y el diésel en 27 pesos con 11 centavos. En la Ciudad de México el litro de magna se compra en 23 pesos con 82, la premium en 28 pesos con 74 centavos y el diésel se ubica en 26 pesos con 99 centavos. Finalmente gana la criptomoneda más conocida, el Bitcoin, 1.75%, se compra en 1,109,937 pesos por cada cripto. Luis, es mi reporte al auditorio. Muy buenos días.
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17: Ocho de la mañana con 55 minutos. Ayer aquí en este espacio tuvimos la oportunidad de platicar con Mónica Araceli Herrería. Mónica es la hermana de Fernando. ¿Quién es Fernando? Fernando es un hombre que en septiembre pasado le propuso matrimonio en un concierto en Coahuila a su novia, Diana. Diana dijo que sí, aunque pues al final no terminaron por casarse. Eso pasó en septiembre pasado. Muy bonito, se viralizó, ¿no? Medio del concierto, de banda. Oye, ¿te quieres casar conmigo? Dijo que sí, wow, padrísimo. Pero meses después, Diana fue asesinada. Y todo apunta a que el responsable fue Fernando. Ayer aquí estuvo la hermana de Fernando. La hermana de Fernando ha trabajado en la Fiscalía Capitalina durante más de 30 años y se ha dedicado a acompañar víctimas mujeres. Ha estado acompañando a familiares que sufrieron un feminicidio de sus seres amados. Y Diana le pidió a su hermano, Mónica le pidió a su hermano, el presunto responsable por el feminicidio de Diana, que se entregara. Escuche.
18: Decirte, hermano, que en aras de ese cariño que siempre te he tenido, no te lo pido, hermano, te lo ruego, que te entregues, hermano. Así como yo en este momento estoy dando la cara avergonzada por tu comportamiento, te pido, hermano, que pienses en mi madre, que sabes que tanto te ama y que mi madre te quiere ver vivo. Enfrenta la justicia de todas formas te va a alcanzar, Fernando. La justicia te va a alcanzar y a lo mejor no es la justicia en la que no creas, la justicia del sistema de procuración de justicia. Es una justicia de Dios, pero creo que la forma de honrar la pérdida de la vida de Diana es que su crimen no quede impune. Y la mejor forma es que él afronte las consecuencias.
17: Le pregunté ayer también aquí en este espacio junto con Oscar Valderas a la señora Mónica si confiaba en la inocencia de su hermano.
19: ¿Confía usted en la inocencia de su hermano hoy?
18: Me cuesta mucho trabajo creerlo, pero probablemente porque lo pienso desde ese hermano.
19: Perdón por la pregunta, pero creo que es importante.
18: Pues un hermano al que de pequeño lo cuidé, lo defendí, lo amé tanto. Y que no es complejo para mí pensar que haya podido cometer este delito.
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2: Buenos días, yo soy Fran Gaspeitia y este es el reporte vial. Accidente vial en la prolongación Francisco y Madero, en el cruce con la avenida Chapultepec. Si utilizas esta vía, maneja con precaución. Ligera carga vehicular en la avenida Revolución, desde la avenida José Alvarado hasta la avenida Ignacio Morones Prieto. El tiempo de conducción en esta zona puede hacerte demorar hasta 5 minutos extra en tu camino. Recuerda utilizar cinturón de seguridad, respetar las señales viales y manejar con precaución para llegar con bien a tu destino. 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

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Benson Boone con Beautiful Things sonando aquí en XFM 97.3, siendo ya las 10 de la mañana, las 9 de la mañana con 14 minutos. Es que siempre veo aquel reloj. 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

Dosis de Xavi sonando aquí en XFM 97.3, siendo las 9 de la mañana con 25 minutos. 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Y vámonos con más música en Sony Radio Show. Esto es Amor a Primera Vista de Belinda, Los Ángeles Azules, Horacio Palencia, Lalo Ebrard. Oye, son un chorro. ¡Qué bárbaros! ¿Por qué se juntaron tantos?

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Música de Jay Wheeler sonando aquí en XFM 97.3. 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Ahí viene. Sí, señor. Ahí viene la tómbola musical. Hoy, siendo martes, se antoja canciones sabrosonas. ¡Sabrosonas! Así es que mándame tu mensaje de voz o márcame a la tómbola musical.

0: llame en este momento. Ahí estoy, 8111-000973. 8111-000973 vía telefónica o vía WhatsApp. Mándame tu mensaje de voz. Ok, le quiero picar, pero no es el chorcu. Estoy bien acostumbrado ya, oiga. Oye, márcame o mándame tu mensaje de voz para que me pidas la canción que quieras, pero que esté chidita. Frankie, ¿me podrías fondear con algo salserón? Con algo así para bailar la bemba, ya sabes. Bueno.
1: Cholote.
0: ¿Cómo estás, Dexter? Buenos días.
1: Buenos días, bien, loco. ¿Y tú cómo andas?
0: Muy bien, Dexter. El otro día me regañaron por tu culpa.
1: Qué bueno. A mí también. Ya ves, andas malo todavía.
0: Me encantó. Respuesta que no esperaba. Me encantó, Dexter. Oye, Dexter, ¿y andas chambeando o a qué hora entras?
1: No, ya estoy ahí aquí chambeando, estoy echando un café.
0: ¡Ah, qué a gusto, oye! ¿Ya trapeaste?
1: Más de rato le continuó.
0: ¿Qué hiciste ahorita de limpieza?
1: Ahorita me puse a bajar todo el estacionamiento del Fuerte de México.
0: Ok.
1: Y en la mañana pues hice los baños y el patio del banco. Y ahorita no puedo hacer mucho movimiento porque hay gente acá.
0: Oye, pero dime algo. Oye,
1: algo.
0: ¿Pero hay árboles y así que ensucian mucho el estacionamiento o no?
1: Sí, no, sí. Bastantes. Pero como que nunca va a terminar porque siempre caen bastantes hojas y como caen mucho, no hace tanto aire. Pero como que están cayendo hojas y tengo que salir barriendo como quieras.
0: ¿Qué? ¿Bajiendo?
1: Tengo que bajiendo, estúpido.
0: ¿Qué canción quieres agregar, mi Dexter?
1: Pues ponte algo de Linkin Park. ¿Cómo es?
0: ¡Ah, loco!
1: La de Crawling, no sé cómo fregado se llama.
0: Rolling, ¿no? Ah, no, ese es de Limp Bizkit.
1: Bueno, que como sea. O la de In The End, o la que tengas a la mano.
0: Ah, In The End es muy buena.
1: Sí, he perdido.
0: No, es buena, sí me gusta.
1: Ya está.
0: In The End, espérame. In The End.
1: Apúntalos porque se te olvidan.
0: No, ya la apunté. Porque ahorita como estoy a distancia es más difícil. Es más difícil. Cuídate mucho, Dexter.
1: Olé.
0: Ándale, bye bye, que tengas un excelente y bendecido día. 8111-000973 vía telefónica o vía WhatsApp. Me pueden mandar su mensaje de voz para poderme pedir la canción que quieran. Bueno. ¿Quién habla? Buenos días. ¿Dónde andas manejando, my friend? ¿Por dónde? Se oye bien feo. Quítale el altavoz, no seas gacho.
2: Espérame.
0: Sí. Sí. Es que a lo mejor está muy... Ándale.
2: Espérame.
0: Ándale. Hola, bueno.
2: Es que fue el Pancho que tiene
0: por alto. No, eres tú. ¿Se oye el altavoz? ¿Se escucha el altavoz?
2: A ver, ahí te...
0: ¿Lo estoy escuchando yo?
2: ¿Ahí me oyes?
0: ¿Habla? Ahí te escucho.
2: Ah, bueno.
0: ¿Dónde andas?
2: Aquí por universidad, rumbo a tu rancho.
0: Ah, pues yo ando por acá por mis ranchos.
2: Sí, oye, te tocó control con tu amiga, tu comadre.
0: ¿Cómo?
2: Te tocó control con tu amiga, tu comadre, también anda por allá.
0: ¿A poco?
2: La de la ropa y
0: ella
2: estaba.
0: Ah, no sabía. No, ya no es mi comadre. Oye, oye, ¿cuál canción quieres agregar?
2: Quiero un bob de Santos.
0: ¡Qué ruco! ¡Qué bárbaro!
2: Ahí se nota mi edad.
0: No, se nota. Se nota tu edad. Es más, yo creo que sí existe la canción ahí en el sistema porque la debe haber metido uno de los ex jefes.
2: No, pues cuando estaba ella, yo creo.
0: Oye, dicen que esa canción la ponía Mónica Cruz cuando estaba acá en EXA.
2: Ahí empezaron su comadrazo.
0: Cuando estaba Mónica acá. ¡Cuídate mucho!
2: Oye, un saludo para los que fingen la voz, que cambian el apodo en otras estaciones.
0: Ah, sí, ya sé quién es. ¡Cuídate mucho!
2: Pero lo prefiero a la R como quiera.
0: Sí me he dado cuenta, no te apures. Yo respeto a todos, no pasa nada. ¡Cuídate! La de un bop de los Hanson, mi estimado Frankie. Un bop. La de, ¿cómo va esa? No me acuerdo. Sí está. Creo que la metió en aquel entonces Rudo Farías. Cuando existían los gallitos. Lo pusieron los chisqueados. Oye, 8111-000973 vía telefónica. Qué bonito es hacer el programa con esta música de fondo. Mira, súbele poquito. Hoy. Hasta ganas de tomar me dan y yo ni tomo. Con eso te digo todo. Oh, me dan ganas de sacar a bailar una tía. O sea, ¿qué onda, tía? ¿Bailamos o qué? Fácil, de darle unas cuantas vueltas que se maree. Que se maree. ¡Ay, súbele! ¡Súbele! Casi me muero. Justo tosí cuando se acabó la canción. ¡Qué bruto! Oye, ya no va a hablar la gente, ¿verdad? Para poner una de esas dos, ya en corto, ¿no? Ya para hacer la cruz. Ya para hacer. ¿Tú cuál quieres? Tú pídeme una. Ah, claro que sí, claro que sí. Te pongo una de Belanova, claro que sí. Me pidió correctamente. Oye, me pidieron Rosa Pastel de Belanova, el Kevin, porque dice que le recuerda un pasado en la vida. ¿En la secu? En la secu. ¿Estabas en la secu cuando sale esa canción? Sí. Oye, aparte llega bien rockero el vato. Oye, bueno, ¿quién habla? Buenos días.
3: De una vez, échame la top.
0: Sí, de una vez, pídela, ándale.
3: Chiquitín. ¡Ew! Écheme la tómbola.
0: Suéltaselo, Frankie Aspeitia. Está en the end. Bob de los Hanson. Rosa Pastel de Belanova. Está, dice Raúl que el rock de la cárcel de Elvis, que es de su época. Dice que Emilio Navaira ya es así. También quiere agregar. Oye, bien mal, agregando lo que me gusta. Y la ganadora es. Ay, me estoy muriendo de tos. Ganó eso, Frankie. Parece jueves cochis, oye, qué bárbaro. Esta canción va para mi amigo el Kevin, que la pidió. Que lo hace muy feliz esta canción. ¡Vámonos!

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Arrancamos esta hora de Sony Radio Show, siendo las 10 de la mañana. Hoy que ya es martes 14 de julio del año 2026. Arrancando con toda la actitud, ¿por qué? Porque hoy, fíjate qué padre que ya sea martes y está soleado, ¿eh? Está soleado, está bonito, me gusta el día, calorón. Calorón que va a ser el día de hoy. 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Y dicho lo anterior, así arrancamos esta hora de Sony Radio Show.

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Ahí es su Ariana Grande sonando aquí en XFM 97.3. Escucha Sony Radio Show. Y son justamente las 10 de la mañana con 19 minutos. 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

0: Oye, y siendo las 10 de la mañana con 23 minutos, el día de hoy hay fucho, señor. Hoy hay fucho. Sí, señor. Hay que mencionarlo tal cual, ahorita, de una. ¿Por qué lo digo? Porque en unas horas más, los españoles estarán viendo de frente contra los franceses. Va a estar bueno, ¿eh? Va a estar bastante bueno. Yo le voy a los franceses. Porque me gusta mucho el pan francés. Porque me gusta mucho el bolillo. Por eso. Oye, no. Porque juegan mejor. Aparte, de allá es mi ser de luz, André Pierre Gignac. Entonces, pues, lo que diga Gignac. No, aparte, Mbappé juega increíble y también Dembélé. No, todo mundo. Todo mundo. Yo le voy a los franceses. Y mañana juegan los ingleses contra los argentinos. Qué gordos me caen, por cierto. Es que todo le embarcan a favor. Todo. Oye, que y el vato este que es el 10 reclama todo. Nah, ni eso tienen. Oye, va a estar bueno. Y el encuentro entre los ganadores de cada uno de los juegos del día de hoy y mañana se enfrentarían el domingo a la 1:00 p.m. ya en la gran final. Qué bueno, ya que se acabe. Ya. Mira, ya. Ya me harté un poquito. Es que... dice Frankie, me está comunicando, que las personas, bueno, los equipos que no ganen se enfrentarán por el tercer lugar el día sábado. Es que él pone, los perdedores, ¿no? Los perdedores juegan el jueves ya en la Liga MX. El Necaxa contra el Atlante, los Cholos contra Tigres. No, ya, esos juegos sí están buenos. Francia-España, ¿qué? ¡Atlante-Necaxa, señor! A ver, yo te hago la pregunta y abro la línea. Si Don Ramón estuviera vivo, ¿qué juego vería? ¿El de España-Francia o el del Necaxa contra el Atlante? Necaxa-Atlante. ¿Le iba al Necaxa? ¡Claro! Nada más cuando iba el señor Barriga, le cantaba ¡Monterrey! ¡Monterrey! ¿Para que no le cobrara la renta si picudo era? Sí. Yo conozco varios que suenan así, picudos. Viene el jefe y no, claro que sí, jefecito, y así. Yo creo... ¿A cuál le va el jefe? ¿Al Monterrey? ¿Arriba la raya? Oye, no, yo creo que Don Ramón vería el del Necaxa porque le iba mucho... ¿Qué pasó? Yo le voy al Necaxa. Así decía él. Y es el retorno del Atlante. Después de haber estado ya muchos años, después de que la capital se fue por allá a Cancún, muchos años, y ya después, pues ya no estuvieron en la liga, en la primera división, después de que el tío Richie vendiera ya al Mazatlán, ahora el Atlante regresa a la capital de la República. Va a ser interesante porque al final del día el Atlante es un equipo con historia, con nombre, con tradición, y eso sí, tiene más refuerzos que Rayados y que Tigres, porque acá no mando contrato. Ya hay refuerzo, Frankie. Ya hay refuerzo central. Y lo que se dice, hoy podría... Cámbiame la pista. Ponme algo futbolero. Sí. Quiero cachirulear. ¿Cuál es el problema? Hoy podría esclarecerse la novela de Ángel Correa. Hoy podría ser el día entre hoy y mañana en el que ya se aclare o básicamente se haga público que ya se va a Argentina, que se va al River Plate.
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0: Ángel Correa, que para mi gusto es un gran futbolista, marcó la diferencia en la cancha, pero no marcó la diferencia en los momentos trascendentes, porque ninguna de las dos finales que enfrentó, la neta, marcó la diferencia. En una se achicó con los penales allá en el de la Liga contra Toluca, y en el segundo contra Toluca, pues no marcó la diferencia en la cancha, para ser honestos. No hablo desde la envidia.
2: ¡Que se largue!
0: ¡Sí, que se largue! Oye, aparte nos puede dejar... ¡Hoy nos puede dejar! ¡Cállate, tú no trabajas en Tigres, ridícula! Le podría dejar una gran cantidad económica a los Tigres. Le podría dejar, se habla... de entre 18 y 20 melones de dólares. Con eso compras... Mira, con eso Tigres garantizaría comprar dos refuerzos y firmarme a mí toda la temporada para sus medios tiempos. ya podrían ahora sí firmarme, porque ahorita no estoy firmado. Hola, oye, hola. Ah, mira, me vienen a saludar. Oiga, ¿cómo está? ¿Por qué me aventó cacahuates? Pensé que soy un elefante, ¿verdad? No, oiga, no sea así. Qué gacha. Oye, ¿ya que me firmen? Ah, no, no creo. No, dice Frankie por acá que podrían firmar a un 9 mexicano. A la hormiga González o a Henry Muertin. Yo creo que Henry sí. A la hormiga no, la hormiga Chivas no lo va a dejar ir nunca. Ni de chiste, my friend. Es más rápido que te traigas al memote. Oye, no, pero sí podrían firmar ya algunos refuerzos más allá de la central, que al parecer ya tienen un refuerzo argentino, con información de Pello Maldonado, compañero de la Mejor FM. Oye, al parecer ya tendrían por ahí a un refuerzo, y eso es bueno porque los Tigres ya ocupan a alguien. Por favor, échenos la mano, no sean gachos. Se trata por ahí de Alan Franco, que viene del Brasileirão, o sea, de la Liga de Brasil, del Sao Paulo específicamente. Ojalá y sí, oigan, porque los que han venido, como Rómulo Suárez y también este Joaquín Pereira, Joaquín que venía de la Liga de Ascenso, de allá de Brasil, bueno, que había descendido y demás, nos salió un fichajazo. Entonces, al parecer, Alan Franco sería el nuevo central de Tigres, que viene a préstamo por un año. Es titular por ahí, o era titular en el Sao Paulo. Sabe jugar, eso me gusta. Sabe salir jugando, eso está bueno. Y aparte que ya se despidió, puso un tweet por ahí, una publicación agradeciendo a la gente del Sao Paulo, y eso está interesante. Y al parecer, pues Angelito, para mi gusto, es un gran futbolista, pero pues ya se va. Y ni al parecer ya se va. Al parecer. Oye, también, ¿quién se quiere llevar esa a Bruneta? ¿Quieren desarmar Tigres o qué? ¿O de qué se trata? ¿Cuánto nos van a dar por Bruneta? ¿Otros 20 que se lo lleven? Si nos va. Mira, mi papá tenía una frase cuando tenía un carro. Un carro medio buenero, decía: no vendo, pero si compras, vendo. Bueno.
2: Cholote.
0: Sí.
2: Ahorita que estoy escuchando de... ¿A poco ya se va el diarrea ese?
0: Ni lo sabes pronunciar, hombre.
2: ¿Por qué se va?
0: Primero pronúncialo, y luego ya tiras carro.
2: Ay, porque se quiere ir,
0: así como Sergio Canales en Los Rayados, así como Humberto Suazo algún día se quiso ir. No.
2: Pero es que pues hay gente que se quiere ir. Así siendo concreto, y agarraba a hablar lo versónico también. O sea, yo no sé por qué hicieron tanta bulla con este Ángel, con este vato que es Atlético de Madrid, que no sé qué, ya se va. O sea, ¿entonces para qué lo quieren? No mucho acá un país la fregada y ya trajeron otro a Brasil, nada, hombre.
0: Pues llegó a dos finales.
2: Ya, vas a empezar.
0: No, es real. Eso nada más. Permíteme. Eso es números, eso es estadística. Llegó a dos finales, contra el Toluca las dos. Afortunado o desafortunadamente nos tocó perder las dos, pero Ángel Correa ya jugó una final de liga y una final de la Conca.
2: ¿Y cuál de esos dos ganaron?
0: Pues ninguna, pero es más fácil que la ganes igual, llegando
2: el otro español,
0: a que ni siquiera califiques.
2: Que no vale queso.
0: ¿Quién?
2: También. El otro español que no vale queso también.
0: ¿Cuál?
2: Mucho mago y la fregada y puro... Para un algón, para no ser una pegadera.
0: Ah, Sergio Canales.
2: Y ese baboso.
0: Ay, no, a ver, deténganse, aficionados Rayados y Tigres. Son jugadores que marcan la diferencia. Sergio Canales también tuvo temporada siendo, yo creo que, el mejor jugador de la liga y se quiso ir. Es válido. Es como cuando estás en una chamba y te quieres ir a otra porque el jardín de enfrente es más bonito, o te van a pagar más, o vas a tener mejores prestaciones. Es lo mismo, es un trabajo.
2: Ah, pues sí, pues como quede, lo que es. Pero bueno, cada quien. Cuídate, carnal.
0: Chale. Cuídate mucho. Se enojó Dexter. Y eso que discutí, incluso hasta a favor de Rayados, yo no soy Rayado, ¿eh? Pero es que tienen razón. ¿Por qué revientan a...? ¿Por qué revientan a Sergio? Bájale tantito. ¿Por qué revientan a Sergio Canales, hombre? Pues se quiso ir. A ver, lea mañana. A ti te ofrecen más billete en otro lado. ¿Te vas o no te vas? Te vas. Porque es una chamba. Se nos olvida a nosotros. ¿Bueno?
3: ¿Bueno?
0: Pásame el 692, Tigre. ¿Bueno?
3: Chiquitín. Nomás le recuerdo...
0: ¿Bueno?
3: Bueno,
0: ¿sí?
3: Nomás para que les quede claro, hizo más mi querido Edward Pierce sin jugar, que muchos de ese cuadro que vinieron con gran papel.
0: Creo que tu análisis está un poco simplón e incorrecto, Ubersónico.
3: Bueno,
0: porque Eduardo III no hizo nada.
3: Ganó campeonatos estando en la banca.
0: Qué chiste.
3: Hubo que jugadores que vinieron con renombre para el equipo de Guadalupe.
0: No. A ver, no hagamos polémica barata. No somos la RG. Hay que ser honestos.
3: Por el comentario molero del señor, pero bueno, ya no le vamos a hacer caso.
0: A ver, Ubersónico.
3: Ya quiero que Ubersónico. Se quede. Y que se vaya este señor.
0: Ángel Correa marcó la diferencia 2 torneos.
3: Exacto, y eso a comparación de muchos jugadores que han venido y los han ensalzado porque comentaristas de otras estaciones, viene, ahí está el otro francés, el niño promesa de Francia, ¿y qué hizo?
0: ¿Cuál?
3: El se acaba de ir también de Rayados, ¿cómo se llama?
0: No, a ver, quiero decir algo. Independientemente de Rayados y Tigres, porque los dos se han traído petardazos, Perdón que lo diga. Porque Florian ahorita es campeón goleador en no sé dónde y campeón de liga y no sé qué. Pero aquí no daba una, perdón. Y Andy Delort tampoco dio ni una. Y Caicedo tampoco. Y en Rayados tampoco muchos. O sea, no puedes tampoco asegurar ni garantizar que vaya a ser, wow, un jugador.
3: Vale, y son males, por decir, ahí está la etapa de Julián Quiñones en Tigres.
0: Claro. Bueno, es que Quiñones, lamentablemente, al igual que Ener, al igual que Edu Vargas, Ismael Sosa, el mismo Carlos González, todos aquellos que estuvieron en el ataque Ubersónico, les tocó la mala fortuna que tuvieron la mejor época de André.
3: No, y desgraciadamente hablas de que los ves cómodos en cuestión de lana. Y no desarrollan su potencial. Yo por eso ya sí quisiera que ya Ángel se vaya. O sea, tráete otro chavo, alguien que quiera jugar. ¿Por qué lo vas a tener a fuerza?
0: Es que justo es eso. Y no tampoco podemos enojarnos con él.
3: Y complementando lo que dijo este señor, lo vas a tener apático, igual que Canales. Que ya no quería estar.
0: Mira. No, pero Canales fue la última temporada, pero sí marcó diferencia en las demás y también llegó a una final.
3: Quiero decir, él ya no quería estar desde la temporada anterior.
0: Pero está bien y se vale. Si bueno, ¿tú te vas a enojar con Ángel Correa porque ya no quiere estar en un lugar?
3: No, y él también tiene que ver por estar bien,
0: claro.
3: ¿Verdad? Pero ya la directiva que no se aferre y si ya le dijeron, te aceptamos lo que nos da River y tú ponlo, tu representante, se lo den y que se vayan.
0: Ah, bueno, es que eso sí, como negocio, es un gran negocio y te tengo que decir, yo lo vendo en 10 pesos, brother. Si tú no tienes los 10 pesos, pues ni modo, no te lo puedo vender.
3: Sí, no, pues definitivamente, pero bueno. Ay, yo prefiero que se vaya. Ya,
0: yo ¿sí? También.
3: Voy a subir pasaje, más peleas con el pasaje por otro.
0: Cuídate mucho. Oye, pero es que tienes razón. Si alguien se quiere ir de su lugar de trabajo, que se vaya. ¿Cuál es el problema? Está en su derecho. Y son futbolistas, están en su derecho de buscar una oportunidad mayor. O sea, ¿cuál es el problema? Pues ni modo. No le gustó la ciudad, no le gustó Tigres, algo, yo qué sé. Así como al otro no le gustaron los Rayados, pero bueno. Vámonos con más, estás escuchando a Sony Radio Show.
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Ahí estuvo la música de las Cash sonando aquí en XFM 97.3. 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Vámonos con más música a través de XFM 97.3. 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

Luis Fonsi sonando aquí en XFM 97.3. 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

arrancamos esta hora de Sony Radio Show, siendo el día de hoy, ya vi, ¿qué? ¿Viernes cuál? ¿Martes? martes 14 de julio del año 2026. Oye, hoy que ya es martes, hay fucho, más tarde hay fucho, ¿eh? Y hay que disfrutarlo, ¿por qué? Porque ya estamos en los últimos partidos de esta justa internacional del balompié a nivel planetario. Oye, ya estoy bien harto porque ya no sabes qué decir, ya no sabes qué inventar para no decir nada de lo incorrecto, nada de lo que no se puede. Oigan, y el día de hoy yo te voy a hacer una preguntilla sencilla. ¿Ya estás medio harto o todavía no de tanto fútbol? Porque siento que estuvo bien chido para los que sí nos gusta el fútbol. Pues bueno, lo disfrutamos. Pero también hay mucha gente que es cero fafis. Por no... Vuéltenlo. Fafi. ¿Ok? Bueno, y ahora, en esta temporada, hubo un chorro de raza que se subió a la ola futbolera y eso está padre. Eso está... Por fin me sentí comprendido. Por fin sentí que me estaban entendiendo en la vida. Oigan, pero bueno, el día de hoy voy a estarte platicando algunas cuantas promociones que HEB tiene para ti. Pero dicho lo anterior, así arrancamos esta hora de Sony Radio Show.

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6: Buenos días, yo soy Frank Aspeitia y este es el reporte vial. Monterrey. Accidente vial en la avenida Gonzalitos, a la altura de la avenida Morones Prieto, ocasiona tráfico en la zona. Otro accidente vial en la avenida Alfonso Reyes, a la altura de la avenida José María Luis Mora, ocasiona tráfico pesado en esta vía. El tiempo de conducción puede hacerte demorar hasta 16 minutos extra en tu camino. Recuerda utilizar cinturón de seguridad, respetar las señales viales y manejar con precaución para llegar con bien a tu destino. 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
3: En el bochinche, oye, déjame platicarte todo lo que acontece, ¿eh? Porque hay harto chismecito. Harto chismecito del cual quiero platicarte el día de hoy. Resulta que el hijo de Pepe Aguilar, Emiliano, oigan, pues no creen que se estaba peleando en un evento allá de Jay-Z en los United, pero a golpe sabroso, sabroso, qué fuerte, porque ha vivido por ahí en una situación de polémicas, etcétera, y esto no le ayuda en nada, qué feo para el hijo de Pepe, a Emiliano Aguilar, que tiene su propuesta urbana y todo, pero pues bueno, no le fue tan bien. Oye, por otro lado, Victoria Rufo, esta señora que a mí me encanta en las novelas porque llora precioso. Y llora casi toda la novela. Oye, le preguntaron que qué opinaba de que su nieta, la hija de este... ¿Cómo se llama su hijo? Eso me olvidó. José Eduardo Derbez. Que si tenía el gen Derbez, o sea, que si se parecía mucho a los Derbez o no. Y ella dijo que su nieta está preciosa. Independientemente el gen o no el gen, va a tener su propia personalidad. Y tiene razón. Me encantó su respuesta. Me encantó. ¿Sí se parece a la niña o no? Es que yo no he visto fotos de la niña. Como que no... No está a la luz. No han mostrado nada a la luz de la niña. Como que no quieren mostrarla o algo. Y está bien. O sea, es respetable. Me gusta mucho. Y por otro lado, déjenme les digo que el vicio de la casa de los famosos se acerca. Ya se acerca. ¿Por qué? El día de ayer revelaron a Yair. Sí. Yair el alucinado, me refiero a la canción, el de la locura, el de... ¿Cuál más canciones canta Yair? No me acuerdo, pero Yair, sí, aquel que estuvo en la academia, y que incluso fue conductor en la academia. ¡Wow! Oye, órale. Ahora estará en la casa de los famosos. ¡Qué fuerte, verdad! Hasta ahorita los confirmados de la casa de los famosos son Yair. También está por ahí, es que no todo me lo sé, oigan. Está Yair confirmado, Cynthia Clitbo. Me encanta esa actriz, me encanta. De verdad me encanta, me fascina. También está por ahí confirmado, aparte de Cynthia Clitbo, Moisés Peñalosa, quien es actor. También está Aldo Rendón, Karina Torres. Ay, qué padre va a estar, ¿verdad? Va a estar chido. Ernesto La Guardia y Jimena Herrera. Ahí la llevamos, ahí la llevamos. Esto te lo platico para que estés enterado del bochinche y sepas de qué platicar el día de hoy.

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11: Compa Peso, hay algo que le quiero decir a esa morra que está ahí.

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yo ya me voy. Pero quiero agradecer el día de hoy al buen Kevin por acá del Examóvil, que estaba al pendiente de todo el asunto de la transmisión y demás. También, oye, al buen Raúl que nos trajo con cuidado y con bien. Ay, oílo, maneja muy bien. Maneja muy bien, maneja muy bien. Oye, también a Frankie Spey tiene el Master Control allá en cabina. Y a Juan Carlos Nájera en la dirección artística de Exa Monterrey. Deseo que tengan un excelente y bendecido martes. Nos escuchamos el día de mañana en punto de las 9 de la mañana. Dios les bendice. Hasta mañana. Bye, bye.

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97.3, qué gusto saludarlos en este martes de Ni Te Cases, Ni Te Embarques, ni de Exapio Partes. Es un placer compartir mis tardes. Recuerden que soy de lunes a viernes de 12 a 2 de la tarde, compartiendo mi tarde contigo, haciéndolo más ameno y por supuesto compartiendo historias, anécdotas y pues si está en mis manos poder cambiar tu día gris a que sea un día maravilloso. Y así va a ser en este martes. Sé que los martes cuesta un poquito más arrancar porque pues no estamos iniciando semana, pero tampoco la mitad, entonces como que dices, es un día raro, pero no tiene por qué ser así. Velo como un día de oportunidades y además un día en el que te voy a estar regalando un pase especial para el Animex. Así que estate pendiente de cómo voy a regalar este boleto especial, porque aparte contiene un meet and greet, ¿eh? Y algo muy especial por ahí que los tenemos para ustedes, porque en Exa nos encanta consentirlos. Así que mantente pendiente de todo el turno en vivo para que sepas cómo ganar estos accesos. Así que, mientras tanto, nos vamos con más música. Yo soy Ana Ceci González, volví locutora, y en todas partes, ponte Exa.

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12 con 19 minutos, Bebe Rexha, New Religion. Vámonos ahora con Saja Boys, eso se llama Soda Pop. 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

momento de Sola Niña de sus Ojos, por acá saludándolos a las 12:35 a través de Exa FM. Y hoy tengo dos combos, va a decir, ¿combos de qué, Ana Cecilia? Pues tengo pases especiales para que disfrutes del Animex como se debe, ¿ok? Solo tengo dos, solo incluye, cada uno obviamente es individual, ¿ok? O sea, tengo dos combos, es individuales para una sola persona. ¿Y qué lleva el combo? Una foto, obviamente la entrada, y el autógrafo con Michael Rocker, ¿ok? Michael Rocker, vas a poder tener ahí el autógrafo de él y por supuesto la entrada y ahí algunos regalitos que trae por supuesto el combo además de la foto con el artista. Así que recuerda, es individual y solo tengo dos combos. En esta hora se va el primer combo, así que ahorita les doy la dinámica de cómo se lo van a ganar. Mientras tanto, vámonos con música. Es el turno de Yandel y Luis R. Conríquez. Quiero verte. Falta Bogueto y... porque es que me lo silenciaron ahí, ¿o qué? Quiero verte a través de XFM.

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0: 7 minutos, cada vez me gustas más de Grupo Frontera con Alejandro Fernández. Y chicos, el primero que me marque para que tenga este combo de Animex, donde vas a tener la fotografía con tu artista. Ay, ven y termino y ya me hablan. A ver, bueno, ¿quién habla?
1: Hola, hola, Alejandra.
0: ¿Alejandra qué?
1: Alejandra Cruz.
0: Alejandra Cruz, ¿cómo estás? ¿Por qué tan seria, Alejandra?
1: Porque quiero ganarme el...
0: Y por eso estás seria, al contrario, iba a estar feliz, Alejandra.
1: Ay, sí.
0: ¿O estás estresada o qué pasa, Alejandra?
1: Pues es que estoy nerviosa.
0: Ay, Alejandra, a ver, respira para los nervios, para el estrés primero. Porque te quiero animada, o sea, como que así no, no siento que lo estés manifestando al universo.
1: Bueno, es que es para mi esposo y me dio nervios que entró la llamada.
0: ¿Eh? Sí, sí. El esposo está al lado. ¿Cómo se llama tu esposo?
1: Se llama Bernardo.
0: Bernardo, si lo escucho que está ahí, quién sabe qué. ¿Qué tanto te dice Bernardo?
1: Ay, que quiere el kid y que no sé qué. Y le digo, ay, pero qué hago.
0: A ver, pásame Bernardo, él es el que lo quiere. Pásame Bernardo.
2: Hola.
0: Hola, Bernardo, tú eres el que quieres el kit y mandaste a tu esposa que marcara. ¿Eh, Bernardo?
2: Sí, me la quería aplicar, pero no le funcionó.
0: ¿Qué te quería aplicar? A ver, dime.
2: Pues dijo, a ver, porque le venía diciendo que venía escuchando la radio, a ver. Ajá. si se ganaba el kit y que si lo ganas, me lo das. Pues ya. Es que a ella no le gusta el anime y a mí sí.
0: Ah, bueno, ¿y por qué no marcaste tú, Bernardo?
2: No, pues se trata de que ella haga la labor.
0: ¡Ah, mira este! ¡Oye! O sea, a ver, no. O sea, que haga la labor. No, el que debe hacer la labor eres tú, porque tú lo quieres, ¿no?
1: Porque le da pena.
2: Es que soy muy vergonzoso y por eso le dije a ella.
0: Pues ni modo, a ver, te voy a preguntar algo, Ana. ¿Ver, ir a Animex vale la pena? O sea, ¿quitarte el nervio, el miedo, la pena?
3: ¡Sí, señor!
2: Sí, ¿cómo de que no?
0: Ah, pues ahí está. Entonces, Bernardo, es una lección de vida. Porque no se lo te lo iba a dar. O sea, porque era para tu esposa, porque no lo quería ella. Pero si tú me dices, yo sí lo quiero, puede ser que cambie de opinión.
2: No, yo sí, ya necesito lo que... Y después es la que va a pasar por él, porque por los trabajos, desafortunadamente, a veces es difícil para...
0: Bueno, no te apures por eso, yo me encargo. O sea, por eso no te preocupes. Pero necesito saber que ya se te quitó la pena, y que la próxima vez vas a ser tú quien marque.
2: Te lo prometo que sí.
0: Bueno, entonces, ¡ya ganaste! Gracias a tu bella esposa que marcó por ti y que mira, para que valores, Bernardo. Que a ella ni le gusta y anda ahí marcando con tal de verte feliz.
2: Sí, es buena mujer.
0: Ah, pues, no muy buena, excelente mujer.
1: Gracias.
0: Así que, ¿cuál va a ser el premio para tu esposa? Bernardo.
2: El premio, pues una cena, ahí le vamos a llevar a cenar.
0: Ah, más se vale. Oh, espero que me marques y me digas, hermosa, que te llevó a cenar.
1: Ah, bueno.
0: Ok. Así sí, que bueno, no me cuelguen, okay. Para tomar tus datos, ¿ok?
1: Gracias.
0: Gracias. Felicidades. Oigan, todavía me queda un combo, pero lo voy a regalar hasta la próxima hora, ¿ok? Así que mientras tanto, vámonos con Eres mi nada de Yuridia, 12:50. Y recuerda que escuchas Exa 97.3. Recuerda también estar bien pendiente de las redes sociales, porque también ahí estamos regalando diversos boletos. Recuerda que ya viene Karim León para el Fan Festival, que es el cierre de esta fiesta futbolera. Así que yo soy Barbie Locutora Nacesi González y recuerda que me escuchas hasta las 2.

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17: Bienvenidos a Exa 97.3. ¿Cómo estamos? ¿Cómo estamos? Espero que le estén pasando excelente, excelente, diría. ¡Uy! Hoy es martes de ni te cases, ni te embarques, ni de Exa te apartes. Bienvenida a la segunda hora de tu programa Consentido, que así ha sido durante 4 añitos muy especiales, que ya en agosto cumplimos los 4 años, si Dios quiere. Y pues bueno, muy feliz, muy contenta de compartir mis tardes contigo. Yo soy Ana Ceci González, Barbie Locutora, para los que comienzan a sintonizarnos. Pues bueno, dándole la más cordial bienvenida para que tengan la mejor programación de música. Y por supuesto, platicarles que hoy tengo un combo para que vayas al Animex. Y un combo me refiero a solamente un boleto, pero que te va a incluir una fotografía y el autógrafo, por supuesto, de uno de tus artistas, de uno de los artistas que va a estar en el Animex, y me refiero a Michael Rocker. Así que vas a tener la foto, la entrada, el autógrafo. Así que solamente me queda un combo, mantente pendiente, porque cuando diga márqueme ya, es cuando ya vas a poder marcar y obviamente voy a tomar la primera llamada que llegue. Así que estate pendiente de toda la hora, porque en cualquier momento podría decirlo. Así que mientras tanto, ya es la 1:00 p.m, la temperatura todavía pues ronda los 30 grados aproximadamente, y ya estamos a 31. Posibilidades de lluvia pues muy bajas, pero pues espera que tengamos temperatura muy parecida a la de ayer, pero sí ha estado como que entre a veces fresco y bochornosón. Así que bueno, chicos, hoy se supone que empieza la canícula, así que en teoría a partir de hoy y hasta el 24 de julio son los 40 días más calurosos del año. Los, ¿cómo le llaman? Los días más calurosos, vamos a ver si es cierto, ojalá y no, ojalá que sean con lluvias y que estén frescos. Vámonos ahora con lo poco que yo quiero. Esto es de Morat, yo soy Barbie Locutora y en todas partes, Pontexa.

0: 1:03, escuchaste a Morat, Lo poco que yo quiero. Recuerda que escuchas Exa FM, yo soy Barbie Locutora, y es momento de irnos hasta un punto exacto de la ciudad porque Roy nos tiene información.
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2: Buenas tardes, yo soy Frank Aspeitia y este es el reporte vial. Monterrey. Tráfico pesado en la avenida Alfonso Reyes, desde la avenida Eugenio Garzazada hasta la avenida Revolución. El tiempo de conducción en esta vía puede hacerte demorar hasta 10 minutos extra en tu camino. San Pedro. Saturación vial en la avenida Vasconcelos, desde la avenida Lázaro Cárdenas hasta la avenida Santa Bárbara. El tiempo de conducción en esta vía puede hacerte demorar hasta 12 minutos extra en tu camino. Recuerda utilizar cinturón de seguridad, respetar las señales viales y manejar con precaución para llegar con bien a tu destino. 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

0: En la 1:19, I Just Might de Bruno Mars. Vámonos ahora hasta un punto exacto. Roy, te paso el micrófono.
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Hasta el Amanecer de Nicky Jam, es la 1 de la tarde con 46 minutos. Vámonos ahora con Malas Noticias, pero así lleva por nombre esta rola a cargo de Álvaro Díaz. 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
1: 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Por lo pronto, hemos llegado al final de estos enlaces. Muchísimas gracias. Allí en cabina está Lugo Kids y a Barbie Locutora, claro, guapísima. De este lado se despide Elisama Cayetano y un servidor, el buen Roy Vélez de la Frecuencia Naranja. 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
3: ¡Ay, ay, ay! Así nos despedimos, muchachos. Se acabó el primer tiempo de la semifinal. Está Francia y España y la verdad, sinceramente, yo pensaba que Francia iba a dominar, pero la verdad es que España dominó el primer tiempo. Vamos a ver si se ponen las pilas Francia, pero mis respetos, la verdad. A estas alturas del partido, pues estás viendo equipazos de primer nivel, pero no había tenido la oportunidad de poder ver el juego de España. Ahora sí que todo el power que traen y mis respetos. La verdad, no le voy a ni uno ni otro, o sea, simplemente la verdad que gana el mejor. Así que bueno, pues estamos en medio tiempo a ver qué sucede. 1:53. Mañana es la otra semifinal, que es Argentina contra Inglaterra. Vamos a ver también qué pasa, igual que gane el mejor. Y bueno, chicos, yo me despido. Que pasen un excelente martes. Que la pasen muy bien, que tengan un día muy bendecido, esté muy feliz y con puras buenas noticias. Así que vámonos, muchachos. Nos escuchamos a partir de mañana desde las 12 del mediodía hasta las 2 de la tarde. Quiero agradecer a Juan Carlos Nájera en la dirección artística de EXA, Jorge Luguérrimo, que me acompaña en los controles, y Barbie Locutora, que estuvo contigo. Así que vuelvan pronto. Mil besitas, mil besos. Chao.

0: La niña de tus ojos se despide.
1: Mil besitos, vuelvan pronto. Fue un placer. Besos.
0: Pero estaremos con ustedes el día de mañana de 12 a 2 de la tarde a través de Exa FM.
1: ¿Ya se fueron todos? ¿Ya no hay nadie? ¡Ay, no, qué bárbaro! Tengo las mejillas entumecidas. No puedo estar hablando así todo el tiempo. En fin, bye.
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24: ¿Qué dice la raza?
15: ¡Martes! ¡14 de julio! Oye, un día más. Bueno, julio tiene 31 días, pero un día más y ya
24: ¿segura?
15: Estamos a mitad de mes.
24: ¿Segura que tiene 31 días?
15: Sí.
24: ¿Segura?
15: Sí, es. Julio y agosto son los. No sé si son los únicos meses que están pegados y ambos tienen 31 días. Ah, ¿verdad?
24: ¿Y cómo lo sabes? ¿Por el ejercicio de la
15: de
24: manita? ¿Cómo supe?
15: Oigan, a ver, si ustedes están escuchando en este momento y no saben cuál es el ejercicio de los dedos, agarren su mano, si van manejando tengan mucho cuidado.
24: ¡Suelten el volante!
15: Sí, volteen a ver su mano.
24: Ya no, deténgase
15: usted. Es con las dos manos.
24: Tiene que ser con las dos manos.
15: Es con las dos manos, pero
24: pongan
15: bueno,
24: las intermitentes.
15: Ajá, pongan las intermitentes, deténgase.
24: Ahoríese, ajá.
15: Y ya que esté estacionado, voltea a ver sus dos manos, así, tenga las manos abiertas, las cierra
24: de
15: como
24: frente,
15: si fueran puños y las junta.
24: Ajá.
15: Entonces usted va a empezar a contar desde el primer nudillo de la mano izquierda. El primer nudillo es enero. Y luego el espacio que existe entre el primer nudillo y el segundo es febrero.
24: Pista infantil, Hugo Kids, por favor.
15: Sí.
24: Pista infantil para que los niños aprendan en casa a cómo saber cuántos días tienen los meses.
15: Entonces el primer nudillo de la mano izquierda es enero. Todos los nudillos tienen 31 días. Enero tiene 31 días. El espacio de en medio es febrero, que tiene 29 días o 28. El tercero es nudillo otra vez. Entonces significa enero, febrero, marzo tiene 31 días. Y así se van. Pero cuando llegan a julio y agosto, son los nudillos que se pegan. Entonces por eso esos dos tienen 31 días. ¡De nada! Mi trabajo aquí está hecho. Se quedan con Chama hasta las 5 y yo ya me voy. Mira, sí,
24: me
15: sí
24: sentí
15: servimos, Chama.
24: En el espacio de cositas, me sentí escuchando, viendo a Tatiana.
15: Oye,
24: me tenías tan entretenido como cuando mi sobrinito veía los Teletubbies.
15: ¿Sabes algo?
24: No, ya, eres la animadora infantil que México está esperando.
15: Que no canta.
24: ¿Y
15: sabes algo? Yo antes de dedicarle a lo que me dedico ahorita, yo siempre dije, si necesito dedicarme a algo, me gustaría ser maestra. Sé explicar muy bien las cosas. No sé si tenga mucha paciencia, pero sé muy bien explicar.
24: No, lo mismo.
15: De diferentes formas, porque yo aprendí de formas muy diferentes.
24: Te voy a decir algo y te lo voy a decir.
15: Te escucho.
24: Con todo el corazón. Mírame a los ojos, Jan, porque me voy a dirigir a ti.
15: Tú no tienes paciencia.
24: No. Tienes gran paciencia.
15: Ay, muchas gracias.
24: Y te voy a decir por qué. Me aguantas.
15: Pero es que soy muy directa contigo.
24: Yo también, pero tu paciencia es algo que yo reconozco,
15: gracias,
24: existe en ti. La quiero mucho.
15: Así que ya saben,
24: verdad, somos mejores amigos.
15: Sí, recuerden, niños, no solo hay una forma de aprender.
24: Recuerden, niños, no, güey, ya. No.
15: No, me siento el programa de las mañanas.
24: No, no, deja tú ahí. ¿Cuál es el programa de las mañanas?
15: No, de que los de las mañanas que hablan con los niños ganan la escuela.
24: ¡Ah, siente payachita!
15: No, tienes la de caminito a la escuela. Ay, que nos pongan aquí.
24: Caminito.
15: Oye, ya nos extendimos mucho. Hay que mandar a música y ahorita regresamos para platicar.
24: Jams, este es tu programa.
15: ¡Sí!
24: Haz lo que tú quieras, Jams.
15: ¡Hoy nos escucha música! No, te creas ya. Oigan, pues empezamos con buena música. Seguimos con esta gran fiesta internacional del fútbol. Traemos cotorreo, traemos música, traemos chismes. Y hoy empezamos con Shakira y Buma Boy.
24: ¿Cómo no?
15: Esto es
24: Die Die.
15: Chama y Jams en Exa.
24: Bienvenidos.

Esto es Partidazo de Danny Ocean en Exa 97.3. Partidazo el que se está viviendo el día de hoy en Dallas. Va 1-0 ganando España con penal que los pone en ventaja por la mínima. Así las cosas en esta semifinal del fútbol mundial. Vámonos ahora con la música de Elena Rose.

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0: Jams Márquez, son las 2:23 y tenemos que hablar de noticias que están pasando en el mundo del entretenimiento.
1: De la música específicamente, y es que las negociaciones para poder traer a Ariana Grande a México han concluido.
0: ¿Qué? ¿Y luego qué pasó?
1: Esto es como un fichaje bomba dentro del fútbol. Sí, haz de cuenta. ¿Por qué? Porque estás trayendo la calidad de un artista como lo es Ariana Grande a México, y todo apunta a que la cantante va a regresar a nuestro país con una gira exitosa, Eternal Sunshine.
0: Oye, pues es que ya tiempo de que Ariana Grande comenzó esta gira, ya ha sido una gira muy exitosa. La verdad, estos son rumores, pero dice que podría ser posible. Recuerden que durante las giras casi siempre anuncian una primera parte. Por ejemplo, Ariana Grande ahorita se está presentando en Estados Unidos con Eternal Sunshine, pero cuando lanzan esta segunda parte de las giras es cuando ya empiezan a venir a países como de Latinoamérica o incluso países europeos. Entonces, sí, está en verse, y también pues hay muchos rumores que están corriendo de acuerdo a esta gira.
1: Creo que todo eso tiene mucho que ver con cuando los artistas, ya sea británicos o de Estados Unidos o de otras partes del mundo como Europa, arrancan una gira, naturalmente empiezan la gira por los países más grandes, claro, ¿no? Como el mismo ejemplo, toda Europa, todo Estados Unidos. Después se van por los países un poco más chicos y empiezan a hacer lo suyo. Se entiende perfectamente que puede ser un recorrido por Latinoamérica y también por Centroamérica. Entonces esperemos esto pues llegue a una conclusión positiva para todos los fans, que hace cuánto que no viene Ariana Grande, por ejemplo, a Monterrey, ¿no?
0: Oye, bastante
1: ya
0: tiempo.
1: Ya corrieron los años, recuerdo quizá la última promoción, no recuerdo si llegó a estar o no, si se canceló, qué pasó, porque ¿te acuerdas que hubo un atentado en Manchester?
0: Sí, mira.
1: ¿En una de sus giras?
0: Justo, la última vez que estuvo Ariana Grande aquí en México fue el 12 de julio de 2017, porque vino para su gira de Dangerous Woman Tour. Después de esto fue cuando Ariana Grande, pues sí, sigue haciendo giras, pero también empieza su mundo en el cine. Entonces, por eso da esta pausa y ya no ha regresado. Ahora, hay un rumor que es casi confirmado por ella, que Ariana Grande acaba de regresar con su ex Ricky Álvarez. ¿Por qué se dice esto? Si usted recuerda la canción de Thank You Next de Ariana Grande, dice muchos de los nombres de sus exes. En una de estas partes dice: escribí algunas canciones para Ricky, ahora las escucho y me río. El día de ayer, justo en su gira, en una presentación que dio, hace cuenta que canta esta parte, y en vez de decir ahora las escucho y me río, o sea, esas canciones, dice: siempre encontraremos el camino de vuelta. Entonces, quiero que escuchen esta parte para que ustedes lo escuchen por sí mismos.
1: A ver.
0: Ay, espérame. Ay,
1: ¿qué pasó? ¿El internet?
0: Es que se me conectó el audífono. Ahí va, si no lo escucharon, ahí va otra vez. Ahí es donde dice: escribí algunas canciones para Ricky, siempre encontramos el camino de vuelta, y todos los fans gritaron. Entonces, pues casi que ya fue quien lo confirmó, y hay que ver si publica algo.
1: Y sí hay un saldo a deber, mi querida amiga Jams, tú no estabas acá en la ciudad, pero la última visita para Ariana Grande en la ciudad de Monterrey estaba planeada el 18 y 19 de julio del 2017, pero canceló sus presentaciones en la Arena Monterrey. De forma así random, ¿eh? Nada más dijo, ¿sabes qué? Yo no me presento. Entonces,
0: ojalá sean verdad los rumores.
1: Toma México, oye, que venga acá con la raza de Monterrey.
0: Muy bien, pues nosotros seguimos aquí escuchando más música. Ellos son BTS y esto es Swim. Son las 2:26 con Chama Jams.

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0: Y con su más reciente éxito titulado Dosis, son las 2:38.
1: Tragedia en Dallas. Pues está cayendo Francia 2-0 contra España en estas semifinales de la gran fiesta del fútbol. Vámonos, sí, precisamente con un español. Oye,
0: hostia, tío.
1: Ahí está, David Bisbal. Esto se llama Vivir así es morir de amor. 2:39.
0: Llama ya.

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0: con tacones rojos, 2:48 minutos. Y Chama, te tengo una actualización de un chismesazo.
1: La actualización de ese chismesazo en detalles es... Recuerden que en su momento, ¿hace cuánto hablamos de esto, Chama Gámez, Jan Márquez, aquí en Exa 97.3, del tema de Bad Bunny, de una demanda que tenía por haber utilizado la voz de una chica que Bad Bunny tomó de un audio de WhatsApp, literal, y le implementó dentro de su álbum, en una de sus canciones? Tenía tendencia Bad Bunny de tener este tipo de demandas. Tal el caso venía también de la demanda de la casita, la famosa casita, que obviamente se metió ahí con unos detalles con el señor que es dueño real de esa casa como tal. En fin, hay detalles ahora de si o no procedió la denuncia, la demanda que interpuso esta chava porque Bad Bunny usara su voz. ¿Qué pasó ahí, amiga?
0: Y pues precisamente de quien estamos hablando es una expareja de Bad Bunny, se llama Carlys de la Cruz Hernández. Entonces se suma un nuevo capítulo a esta demanda porque la Corte Suprema de Puerto Rico, Chama, ya determinó que sí hay pruebas suficientes para establecer de que pueda seguir adelante. O sea, sí existen los elementos suficientes para evaluar si su voz sí fue utilizada como con fines comerciales sin autorización. De hecho, para todos los que no lo han escuchado, antes de seguir platicando de esto, necesito que, Lugo, si me ayudas a poner un poquito este cachito, es simplemente esa primera frase que van a escuchar por lo que se está llevando a cabo la demanda.
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1: Otra vez ese cachito, mi querido Lugo, ponlo.
2: Bad Bunny, baby.
1: Eso. Solo por eso está metiendo una demanda y se puede llevar un billetón.
0: Sí, un billetón, porque pues sí es la realidad. O sea, ahora, mucha gente va a decir que exageración, pero exacto, nunca se le tomó en cuenta para preguntar si la podían poner en una rolota.
1: Jams, ¿de qué canción estamos hablando?
0: De 2016.
1: ¿Cuándo salió esa canción?
0: Uy, es del álbum de Verano Sin Ti, déjame te digo cuándo fue. Verano Sin Ti de Bad Bunny, álbum... Mira, esto salió en el
1: 2022.
0: Desde entonces la demanda está en curso y apenas ahorita se determinó que sí puede avanzar.
1: Bueno,
0: si existen las pruebas suficientes.
1: Yo tengo una persona que hizo las cosas bien.
0: Ajá.
1: Tengo una persona que también utilizó su voz dentro de una canción. Y esto no tiene nada que ver con más que amistad, porque aquí se juntaron dos personas. Fíjate nada más, Kevin y Mike y Pancho y Jay. Y esto es un dato por si alguien no lo sabía. Ponme la pista, mi querido Lugo Gitz, por favor. ¿No sabes en qué parte sale?
0: No, pues ahorita.
1: Adelántate. No escucho el retorno acá, en los audífonos. Más adelante. ¿Otra vez? Más adelante. Por ahí va, creo que ahí va. Después de las chicas, va Pancho DJ. Ahí te va. No es. Un poquito más adelante entonces, Lugo. Antes de que se acabe. ¿Más? ¡Rayos! ¿Dónde está ese pedazo? Bueno, hay una parte en esta canción donde Pancho DJ dice, hace las preguntas y ellos responden. Y Pancho DJ forma parte de Kevin y Mike.
0: Oye, pues ahorita que regresemos de canción la ponemos.
1: A ver si la encontramos.
0: Escuchar, sí.
1: ¿No te acuerdas tú, Lugo, en qué pedazo era?
0: Pero pues así va la actualización de este caso de Bad Bunny. Nosotros le seguimos informando. Ahorita regresamos con ese clip para que se quedó pendiente y mientras continuamos con más música.
1: Ahí está, ya lo encontró.
3: ¿Quién tiene el control?
1: Es Pancho.
2: Acá sí somos lagos, tampoco muy malos.
0: DJ Estrella.
1: Al rato le voy a decir a mi amigo el Malía que me meta en una canción también.
0: Ya sé. Vámonos a música. Esto es No Estás Sola de Gloria Trevi. Lo escuchas con Chama Yams.

0: está sola de Gloria Trevi, 2:55 minutos.
1: Y para la gente que está atenta a lo que está pasando dentro del torneo de fútbol más importante, bueno, ahorita ya lo gana España 2-0, falta nada más 5 minutos para que se acabe el partido. ¡Uy! Y parece que ya tenemos finalista en este gran torneo, el primero de 2, así las cosas en el España contra Francia. Vamos ahora a más música para ustedes, esto se llama Pegadito y es de
0: Sofía Monroy en EXA.

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19: Hora de la
3: chorcha.
19: ¿Qué pasó?
3: Estoy enojado, Jams.
19: ¿Ahora por qué? Ah, porque perdió Francia.
3: Porque perdió Francia.
19: Y perdiste tu dinero.
3: 3,000 pesos muy buenos. Muy pues, bueno.
19: Mira, te sirve de lección ahora chambear para recuperarlos. ¿Cómo que se van a quedar perdidos? No, tú lo recuperas. Y si alguien quiere hacer una campaña con Chama Games para que lo recupere, este es el momento para
3: invitarlo. Es el momento para que me depositen a la siguiente cuenta.
19: No.
3: Es más fácil, dinero rápido.
19: Oye, es que a ver, Chama, acuérdate que aquí la gente no nos regala cosas, regalamos cosas.
3: Ah, sí, cierto. ¿Y qué vamos a regalar hoy?
19: El día de hoy tenemos para ustedes.
3: Perdóname que te interrumpa. Luego, ¿viste de suspenso? ¿Viste? ¿Cómo? Tengo 10 años en este. Y apenas me estoy dando cuenta que la gente no me puede dar a mí, pero yo sí a ellos.
19: Ya, pero te ganas cosas en la posada de aquí de MBS. No te quejes.
3: No, lo mismo. Tú te ganaste casi las llaves de un auto,
19: el
3: último modelo.
19: De gasolina.
3: Y yo me. De combo de gasolina.
19: Que todavía no me lo gasto.
3: Y yo me gané. ¿Qué me gané yo en la posada, Jams?
19: ¿Qué se ganó, Chama?
3: ¿Qué
19: no
3: me gané
19: acuerdo?
3: Yo en la posada, Lugo?
19: No, ¿quién
3: no
19: sabe?
3: No, creo que no gané.
19: Un electrodoméstico o algo así, no fue. Oye, pues hoy traigo.
3: ¿Qué le vamos
19: sorpresas
3: a dar a la gente?
19: Hoy tenemos un combo para todos ustedes. No. Nunca regalamos combos, así que pendientes. Hoy es una entrada y un autógrafo con Michael Rocker para Animex.
3: No.
19: Tres ganadores el día de hoy. Foto y entrada al evento con Michael Rocker en Animex. Así que bien pendientes. Y además de todo esto, mañana tenemos una entrevista muy especial aquí en cabina para que nos escuchen con Millonario.
9: Oye, ojito, ándale. se viene bomba, obviamente, todo este cotorreo. Para que usted sepa, Michael Rocker va a estar, obviamente, en esta oportunidad que le estamos dando a usted para que esté disfrutando del Animex, pero estuvo en The Walking Dead, fue Mary Dixon en The Walking Dead, y también estuvo en Guardianes de la Galaxia, formó parte del elenco de Guardianes de la Galaxia, entonces es parte también de muchas otras películas exitosas, es un actorazo, y sin duda alguna la oportunidad de poderlo ver está
19: aquí. ¿Y la foto?
9: Aquí,
19: y la ¿verlo? Foto. O sea, entrar al evento y aparte tener el meet and greet. No, cállate.
9: Ya me preocupé, Jams.
19: ¿Por qué?
9: Porque mandé pedir un Funko, acuérdate.
19: Ay, ¿no te ha llegado?
9: Ajá, no me ha llegado.
19: No, ya valiste.
9: Yo sí voy a estar ahí de fan.
19: Pero ve pensando en qué más te puedes llevar, por si no llega el Funko.
9: Me
19: y usted también vaya pensando, ¿cuál es el número en cabina, Chama? ¿Qué vamos a hacer? ¿Reto del Chama?
9: Okay. Reto del Chama. Jala. ¿Ok? Reto del Chama, 811-000-973, para que usted tenga la oportunidad de conocer a Michael Rocker aquí en Exa 97.3. Está la chance con ese gran combo que le estamos regalando para el anime.
19: Sí, así que bien pendientes ahorita que les avisemos durante esta segunda hora de Chama y Jams. Vamos a soltar la alarma del Reto del Chama y usted va a poder marcar a cabina. Vámonos mientras a música. Comenzamos la segunda hora y esto es Inglés en Miami de Manuel Turizo y Raguayana. 3:05 minutos.

Bienvenidos, son las 3:07. Gracias a todos los que nos están escuchando aquí en Exa 97.3. Y continuamos con más música para ustedes. Ahora un poco de más urbano. Ryan Castro, Capo y Gangsta. Esto es La Villa.

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3: Buenas tardes, yo soy Frank Aspeitia y este es el reporte vial. Apodaca, tráfico pesado en la avenida Porfirio Díaz, desde la avenida Teléfonos hasta Apodaca Centro. El tiempo de conducción en esta zona puede hacerte demorar entre 14 y 16 minutos extra en tu camino. Monterrey, carga vehicular en aumento sobre la avenida Ruiz Cortines, desde la avenida Abraham Lincoln hasta la avenida Raúl Rangel Frías. El tiempo de conducción en esta vía puede hacerte demorar hasta 12 minutos extra en tu camino. Recuerda utilizar cinturón de seguridad, respetar las señales viales y manejar con precaución para llegar con bien a tu destino. 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

0: XFM 97.3. Yo soy Pati Pati. El día de hoy no estoy sola. Está acompañándome justamente Javier Hinojosa y Paco Romero, que son parte del equipo de Power Flag. Y quiero que me platiquen un poquito primero cómo están, cómo se sienten de que este evento esté tan próximo, y que le platiquen a la gente acerca de qué trata exactamente Power Flag.
1: Gracias por abrirnos aquí el micrófono para platicar un poquito sobre el Power Flag.
0: Cuéntame qué es el evento, porque yo sé que hay mucha gente que todavía está muy intrigado. Sabemos que vienen figuras del espectáculo, pero todavía hay quien dice, ¿qué es? ¿De qué se trata?
1: Sí, fíjate que es una locura. Ahora sí que dicen, cuando dicen que uno se le ocurre decir locuras y luego se convierten en realidad, se convierten en genialidad, ¿no?
0: Claro.
1: Pero al final del camino creo que estamos haciendo una mezcla interesante entre espectáculo y deporte. Mucha gente pensará que es más como para generar un engagement, y es más bien generar una plataforma para que las marcas volteen a ver a los atletas y tengan estas posibilidades de patrocinios, apoyos, sponsors que puedan, pues obviamente apoyarlos para lograr sus objetivos, no nada más personales, sino deportivos también. Entonces, Power Flag se ha convertido ahorita en una plataforma donde hay mucha polémica totalmente por el tema de los influencers y por, ajá, el tema de buscar un equilibrio entre lo deportivo, lo musical, pero al final de cuentas esto es cultural. La mezcla entre la cultura, como por ejemplo el tema de la fotografía, el tema de la música, el tema del deporte en un solo recinto, creo que es un experimento de gente apasionada que tiene estos como fundamentos interesantes, ¿no? Que es lo que nos conlleva a todos como nuestro motor de día a día, y más para lo difícil que es llegar en estas plataformas como deportistas o como artistas, poder lograr pues las metas, ¿no? ¿Por qué? Pues porque no hay de repente presupuestos o apoyos y
0: sí,
1: todo. Entonces,
0: claro,
1: estamos buscando de cierta manera generar que Power Flag sea esa plataforma que apoye a talentos y que logremos obviamente consolidarnos como uno de los torneos más grandes de la zona norte, ¿no? Representando a Nuevo León, ¿no?
0: Claro, oye, me encanta porque, como dices, ustedes han logrado que todo este concepto se vuelva una plataforma para los atletas, para que sean vistos a través de redes sociales, porque supongo que notaron un área de oportunidad en el deporte. ¿O cómo fue que inició esta historia?
1: Mira, sí está muy interesante. Mi hijo juega flag, y dentro del entorno en el que estábamos nosotros del arte, del tema de la cinematografía y la producción y todo, vimos pues que todo estaba muy padre, ¿no? El tema del espectáculo. Entonces, realmente quien te puede hablar un poquito más del tema de la relación con los influencers y todo lo que conlleva llevar una producción de ese tipo a ese nivel, pues es Javi, que es el que está encargado de toda la parte del espectáculo. Y en la parte deportiva, pues lo inspiracional es ir, por ejemplo, con tu hijo a torneos internacionales. En el caso de Paco XR, que así se llama en el Instagram, él,
0: okay,
1: lo acompañamos a todos los torneos y estamos echándole porras, y vemos cómo ellos como niños pues buscan sus objetivos, ¿no? Y los desenfocas a lo mejor del tema de la calle o el tema de los celulares, y pues buscan ellos tratar de convertirse a lo mejor en influencers deportivos, ¿no?
0: Ajá,
1: entonces
0: sí,
1: suben sus highlights, están jugando. Acabamos de regresar ahorita de Dallas, acaban de quedar campeones, subcampeones en el estadio de los Cowboys, y estar dentro de un torneo que se juega dentro de un estadio, pues es el motivacional de decir, hay muchos niños que no alcanzan o que no logran llegar por estos procesos, por obviamente capacidades, ¿no?
0: Sí.
1: Entonces, de ahí inspirados en ese proceso, y ver cómo se la rifan los muchachos dentro de la cancha y representan a México, inclusive acaban de regresar de China también un equipo y quedaron campeonas, y vemos cómo el deporte y el mundo del flag tiene un crecimiento muy grande, ¿no? Entonces,
0: ajá,
1: la fusión es entre lo musical, el espectáculo, la pasión
0: y el
1: tema deportivo.
0: Ok, oye, por ejemplo, Javier, platícame un poco acerca de qué tan complicado ha sido, justo como dice Paco, mezclar el espectáculo con un tema deportivo.
2: La parte más difícil de este proceso es escoger los talentos.
0: Okay.
2: Al momento de escoger los talentos y saber que son atletas también natos y que prácticamente su contenido se dedican en el gimnasio, cosas así, porque ese proceso fue en el que nosotros batallamos para decidir los talentos, pero al final de cuentas, encontrando el talento indicado, todo de ahí fluye muchísimo más fácil. ¿Por qué? Porque el talento también se presta a participar en este tipo de dinámicas porque le gusta, porque el deporte es su pasión, y porque al final de cuentas también le gusta estar con los niños fomentando el deporte.
0: ¿A quiénes vamos a ver justamente en el torneo?
2: Ok, mira, El día viernes va a haber el partido de superestrellas, sin antes recordar que también va a haber partidos de exhibición de equipos como Panamá contra México, que son ya pues prácticamente partidos internacionales, y también va a haber partidos como Monterrey contra Ciudad de México, que sabemos que es una competencia muy buena esa. Entonces, prácticamente eso lo van a poder encontrar el viernes y sábado, pero también el viernes van a encontrar el partido de superestrellas de Jordi Estrada contra Meme Sainz, en el cual va a ser a las 9 de la noche en el Estadio Borregos. Los esperamos a todos y también van a poder encontrar a W Corona en la entrada de ellos, cantando la canción oficial de Power Flag, que ya la tenemos confirmada.
0: Y bueno, compartan en redes sociales y todo para que la gente se sume a ustedes.
2: Sí, claro, pueden seguirnos en Instagram, en YouTube y en Facebook y en TikTok también como power.flag o Power Flag. Y pues también darles ahí la sorpresa que va a estar el sábado 24 abriéndoles a Aldo de Nigris y Jetus Prime, el millonario. Ya sabemos ahí que está muy relacionada esa dupla con ese artista, entonces pues los esperamos a todos, síganos en nuestras redes sociales, también estén pendientes a las dinámicas que vamos a tener con EXA, que vamos a estar regalando boletos y cortesías, y también vamos a estar regalando meet and greets con los talentos ya mencionados, para que estén pendientes.
0: Muchísimas gracias Paco Romero y Javier Hinojosa en cabina, quédate muy al pendiente de las redes sociales de EXA FM para que puedas tener tus boletos y no te pierdas este gran evento Power Flag. Continuamos con más de La Frecuencia Naranja, EXA FM 97.3.

0: Escuchando la nueva canción de Dana y el Malilla, esto es Si se acaba el mundo.
1: 3:36 PM, vámonos con música de Ángel Breu en Exa 97.3, esto se llama Mujer Letal. No le cambies y atentos ahorita al reto del Chamagol para poderte ganar el combo de Exa 97.3 y Animex para que tengas la oportunidad de tomarte una foto y firma con Michael Rocker en el Animex. 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

0: son las 3:49 y Chama, me dijiste que me tenías un chismesote.
1: Interesante lo que puede llegar a hacer la gente cuando los eliminas de tu vida por completo.
0: ¿Por qué? ¡Qué miedo!
1: Fíjate, ¿qué harías tú para eliminar a alguien por completo de tu vida, Yasmín?
0: Pues lo bloqueo de todas mis redes sociales. Okay. Y ya no me aparezco en los lugares donde iba con esa persona.
1: También de llamadas telefónicas, ajá, mensajes, etc.
0: Bloqueado
1: todos. Uh-huh. ¿Cómo bloqueas a alguien que te hace una transferencia y por concepto de transferencia te pone o te cita cualquier mensaje?
0: ¿Cómo
1: bloqueas a alguien? Sí. Si yo te, si me quieres eliminar a mí, okay, de tu vida por completo, no sé, tú y yo tenemos una diferencia, X o Y razón, nunca va a pasar, pero
0: sí,
1: te quieres deshacer de Chama Gámez, me bloqueas de todos lados, pero yo logro contactarte a ti a través de tu cuenta bancaria, ajá, de
0: no
1: transferencias.
0: Manches.
1: ¿Qué haces si llega a suceder eso?
0: Ala, pues me clavo la lana y luego voy y te reporto en el banco.
1: No. Bueno, pues.
0: Cuéntame por qué.
1: Esto es lo que le pasa a una joven que denuncia a su expareja a través de redes sociales. Lo que comenzó como una transferencia bancaria de 50 pesos, fíjate, 50 okay, pesos, con mensajes con un concepto de pago de último recurso para tratar de comunicarse. Este concepto de pago es el mensaje como tal que le dice a ella, quiero verte o no, cómo estás, desbloquéame, etc. Ella incluso decide, pues, no solamente bloquearla a la persona de las redes sociales, uh-huh, sino también de vía telefónica, y ahora, pues, levantar una denuncia por acoso,
0: no,
1: prácticamente,
0: manche,
1: porque lo está siguiendo a todos lados.
0: Claro.
1: Escuchemos lo que dice esta mujer en experiencia, ¿no?, de lo que le está pasando en estos momentos.
2: Amigo, vas a ver esto. Yo sé que probablemente vas a ver esto porque no te pienso desbloquear.
1: Toma.
0: Olo.
2: Ya.
0: Empezamos la
2: sesión. Güey, ¿ya me contactaste? Por Discord, mamón.
1: Me
2: contactaste por Discord. Y ahora me envías una transferencia de 50 pesos con un concepto.
1: A ver.
2: Haciendo referencia a que nos veamos en una fecha específica.
1: ¿Qué? A ver, aquí
0: ni 50 pesos me cuesta el transporte para ir a donde está solicitando que vaya.
1: Entonces, ese es el detalle. Ahí empezamos mal, compadre.
0: Un quinentón, unos 1,500.
1: ¿Tú crees que ella se hubiera peinado si el vato le hubiera transferido, no sé, 20 mil bolas?
0: Ni eso me cuesta el cepillo con el que me va a peinar.
1: Por eso te digo, Jan Márquez, ¿tú crees que se hubiera peinado? Ah, me llegaron 20 mil bolas, vamos a ver, no está. Ah, pues son 20 mil bolas.
0: Pues,
1: ¿le piensas, no? Dice, si así está, ¿a dónde me van a invitar, no? A lo mejor lo perdono. Uh-huh. Pero no, ella continúa con su mensaje. Obviamente molesta porque ya había bloqueado a la persona de todos lados.
2: Que nos veamos en una fecha específica. Güey, ya.
1: ¿Sabes?
2: Eso no va a pasar. ¿Tú sabes por qué? Yo sé por qué. Yo te dije, déjame hacer ya mi vida, por favor. Tú ya es tu vida. Tú y yo no vamos a suceder jamás.
0: Olo.
2: Güey, lo siguiente que suceda es que te ponga una orden de restricción.
1: Toma. Toma. ¿A qué más puede llegar, Jam? Ya, fuera de la bromita de, me llegan 20 mil, si vuelvo a salir con él o con ella. Está gacho el asunto, ¿no? O sea, ¿hasta dónde puede llegar la obsesión de alguien por tratar de comunicarse o volver a intentar reconciliar una relación?
0: Oye, pues mira, híjole, es que yo creo que lo que ella hizo al denunciar en redes sociales fue lo mejor que pudo haber hecho.
1: Sí, claro.
0: Se sabe que el sistema aquí en México, para hasta poner una orden de restricción, amigo, está cañón. Entonces, este tipo de situaciones tienen que ser bien pensadas. Y sobre todo, pues, qué bueno que denunció en redes sociales, porque exacto, si ya están tan insistente que hasta una transferencia de dinero le hizo para verla, ¿qué quiere? ¿Qué necesita?
1: Vámonos con mucho más en Exa 97.3. Por eso antes, piénsele bien si se va a aventar el tiro con una tóxica o si usted le va a decir que sí a un tóxico. Piénselo bien, vámonos con mucho más en el 97.3, 3 de la tarde, 53 minutos y llega FIA con esto que se llama Se Jodió.
0: Ándale.
1: Chava Gámez.
0: Y ya os
1: contigo hasta las 5.

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15: James Márquez.
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15: Muy bien, y nosotros vamos con música. Esto es Nuestra Sola de Gloria Trevi. Son las 4 de la tarde, bien pendientes a nuestro WhatsApp, también 8115-039973, por si quieres escribirnos a Chama y Jams en EXA.

0: del pop en estos momentos aquí en México y también toda Latinoamérica. Kenia Os con Ruleta Rusa, 4:06.
1: Y ahora nos vamos con una que ya está, pero feliz lo que le sigue.
0: Grande del pop, pero es en España.
1: Graya, graya. Ella es Aitana, esto es Superestrella, Superstar.
0: Superestrella.

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0: Pepeiro Fofilia de Taylor Swift, 4:15 y escuchas a Chama y Yams.
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0: estamos de regreso en Exa 97.3. Familia, se ha hecho viral un video a través de redes sociales de una mujer que salió, dejó su vehículo estacionado y cuando regresa se da cuenta que su vehículo quedó rotulado por una agencia de seguridad.
1: Sí, oye, es que imagínate, ir a donde sea, estás en una plaza, estás en el trabajo, sales al estacionamiento, no encuentras tu carro, hasta que te das cuenta que tiene la misma placa que ese carro de seguridad. Y después te das cuenta que era el tuyo.
0: Sí, yo hubiera preferido que hubiera sido de alguna panificadora. Hubiera preferido que hubiera sido de una marca de refrescos. Hubiera preferido...
1: No, pero
0: no lo sé,
1: de la policía otra cosa. Está bien para que no te detenga nadie.
0: De la policía, de movilidad, tránsito, sí. Pues no. Imagínate, pues estaría chido.
1: Oye, pero lo más padre de todo es que esta chava cuenta su experiencia de precisamente cómo le pasó esto. Pero durante todo el video ella sale riéndose. Incluso los comentarios le ponen de que me encanta cómo lo tomaste. Yo luego me hubiera enojado. Ella solo se rió, dijo, ¿cómo puede ser posible? Pero escúchenla ustedes.
2: Soy su mejor guerrera, porque vean nada más lo que le hicieron a mi carro.
3: Mi carro así.
4: Oh, my God.
2: ¿Qué le hicieron a mi carro, güey?
0: Pobre mujer. Pero qué bueno que tomó el momento con cierta gracia, Díaz Márquez. Porque no cualquiera lo hubiera hecho de esa forma. Otros se hubieran enojado y le hubieran hecho de todo su rollo. No, ella se esperó a que llegaran las personas.
2: Pero obviamente mi carro no es de seguridad privada, es mi carro de uso personal, mío.
0: Y le quitaron, pues ahora sí que el mini que le pusieron.
2: Y creyeron que el mío también era de.
0: Pero bueno, ¿esto dónde pasó? Pasó aquí en Monterrey, para que usted cuide todos sus vehículos muy bien. Mire dónde lo vaya a estacionar. Esto pasó en el municipio de San Pedro y bueno, seguridad privada. Quedó bien, de hecho, el carro, ¿eh? La gente que se aventó el jalecito, no sé cuánto se haya tardado ella en la vuelta que tuvo.
1: ¿Dónde estaba?
0: Pero de volada sacaron el jale.
1: Sí, así que si ya saben, usted aproveche, ríase si le pasa algo así o si no, utilice esta idea como una broma para alguien.
0: Unidad móvil de Exa, Jan Márquez, ¿cómo te caería una rotulación?
1: En mi camionetilla.
0: ¿Eh? Pero soy de Exa.
1: Que me la pinte naranja.
0: Soy de Exa, con permiso. No, ¿eh? No, estaría chido.
1: Ya sé.
0: Y te van a decir, ¿dónde trae la más campeona? Sí, aquí traigo la más campeona. Y pegas calcas y todo el cotorreo. Sí, sí, sí.
1: Ya sé, oigan. Pero pues si les pasan anécdotas así, cuéntenos y nosotros aquí las platicamos.
0: Vámonos con música en Exa 97.3. Ahí está. No. Es la música de Olivia Rodrigo. Perdón usted, la miopía de estigmatismo no me permite llegar a fondo. Y esto se llama Drop Dead en Exa 97.3.

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0: M hacen, ¿no es esa la misma canción?
1: Sí es, sí es, sí es.
0: ¿Y
1: no lo puedo creer, Jan Márquez.
0: ¿Qué pasó?
1: Esto que estamos platicando es a petición de Lugo Kids.
0: ¿Por qué?
1: Porque Lugo Kids es el más fan de Beli Beto.
0: Para Lugo Kids lo que sea, cuéntame, chamagame.
1: Pues están de regreso. Beli Beto regresan, ¿qué?, a la televisión. Ok, a ver, paréntesis, pausa. No es un regreso así que tú digas, no, es que se habían desaparecido. No, Beli Beto, uh-huh, obviamente traen shows nacionales, internacionales. Se le vio, sí, a Beto por allá también en Perú y todo el cotorreo.
0: Pero es que ya son modernos.
1: Ajá, o sea, han estado incansablemente trabajando y se han convertido en uno de los shows más atractivos para los niños. O sea, qué bonito es ver a Beli Beto. Y se aplaude que un talento aquí de la ciudad de Monterrey, como lo es Beli, bueno, esté brillando ahora a nivel, pues, así nacional, ¿no, Lugo Kids? Va nuevamente a regresar, esto gracias a una televisora que ahora le dice, Beli, ¿qué?, Beto, vengan con nosotros y lleven lo mismo que han hecho durante tantos años, ahora lo queremos ver nuevamente en la pantalla chica.
0: Oye, ¿y esta televisora es local, va a ser nacional? ¿Qué detalles tenemos, Lugo Kids?
1: Lugo Kids nacional lo trae como algo internacional y nacional. O sea, el tema va nacional, es algo positivo, mucha gente lo aplaude. Recordemos que obviamente Beli tuvo un pasado por acá, ¿claro?, en la televisión local. Uh-huh. Y bueno, ahora la cosa se le da a que se abren, mira, los caminos nuevamente. ¿Cuánto tiempo pasó, Lugo Kids? Tú tienes precisamente ese número, ¿no? ¿Cuánto tiempo pasó después de que Beli y Beto ya no se han presentado nuevamente en un programación de TV naturalmente?
0: ¿Sí
1: te parece?
0: Unos 15,
1: 20 dice, 15, 20 años,
0: años,
1: dice Lugo Kids. No, ya pasó su tiempo. No, sin duda alguna va a ser la locura para los niños que aman y adoran,
0: claro,
1: a los personajes, ¿no? A la Kelly, al perrito, ¿cómo se llama? Perrito perrón. También a Miguelito, Miguelita. Está también el conejo, ¿no? Pero ese conejo es malo y a veces es bueno,
0: oye,
1: ¿no?
0: Oye, pero ¿sabes qué me gusta? Que le están dando una segunda oportunidad a la televisión.
1: Sí, claro.
0: O sea, precisamente ellos que empezaron en la televisión dijeron, ¿cómo avanzo? ¿Cómo continúo? ¿Cómo crezco con mi carrera? Me voy a las plataformas digitales, porque es lo que se debía de hacer. Y ahora el hecho de que le estén dando esa segunda oportunidad, pues es una reafirmación de que los medios digitales están de regreso.
1: Tenemos que reconocer algo y es bien importante, al menos toda la gente que se dedicó a animar a shows infantiles enfocados a los niños aquí en la ciudad de Monterrey, uh-huh, brilló a nivel nacional e internacional. O sea, tal es el caso de que la semana pasada estuvimos viendo a los Payasónicos. O sea, que obviamente,
0: oye,
1: tuvieron,
0: sí,
1: algo
0: 30 mil personas.
1: Muy impactante en la gente los años que duraron en la televisión aquí local de Monterrey. También, no sé, dice el caso de los Chicharrines, que ahora lo estamos viendo con un show con Tatiana.
0: Ah.
1: En fin, ahora Beli Beto. Hay mucha gente que sin duda alguna se entregó de lleno a lo que son los shows infantiles, a hacer contenido para niños y que ahora es contenido también para la familia. Porque yo veo a los papás cantando la Pepo Cumbia.
0: Sí, ojalá que lo pongan un típico sábado por la mañana o domingo por la mañana, que justo era cuando las familias mexicanas nos levantábamos a ver los programas tanto infantiles y familiares. Imagínate ahora levantarte a ver a Beli Beto.
1: Qué bonito, la verdad, y felicidades, porque sin duda alguna, aquí en la cabina de 97.3 en XFM los queremos mucho. Siempre que vienen nos divertimos bastante y sin duda alguna son de los consentidos acá en XFM 97.3. Señoras y señores, ¿a qué nos vamos, mi querida Jan? Más música.
0: Más música. Esto es Cada Vez Me Gustas Más de Grupo Frontera y Alejandro Fernández. Son las 4:30 minutos.

0: ponte a hacer algo productivo mientras vuelven esos chamacos.
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0: finito, saca rácate de aquí.
1: ¿Qué chama Gámez y Jams Márquez?
2: Ya se tienen que despedir. Ya
1: oye,
2: vamos, Jams.
1: Bonito viernes, martes, amigo.
2: Espérate, ya, ya apenas no va arrancando la semana.
1: Oigan, y gracias a todos los que estuvieron con nosotros, a los que participan en las dinámicas, y a Lugo Kids, que está aquí un ratito de regreso con nosotros.
2: Ya regresó Lugo Kids. ¿Cuánto tiempo te vas a quedar, Lugo?
1: Todo el verano.
2: ¿Todo el verano?
1: Todo el verano.
2: Un verano sin ti después de que te vayas,
1: ¿no? Sí, ponemos todo el álbum.
2: Bueno, señoras y señores, se quedan con la chica que domina el K-pop en México, Latinoamérica y el mundo. Ella es...
1: Kim Alvarado. Y agradecemos a Juan Carlos Nájera en la dirección artística.
2: ¿Cómo no? Y a... ¿Y ya? Honorífica, Elizama. Ponme las mañanitas, por favor. Ahí le puso las mañanitas ayer.
1: Cumplió años ayer y que nos acompañó hoy en cabina.
2: ¿Cuántos años cumpliste, Elizama? Kayosama, 27 cumplió. Felicidades a Kayosama. Bueno, nos despedimos. Bye.

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23: 안녕하십니까 여러분들. 제 이름은 Jimena라고 합니다. 만나서 반갑습니다.
0: Atlanta, 여러분들. Muchísimas gracias por estar aquí conmigo el día de hoy. Te recuerdo que estás escuchando Hanguk Shigan Exa Korean Time. Mi nombre es Jim Alvarado y lo sintonizas a través de Exa FM 97.3. Son las 5:02 en la ciudad de Monterrey y déjame decirte que esta programación se va a quedar toda la hora. Tú sabes que es una hora completa de mucho K-pop de 5 a 6 de la tarde, donde no solo hablamos de la música así tal cual, sino que también profundizamos sobre ella. Estamos hablándote de sus conceptos, de cómo se crearon tal vez sus canciones, sus estilos en la moda, todo esto que probablemente no sabías y que probablemente tienes que saber si te interesa un poquito de la cultura de Corea. También hablándote de la cultura, obviamente, porque estamos hablándote del idioma. 제가 3년 동안 한국어를 공부했어요. 그래서 매일 열심히 하고 있습니다. Todos los días me esfuerzo en aprender un poquito de este idioma y tú lo aprendes junto conmigo aquí en Exa Korean Time, hablándote también de las noticias, tendencias, moda, maquillaje, K-dramas, todo lo que está en tendencia ahorita en Corea lo encuentras aquí y también a través de las redes sociales arroba Exa Monterrey, arroba Jim-KRT, arroba XIM-KRT, porque es aquí donde tú y yo tenemos bastante contacto. Estamos platicándote nuevas cosas, siempre tenemos dinámicas, mi K-popper de confianza. Si te interesa ir a algún concierto, aquí lo conseguimos para ti. Y también puedes ver entrevistas con tus idols favoritos de K-pop, así que yo que tú no me... No, bueno, yo iría a seguirme. Yo creo que sí lo haría, ¿ok? Lo haría 10 veces, así que ve a hacerlo con todas tus cuentas, por favor, que se vienen muchas cosas, porque déjame te digo que acabo de llegar aquí después del concierto de Enhypen día 1 y día 2. No sé cómo le hice para conseguir el segundo día, pero lo hice, porque soy Jim Alvarado y cualquier cosa de K-pop, ahí me verás. Así que yo creo que sería bueno que lo veas. Se vienen muchas cosas tú. Y ves por esto que el día de hoy empezamos la programación con un 2x1. Dos canciones por una agrupación o un artista. Te quedas escuchando a Enhypen. Yogi Soman, solo aquí en XFM 97.3.

Eso fue Stealer por parte de Enhypen en este 2x1, dos canciones por un artista. Hoy con Enhypen porque acabamos de llegar de su concierto, de su World Tour. Así que seguimos con más y te sigo platicando qué estuvo pasando en este preciso tour porque sé que te va a encantar. Continuamos con más de Enhypen. Esto es Go Big or Go Home en Excel.

Eso fue Go Big or Go Home por parte de Enhypen, una canción que sí conmocionó a más de una engine, a más de una fan en este World Tour que tuvieron Blood Saga Enhypen en Ciudad de México. Y sí, ¿por qué? Porque Go Big or Go Home, pues además es una canción muy muy feliz, es una canción que te inspira a ti, que suena inspiración, pero su letra justamente dice: tienes que darlo todo o te me vas pa' tu casa. Pues tú tienes que dar el máximo, si no nada. Es muy padre esta canción, a mí me gusta mucho. Es una canción que tiene una coreografía bastante magnífica. Yohima Alvarado, que aparte de ser locutora, exitosa K-popper, tu K-popper de confianza, también tengo mis cosas, pues, y a mí me gusta mucho el baile. Y yo siempre me fijo en el baile en cuanto a agrupaciones de K-pop, y Enhypen son de los mejores bailarines que tienen las nuevas generaciones. Me encanta el dance break de Go Big or Go Home, pero una de las cosas que también resaltan mucho es que aquí pueden tener el fan chant, hacen Hampen. ¿Qué es el fan chant? Mi radio escucha, que aún no eres mi K-popper de confianza, simplemente es un cántico que hacen los fans mencionando los nombres de la agrupación. En Corea es algo bastante extraño porque también es un choque cultural, pero ahora en la música, porque en Corea usualmente no cantan las canciones, simplemente cantan los fan chants a veces, y es que en los conciertos se quedan calladas, no sé por qué, si pagaron demasiado dinero por estar viendo a su grupo favorito de K-pop, pero para eso son los fan chants. Nosotros también los utilizamos y es como algo aparte de la experiencia completa, que es brincar, bailar, gritarles Sonu te amo, cosa que hice yo también hacia Nishimura Riki, pero bueno, ese es otro tema. En el fan chant de Go Big or Go Home está un poco confuso, porque déjame contarte que si no te habías enterado, Enhypen iniciaron como una agrupación de 7 personas. Ahora es reciente que se acaba de salir un integrante, cosa que no sabemos si estuvo bien, si estuvo mal. No sabemos si sacaron a esta persona o esta persona decidió salirse, o no sé, no sabemos cuál es la relación, si son amigos o no son amigos. Es algo bastante privado y no sabemos qué hacer. Hace poquito estuvo Enhypen en Brasil, y en Brasil hicieron el fan chant OT7, o sea, el fan chant diciendo los nombres de 7 integrantes en lugar de 6. Cosa que los alegró bastante, al menos así se veía a través de las pantallas de las fans y en redes sociales. Pero en el día número 1 de México, Jay, integrante de Enhypen, salió a decir en español: nosotros somos 6. Eso nos hizo gritar de la confusión. Está muy confuso esa situación porque no sabemos si quieren o no quieren, pero eso lo dijo justamente antes de bailar Go Big or Go Home, diciendo: ojalá nos echen porras a nosotros en esta canción, pero somos 6, acuérdense, toma. Fue algo bastante extraño, pero también respetable. Ahí fue cuando nos cambió el chip por primera vez, porque es la primera vez de Enhypen diciendo que son 6 ellos mismos en vivo, en un concierto. Entonces México se llevó esta experiencia, y eso no quitó la maravillosa experiencia que ellos tuvieron aquí con nosotros. Les gustó mucho la cultura, les gusta mucho la comida, aprendieron bastante, bailaron payaso de rodeo y aprendieron muchos gestos que solamente México utiliza. Así que fuera de esto, Enhypen se la pasó increíble y nosotros también. Recordamos que todavía queda una tercera fecha y cerraron ellos así con México el World Tour aquí en Latinoamérica. Más información a través de las redes sociales @examonterrey, @jim_krt, porque tenemos contenido más exclusivo sobre estos eventos. Y ahorita, porque los quiero mucho, pues hay que romper las reglas del 2x1, 3x1 el día de hoy. Ellos son Enhypen. Te quedas escuchando Big Girls Don't Cry en Examen.

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2: Buenas tardes, yo soy Fran Gaspeitia y este es el reporte vial. Monterrey, saturación vial en la calzada Francisco y Madero, desde la avenida Félix U. Gómez hasta la avenida Churubusco. El tiempo de conducción en esta zona puede hacerte demorar entre 15 y 17 minutos extra en tu camino. San Pedro, tráfico lento en la avenida Ricardo Margain, desde la avenida Vasconcelos hasta la avenida Lázaro Cárdenas. El tiempo de conducción en esta zona puede hacerte demorar entre 10 y 12 minutos extra en tu camino. Recuerda utilizar cinturón de seguridad, respetar las señales viales y manejar con precaución para llegar con bien a tu destino. 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

Eso fue Who por parte de Jimin de BTS Bangtan Sonyeondan. Hoy poniéndote una canción específicamente de este integrante, porque sabes que las agrupaciones de K-pop no es necesario que se salgan de sus grupos para tener proyectos solistas. Me escucharon todas las personas que son extranjeras, deberían de hacerlo así todos, ¿ok? Siempre me voy a quejar de esto, pero bueno, ahorita andan sucediendo cosas en el K-pop que también, pues bueno, esta cosa como que no les está funcionando tampoco. Pero bueno, no pasa nada. Yo sigo disfrutando las canciones solistas de los artistas. Y pues bueno, hoy platicándote acerca de Jimin, de BTS, porque déjame contarte, mi K-popper fifas de confianza, déjame decirte que lo mejor que pudo haber pasado es que a las ARMYs les gustara el fútbol. ¿Por qué? Porque bueno, también aparte que el mundial sacó el lado futbolero de los idols, ¿no? Y pues BTS no fue la excepción, ellos también les gusta mucho el fútbol. Y algo bastante particular que sucedió en uno de sus conciertos de BTS es que Jimin imitó la pose de Haaland. De Haaland, porque bueno, ya también me dijeron que no se dice Haaland, pues que se dice Haaland. Pero bueno, mira, Jimin imitó su pose porque ahorita Jimin trae el cabello rubio y largo, largo, largo. Ay, no puedo creerlo. Nos encanta Jimin rubio, pero nos encanta más Jimin con el cabello largo. Cosa que estuvo bastante chistosa porque nada más hizo la pose de Haaland y ya estuvieron todo el mundo volviéndose loco por esto, porque en nuestra mente no cabía que Jimin estuviera al pendiente del mundo del fútbol. Pero bueno, y después, días después, pues sacaron las ARMYs un cartel donde era un edit que estaba Jimin de BTS con su cabello largo y rubio, estaba Haaland y estaba también Thor. Así es, el dios del trueno. Era la misma persona, te lo puedo jurar. Y es que el fútbol impresionó bastante a BTS esta vez, porque bueno, también han estado en conciertos en Europa, cosa que los hizo ponerse las playeras de las selecciones. Y algo que estuvo bastante impactante fue que Namjoon, el líder de BTS, se pusiera la playera de la selección mexicana cuando visitó España. ¡Tómala! Si es que no es que haya sido coincidencia, porque Namjoon es tan intelectual, tan inteligente, que él sabe de la historia de absolutamente todos los países. Él siempre ha estado en contra de la historia donde está el conquistador y el colonizador. El colonizado y el colonizador. Bueno, tú me entendiste. Justamente Namjoon, siendo de un país que es Corea, pues justamente también hubo una guerra por ahí, que estuvieron en la misma situación que España y que México, así que él siempre ha sido defensor de esto precisamente, cosa que nos encantó a todos nosotros. Nos fascinó el hecho de que se haya puesto la camisa de la selección mexicana, que decía México en grande en España. Es algo totalmente increíble y yo creo que ahora sí ellos son la razón por la cual las ARMYs terminaron haciéndose fifas por completo. Pero bueno, eso ya será otra historia para otro momento, porque esto se está poniendo bastante loquísimo. Nos vamos con otra canción por parte de BTS en solista, porque también hay que apreciar este tipo de canciones. Te dejo con J-Hope, te quedas escuchando Hope World en Hanguk Siga Nexa Korean Time.

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Eso fue Azaí por parte de Cortis, una canción que también es buenísima. Y es que yo puedo decir que los Cortis, esta agrupación que es bastante reciente, es de la nueva generación del K-pop y donde muchos de sus integrantes aún son menores de edad. ¿Por qué? No lo sé. ¿Qué está sucediendo? No, siempre ha sido así. La verdad es que sí, siempre ha sido así en el K-pop, pero ahora sí me tocó que yo fuera mayor que muchos de ellos. Nunca me había pasado eso, tú. Me hicieron sentir vieja a mis 21, casi 22 años. ¿Qué está sucediendo? Pero bueno, Cortis para mí es una agrupación que sí tiene mucho sentido del humor. La verdad es que sí, ve sus videos musicales. Y es que es una combinación muy extraña. Me gusta mucho este tipo de combinaciones porque es como que parece que no se lo toman en serio, pero al mismo tiempo se lo toman tan en serio que por eso es popular. No sé si me doy a entender, porque está extraño. Es como que son tan relajados en sus canciones, en sus raps, en sus conceptos, en sus videos musicales, que justamente eso hace que tú también te sientas con este flow. No lo sé, me encanta mucho esto, y es que ellos también tienen un estilo de la moda bastante único. También está, entre comillas, descuidado, pero al mismo tiempo tienen referencias muy icónicas dentro de lo que es la moda punk, que se hizo muy viral en Londres ya desde hace bastante tiempo, y es que, no lo sé, yo siento que ellos sí tienen como que le pueden poner su personalidad, porque justamente sabemos que uno de los integrantes fue productor de muchas más canciones de K-pop. Ellos también estuvieron de productores antes de debutar como grupo de otras agrupaciones, como lo fue Eilid, como lo fue TXT, como lo fue Le Sserafim. Entonces hubo un chiste bastante bueno que en su momento, cuando se rumoreaba que Cortis ya iba a debutar, muchas personas decían: ya nos quedamos sin canciones para las demás agrupaciones. Y sí, ellos producen sus propias canciones al mismo tiempo que hacen sus propias coreografías y son sus propios letristas. Así que son un grupo bastante completo a su corta edad, y yo sé que si no hubieran debutado como grupo, hubieran estado siendo profesionales para otras agrupaciones y saliendo también en los créditos de otros álbumes, en otras portadas. Pero nos vamos con más canciones, tenemos mucho más para ti. Ellos se llaman Zero Base One, Feel the Pop, en EXA.

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Eso fue Hands Up por parte de Meowth. Algo bastante increíble. ¿Por qué? Porque las acabo de descubrir. Y yo creo que ya me estoy haciendo un poco fan, ¿eh? No sé yo, pero probablemente vayan a escuchar mucho de Meowth estas últimas semanas que vienen. Pero bueno, nos vamos con más canciones. Ellas son Ive. Te quedas escuchando Fashion en Exa.

네 여러분들이 프로그램을 들어주셔서 정말 감사합니다. 진심으로 너무 고맙습니다. Muchísimas gracias por escuchar esta programación. Recuerda que estuviste sintonizando Hanguk Shigan Exact Korean Time. Son las 5:51 minutos y en estos momentos me estoy despidiendo de ti. No sin antes agradecerte por estar aquí conmigo el día de hoy, mi K-Popper de confianza. También agradezco a la dirección artística, Juan Carlos Nájera, Lugo Kitz de los controles y DJ Bull aquí apoyando moralmente a la cabina de XFM 97.3. Se quedan escuchando a Pancho DJ y tú y yo nos vemos a través de las redes sociales, ¿ok? @jim_krt, @examonterrey. Añuegues, everybody, nos vemos a la próxima y te quedas escuchando una última recomendación. Esto es de la Seraphim con Santos Bravos. Púmpala en Exa.

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5: Hey, yo, what's up, que la que hay, Monterrey. ¿Cómo están todos ustedes? Sean bienvenidos una vez más al Pan Show en Exa 97.3 Monterrey. Ya estoy listo para acompañarlos hasta las 8 de la noche. Van a ser 2 horas de música, energía y buena vibra a través de la frecuencia exacta. Hoy traigo una gran sorpresa para aquellos que son amantes del anime, aquellos que les gustan las películas. Hay un actor que se llama Michael Rooker. Este actor viene a la ciudad y el día de hoy tengo un combo que te va a encantar. Fotografía con Michael Rooker, entrada al evento, más el autógrafo de este artista. Así que muy pendientes a los que son amantes del anime, de las películas, del doblaje, porque el 18 y 19 de julio acá en Monterrey tenemos este evento y nosotros queremos darte una experiencia más. Fotografía, entrada y autógrafo con Michael Rooker. Así que a marcar ahora 81-11-000-973 y durante los 120 minutos de este programa. ¿Cómo está mi amigo el DJ Bull en la casa?
14: Estamos aquí.
5: Qué bueno verte, mi rey bello. No te veo desde el viernes. Gustazo tenerte en el control master. Estamos activados en la casa. Juan Carlos Nájera, en la dirección de la estación, en la dirección de este espacio, tu Najerina de confianza. ¿Quién te habla por acá? Este servidor, Pancho. Me dicen Pancho DJ. De lunes a viernes, de 6 a 8 de la noche. No fallamos, aquí vamos en vivo. Ya son las 6:02. Hay una llamada, ¿verdad? Pásame allí. ¿Con quién hablo? ¿Con quién tengo el gusto?
19: Buenas tardes, mi nombre es Yair Ramírez, para servirte.
5: Well, qué gusto, Yair, ¿cómo estás? ¿Cómo te ha ido?
19: Bien, bien, ¿tú?
5: Todo muy bien, pan, empezando el programa, dando grandes noticias para los que son fanáticos de las películas, de este actor en especial, a los que le gusta la combe, lo demás, y tengo pensado poner música hoy durante el trayecto. ¿Cuál es tu trayecto el día de hoy, Yair?
19: Mira, yo ya voy llegando casi a mi casa, que es tu casa, acá por Escobedo.
5: Sí.
19: Vengo aquí por La Juárez y Paseo de la Amistad.
5: ¿Cómo viste el tráfico en esa zona?
19: Es que me vine desde temprano, entonces no lo sentí tan pesado como otras veces.
5: Oh, sí. Buena opción, mi querido Yair. Qué bueno que tienes ese chance de poder salirte unos minutos antes. Pana, voy a empezar el programa. ¿Un saludo a alguien en especial?
19: Saludo a Miguel Salazar, que por él es que estoy hablando para conseguirle el autógrafo. Okay. De Michael.
5: Bueno, durante la segunda hora de este programa, mi querido Yair, pues tendremos el chance, ¿te parece?
19: Ah, perfecto, ahorita todavía no.
5: Bueno, sí, ahorita en la primera, porque tengo dos combos, uno para la primera hora y uno para la segunda hora, entonces quédate ahí, ¿vale?
19: Ok, gracias.
5: Ya estamos, pan amigo. Son las 6:02 en Monterrey, bueno, ya 6:03, temperatura 32 grados centígrados, día martes 14 de julio del 2026. Empiezo con música de Morat, esto se llama Lo Poco Que Yo Quiero y tú lo escuchas en Exa. Recuerda que nosotros estamos en todas partes.